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0: Muy buenas tardes, familia de Urbana Sports. Bienvenido a la transmisión de Urbana 106.9 FM. Arrancamos una nueva jornada de fútbol paraguayo. La fecha 14, con toda la pasión, la información y sobre todo el análisis que ustedes merecen. Desde este momento hasta las 22 horas el día de hoy, los invitamos a acompañarnos en una doble propuesta futbolera con dos verdaderos partidazos. No es 8 de diciembre, Lucas, que ya te saludo, pero son partidos que prometen y bastante. A las 17 horas desde los estudios, desde la Arboleda, viviremos el encuentro entre Rubio Ñuy Olimpia con los relatos de Juan Ángel Pato Bando, los comentarios del profesor Carlos Alberto Quise, y en los móviles van a estar Evians Patiño para el equipo local y Mario Méndez para el tricampeón de América. Y a las 19 y 20 este cuerpito se traslada hasta la huerta para seguir Libertad frente a Guaraní con los relatos de Juan Ángel Chocho Bando y los comentarios de Juan Pizarracho. Como dije anteriormente, este humilde servidor estará a cargo del móvil. La coordinación general de nuestro compañero, amigo, colega, porque ya lo vi ahí por los pasillos, va a descansar un ratito porque está con una jornada bastante tormentosa. Norio Medina, la voz comercial a cargo de Raúl Proenza. En cuanto al tiempo, también les estaremos notificando porque estamos contando porque se presenta la jornada en Asunción y a sus alrededores para que estén atentos a las condiciones del clima mientras disfrutan de este fútbol. Así que en estos momentos ya preparen el tereré, algún mate, pónganse cómodos y suban el volumen, porque por Urbana 106.9 FM vivimos el fútbol con ustedes y para ustedes. Gracias por elegirnos. Arrancamos una gran tarde de fútbol, del fútbol que tanto nos gusta, el fútbol paraguayo. 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

0: al triunfo. Cada vez quiere más este franjeado único puntero que busca recuperar esa senda del triunfo para mantenerse en la cima. Por su parte, Rubio Ñu claramente no puede fallar. Buscará seguir sumando en esa lucha que tiene también en el otro sector de la tabla. Por la lucha de la permanencia, Olimpia que visita a Rubio Ñu en la Arboleda por la fecha número 14 del campeonato clausura. Este campeonato que está al rojo vivo de conseguir Olimpia esta victoria, lo consolidará aún más como único líder en la clasificación en esta competencia luego de su frenada que tuvo ante Nacional. El franjeado que busca recuperar esta senda en triunfo y prolongar este buen momento en el plano local, ya que el principal objetivo hoy para el franjeado es lograr el bicampeonato. El equipo de Pablo Vitamina Sánchez, que me dijo Mario Méndez, que tiene esa novedad bajo los tres palos, porque va a estar atajando el arquero de la selección paraguaya, el mundialista Gastón Olveira. Vamos a ver si es que ya tenemos contacto también, Luca, con Mario Méndez todavía, pero por su parte el elenco ñuense también, que ya venció en la ronda anterior a Ameliano, necesita encadenar una racha de victoria seguida y recortar esa diferencia de puntos respecto a los rivales directos en la lucha de la permanencia. Para el equipo titular de Javier Torrente, ya vamos a estar también en la voz de Evians Patiño. Dos victorias suma Olimpia en lo que va esta temporada ante Rubio Ñu, 2-0 y 5-0, y un empate sin goles. Uno es el promedio de Rubio Ñu en lo que va de esta temporada, ya que en 35 partidos alcanza solamente 35 puntos. Ya los compañeros están desde el Estadio de la Arboleda, partido que va a iniciar a las 17 horas y el árbitro principal será Derlis Benítez. Va a estar asistido el día de hoy por Eduardo Cardoso y Diego Silva. José Méndez será el encargado del VAR. En cuanto al clima, habíamos comentado que tenemos una tarde bastante fresca, va bajando la temperatura, cielo mayormente nublado y esa temperatura que está rondando los 20 grados en Asunción. Atención también porque existe la posibilidad de más lluvias a las horas del partido. Esa lluvia dispersa, ojalá que sea así, porque ya le quiero consultar cómo está ese terreno de juego que nosotros conocemos muy bien del Estadio de la Arboleda. Y me extrañó que marcaba día de lluvia y que hayan pactado el partido para el Estadio de la Arboleda. Ya los saludo a Mario Méndez para tener todas las novedades del Club Olimpia, del campeón de la Libertadores y el campeón del mundo. Mario Méndez, muy buenas tardes, ¿cómo estás? Mario, vamos a probar con Evians Patiño, si de repente ya no estás escuchando. Evians, buenas tardes, ¿cómo estás?
1: Muy buenas tardes, Esteban, y a todos los oyentes de Urbana Sport 106.9 FM. Ya estamos listos aquí en el Estadio de la Arboleda.
0: Decime, ¿hay equipo confirmado de Javier Torrente ya, Evians?
1: Más que confirmado. Cuando quieras, te lo digo.
0: A ver, ¿cómo forma el equipo ñuense, el equipo de Javier Torrente, en la voz de Evians Patiño?
1: Equipo que gana, no se toca. En el arco, camiseta número 25 para Nicolás Franco Bragueda. Camiseta número 2 para Rodi Ferreira. 5 para Pedro Álvarez. 3 y brazalete de capitán para Javier Vallejos. Y 13 para Víctor Cabañas. 15 para Cristian Núñez. 23, Tobías Leiva. 26, Sergio Fretes. Y 29, Octavio Alfonso. En la delantera, camiseta número 9 para Rodrigo Ruiz Díaz. Y 35 para Lucas Montiel. Son los 11 elegidos por el profesor Javier Torrente.
0: Muy bien, Evians, muchas gracias. Ya está contigo por ahí, por esa zona, Mario Méndez, porque queremos tener todas las novedades del campamento franjeado. Mario Méndez, muy buenas tardes, ¿cómo estás?
1: Hola, mi querido Esteban, ¿cómo estás? Un gusto poder saludarte a vos, a la gran audiencia de Urbana Sport. Ya estamos aquí en el Estadio La Arboleda, prestos para llevarles todos los detalles del tricampeón de América, el campeón del mundo, Olimpia, que ya tiene equipo plenamente confirmado.
0: Espectacular, Mario Méndez. ¿Cómo forma el tricampeón de América? En la voz de Mario Méndez.
1: El decano del fútbol paraguayo salta al campo de juego con el siguiente 11. En portería, camiseta número 1 para Gastón Olveira. Línea defensiva, número 27, Raúl Cáceres. 22 para Juan Vera. 15, Mateo Gamarra. Y camiseta número 23 para Esteban Matus. Medio campo franjeado, camiseta número 7 para Fernando Cardoso. 5 para Juan Fernando Alfaro. Camiseta número 6 y brazalete de capitán para Richard Ortiz. Y camiseta número 20 para la joya franjeada, Eduardo Delmas.
0: Espectacular, de esa manera pasaba el equipo Mario Méndez con Gastón Olveira en el portería.
1: Camiseta número 9 para Gabriel Ábalos, que estará siendo acompañado por camiseta número 11, Carlos Sebastián Ferreira, el onceno titular de Pablo Vitamina Sánchez.
0: Gracias, mi querido Mario. ¿Cómo viste el campo de juego, Mario? Estuve viendo por redes sociales que el árbitro principal, Derlis Benítez, estuvo a tempranas horas ya por el estadio y tratando de hacer picar esa pelota.
1: Y realmente, en cuanto a lo visual, se ve bastante bien el campo de juego de la Arboleda, Esteban. En este momento el cuerpo arbitral está haciendo las tareas precompetitivas, al igual que los porteros de Rubio Ñu, en este caso, también ya están trabajando en su sector, los futbolistas del Olimpia realizando las tareas precompetitivas y ya en cualquier momento van a saltar al campo de juego con el equipamiento correspondiente. Como te decía, visualmente el campo de juego bastante bueno, se lo observan óptimas condiciones. En el medio mismo del campo, donde en este momento están trabajando el cuerpo arbitral, sí se nota un poco golpeado, pero por lo demás, bastante bueno el césped aquí en la Arboleda.
0: Aparte de la novedad en el arco, el regreso de Gastón Olveira, ¿qué pasó con Hugo Sandoval, que estaba como para arrancar este partido, Mario, y lo va a hacer al final Seba Ferreira?
1: Así mismo, tal como lo decís, ausente en este caso Hugo Sandoval, finalmente quedó fuera de la convocatoria porque ni siquiera está en la banca de expectativas. Por eso sube nuevamente de la categoría reserva Thiago Caballero en este caso, y va a ser también una de las alternativas que tendrá a su disposición Pablo Vitamina Sánchez. En ese sentido, tal como lo decís, Carlos Sebastián Ferreira, que sale del freezer y es titular para este compromiso ante Rubio Ñu, acompañando nada más y nada menos que a Gabriel Ábalos.
0: ¿Qué tal el margen de público a estas horas ahí por la Arboleda?
1: Realmente muy buena concurrencia, Esteban. Sinceramente, a pesar de la llovizna intensa que cayó a lo largo de la jornada, el sector ñuense en preferencias con una cantidad muy buena realmente. El sector norte también con la hinchada ñuense en una cantidad interesante, y por supuesto recién van ingresando de a poco en el sector sur los hinchas del Olimpia, en este caso los que pertenecen a la barra organizada del decano. En el sector de lo que sería las plateas, ya también una cantidad importante de hinchas franjeados, y ya está la bandera desplegada de la barra del Olimpia, que dice la barra más grande de Paraguay. Te vamos.
0: Mario Méndez, ¿en Hugo Sandoval está a préstamo en Olimpia o ya es jugador de Olimpia?
1: Todavía no es futbolista definitivo del decano. De hecho, la comisión directiva analiza seriamente poder comprar su pase, al menos en un 80% es lo que se está negociando, o se estaría negociando, porque él está a préstamo en Olimpia. Entonces, la comisión directiva analiza seriamente adquirir el pase de Hugo Sandoval para que ya sea definitivamente futbolista del franqueado.
0: ¿Manejas algún monto, Mario?
1: Realmente no quisiera tampoco aventurarme en lanzar un monto aproximado por esta transacción, Pero sí, es que es oficial que Olimpia quiere adquirir definitivamente su pase. Voy a hacer las averiguaciones pertinentes para tirar un monto aproximado al menos, porque como te digo, no quisiera cometer esa equivocación.
0: Bueno, Mario, vamos a esperar y ya quiero saludarlo porque ya está aquí desde tempranas horas, como siempre. Y lo quiero hacer especialmente al profesor Carlos Alberto Quise. Profe, muy buenas tardes, ¿cómo estás?
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0: Cordiales saludos a la audiencia de la 106.9. En un día nublado con llovizna, una cancha rápida, Olimpia enfrenta a Rubio Ñu. Olimpia juega a primera hora con la ilusión y la esperanza de mantener la punta del campeonato en esta pelea con varios, pero indudablemente rival directo o con quien comparte la punta, independientemente a la ventaja deportiva por diferencia de gol, juega un rato después frente a Guaraní en uno de los clásicos del fútbol paraguayo. Olimpia con la obligación de ganar, porque al agarrar la punta hay que seguir sumando de a tres para mantenerlo por lo menos. Hoy con algunas variantes con relación al último partido, sobre todo tratando de darle de vuelta aquello que lo había caracterizado para levantar y para conseguir victorias consecutivas que le permitieron recuperar terreno cuando había arrancado bastante mal el torneo. Y que fue la fluidez, el buen trato de pelota, el jugar por abajo y no tanto levantar la pelota como pasó en el último partido cuando le costó generar situaciones y terminó empatando. Este es el Olimpia de Vitamina Sánchez, por eso recurre a Ferreira, que es cierto que no venía jugando y que no le ha rendido a Olimpia lo que muchos esperaban, pero que indudablemente por el perfil es el jugador que uno debería de encontrarle la posición, y vamos a ver qué dibujo finalmente presenta a Vitamina, que creo que lo va a abrir del más por izquierda, que para mi gusto terminaría perjudicándolo en esa zona, si no me hubiera gustado sobre todo jugar con tres en el medio, delante de los tres libre, para generar el traspaso, la transmisión de fútbol, ahí sí, del más, y con dos puntas. Uno de ellos para picar, que sería el caso de Ferreira, y el otro para conectarse y jugar, y a través de esa triangulación por la zona central, la zona más difícil, indudablemente, pero con buenos recursos en los jugadores para el nivel nuestro, deberían de sacar ventaja, me refiero a Delmas, Ávalo y Ferreira. Pero me imagino que va a jugar el tradicional 4-4-2, abriendo por el costado a Delmas. Veremos cómo lo plantea, pero la necesidad también está en sumar de a tres para seguir pensando en la posibilidad del bicampeonato. Es el Olimpia de Vitamina que no le queda otro torneo. La derrota dolorosa o la eliminación frente al Sportivo Luqueño de la Copa Paraguay. Digo, dolorosa porque ellos pensaban que podían ganar también el torneo. Pero eso es parte del juego. Ahora a Olimpia no le queda otro camino que ganar este torneo porque quedó fuera de la Sudamericana, quedó fuera de la Copa Paraguay y para salvar el segundo semestre solo le queda el título. Y ahí está, peleadísimo, pero increíblemente, antes de lo que muchos podíamos prever, había recuperado su terreno, sobre todo por el arranque de muy mala manera que inició este segundo semestre. Veremos cómo se comporta y sobre todo cómo plantea y cómo se para frente a un equipo como el Rubio Ñu, que intenta el buen trato de pelota, pero que no tiene la fortaleza defensiva que muchas veces se requiere, aunque su técnico, en nota con Rubén Darío y todos los compañeros, había manifestado que aquello del juego aéreo de Olimpia no le preocupa, que ellos también tienen buenos cabeceadores, así que es un partido dentro del fútbol paraguayo bastante cerrado. Veremos qué nos ofrecen en un rato más.
1: Profe, lo que tengo que hacer y lo que hago para poder compartir esta mesa contigo, porque es un gusto de vuelta compartir contigo una vez más una transmisión. Vengo a hacer coordinación para verte y de acá me voy a la huerta.
0: ¿Y qué querés que te felicite? Está no, bien que trabaje.
1: Pero te digo nomás para que le dé esa importancia. A lo mejor qué? A vos no te pasa lo mismo, porque, pero para mí es un gusto, un placer compartir la mesa.
0: Espera un rato. Todos hicimos grandes laburos, pero no estamos buscando. Está buscando el reconocimiento.
1: No estoy buscando. Ay, ¿cómo labura eso, este muchacho? Va. Te fuiste por otra parte. Lo que hago para compartir contigo en la mesa, te digo.
0: Y
1: te
0: a mí me dijo Norio que te pidió por favor.
1: No,
0: y te,
1: yo le pedí. Norio, hay la posibilidad de que vos descanses al menos una hora y yo me vaya a hacer la coordinación, esa previa para compartir esa mesa con el profe, porque lo extraño bastante. Hoy al mediodía estuve con Pato.
0: Vení, Pato, que me...
1: No, te quiero hacer una pregunta y quiero que me respondas con toda la sinceridad posible. ¿Cuál es tu expectativa para esta fecha número 14 y para vos? ¿Cuál es el partido realmente que va a ser apasionante. ¿Este el que vamos a tener ahora o el próximo en el Clásico Moderno? Sinceramente quiero
0: que me ¿Clásico qué?
1: Y el Partido de Libertad.
0: ¿Pero qué Clásico Moderno? ¿Viste? ¿Hace 100 años tiene? ¿Viste?
1: Ahí ya me responde.
0: No, son partidos diferentes. Olimpia Rubiñú, el favorito es Olimpia. Libertad Guaraní, sí hay que elegir un favorito, pero por poco margen en Libertad. Pero es un partido mucho más parejo, de fuerzas parejas. Libertad viene bien, Guaraní viene bien. Rubiñú está en una situación complicada por la necesidad de puntos y veremos cómo lo resuelve. Es decir, por antecedente, por historia, el partido que más atrae en esta fecha es indudablemente Libertad Guaraní, no tenga dudas. Pero Olimpia es puntero del campeonato, para mantener tiene que ganar. Ganó Cerro, eso te obliga cuando vos sos Olimpia. Lo mismo pasa al jugador de Cerro cuando gana Olimpia. No es lo mismo que anden mal los dos o que ande bien uno y otro. Todo tiene su repercusión. Pero el partido de la fecha, indudablemente, es el partido entre Guaraní y Libertad, porque son fuerzas parejas. Hoy se supone que Olimpia tiene un hándicap a favor de estar atravesando una mejor etapa. Eso no garantiza de ninguna manera el resultado. Los partidos hay que jugarlos. Y si vos no metés, si vos no dejas todo en la cancha, te llevas algunas frustraciones. Y vos sabés bien por la situación que pasa a veces tu querido Cerro Porteño.
1: Ayer tuve un inconveniente. ¿Qué pasó? Y pensé que puse mal el canal y estaba pasando el partido y dije, epa, esto no es ESPN, dije. Porque me confundí por cómo jugaba, pensé que era el Barcelona España.
0: ¿Quién? ¿El partido
1: de partido de Cerro, el día de ayer?
0: ¿Tan así fue?
1: No, totalmente superior. Y ya lo saludo porque ya está con nosotros.
0: El partido, acordate que no sea el partido del engaño.
1: No, ya dijiste, pero tranquilo nomás, no le saqué mérito.
0: No, yo no
1: tres
0: le
1: goles,
0: no, yo no,
1: acompañó ese carácter.
0: No, el buen juego. Yo no le saco. Cerro tuvo ayer un mérito que fue la recuperación rápida de pelota. Ahora, también hay que decirlo, que Luqueño defensivamente demoró 45 minutos para cambiar su lateral izquierdo, que Alicea era tenía vía libre por ahí. La gran figura fue Alicea. Que,
1: ¿para vos?
0: Pero lejos.
1: ¿Por encima de Lucas Meroña?
0: Sí, pero bueno. Ahora, si vos le sacás a Meolla, entonces quiere decir que Luque lo atacó, que Luque lo tuvo. No pasó tal cosa. El dominio fue de Cerro.
1: O sea, que no le vas a dar el plus por el gol.
0: No, esas son consecuencias finales.
1: Pero si no, es su trabajo.
0: No por eso mismo, su trabajo es defender. Entonces no,
1: y lo
0: no
1: hizo bien.
0: Y está bien, pero no fue la figura. Entre Meolla y Quintana me quedo con Quintana. Pero el jugador más importante que tuvo Cerro fue el que le generó todos los desbordes a Cerro y la sensación de que podía ganar el partido, fue el lado derecho de Cerro. Eso no hay ninguna duda. Vos tenés que analizar cuando el partido está 0-0, después del 2-0, 3-0, quien juega bien ya, pasa de largo.
1: Bueno, aprovecho ya y lo saludo porque ya está con nosotros el que va a estar a cargo de los relatos apasionantes de este duelo. Ya lo saludo a Juan Ángel Pato Bando. Muy buenas tardes, Pato, ¿cómo estás?

0: ¿Qué tal? ¿Cómo están todos, queridos amigos? Aquí ya estamos, junto al profe Carlos Quince, junto a Lucas, junto a Norio, junto a Esteban, todos los compañeros, para este compromiso entre Olimpia y Rubio Ñu en la Arboleda. Un lindo escenario para vivir el fútbol, para vivir lo que puede ser un partido, ya lo dijo el profe, con la cancha mojada y con un Olimpia que tiene la obligación de salir a ganar para seguir en la punta y, si es que es en conjunto, seguir marcando diferencia a nivel de goles, porque Olimpia por ahora en la tabla, antes de que juegue Libertad, es el puntero pese a tener el mismo puntaje que el Gumarelo. Un placer, un gusto estar en contacto con nuestra audiencia habitual. Ustedes saben que nos pueden seguir a través de nuestro WhatsApp y por supuesto también a través del YouTube. Brevemente, en breve vamos a volver a estar. Cuando las cámaras nos muestran que hay una interesante afluencia de espectadores en Santísima Trinidad. Realmente un lindo escenario, coqueto, para vivir este partido entre Rubio Ñu y Olimpia. Así que vamos a vivir este lindo partido, Carlos, nosotros, y después los compañeros van a estar de la vuelta con ese partido que vos señalabas entre Libertad y Guaraní, que considero, como vos decís, es el partido de la fecha, ¿no?
1: Bueno, por antecedente, ¿no? Sobre todo por el momento de Libertad, Guaraní que se quiere meter en la pelea, mejoró desde que llegó Chiqui. Libertad fue puntero desde el principio, perdió la fecha pasada, recuperó ahora la última. Ahí está, en un campeonato en donde hay varios aspirantes por ahora que no hemos conseguido que alguien se desprenda en forma solitaria, y le ha dado eso una posibilidad real de la competitividad de nuestro torneo. Olimpia, la necesidad de ganar, sobre todo por lo que expuso el otro día, que estuvo por debajo de lo que normalmente venía jugando cuando tenía una fluidez futbolística, y hoy con algunas modificaciones buscando o tratando también de adaptarse un poquito más a la mitad, al medio, es decir, a la cancha, al campo, al terreno de juego. Veremos cómo lo resuelve. Haber apuntado a Ferreira es llamativo porque no lo estaba usando, casi no lo utilizaba ni de recambio, y hoy aparece de entrada ante la molestia muscular que dicen que tuvo, que sintió ayer el jugador Sandoval. Pero eso ya está, así se verá. Y Franco Alfonso, que el otro día había jugado algunos partidos cumpliendo una tarea más bien de demarcación y de ocupar espacio en la mitad de la cancha, pero que en el último partido, cuando tenía que exigirse un poquito en la lucha y en la pelea de encarar, volvió a dar un paso atrás y hoy va a la banca de suplente, por eso recurre a Ferreira. En fin, un partido llamativo por la necesidad que tiene Rubio Ñu, por la esperanza que tiene el equipo de Santísima Trinidad de seguir sumando de a tres para soñar con llegar a 51, 52 puntos en la tabla que le permita permanecer en primera, y un Olimpia que necesita ganar para no tener quebranto, para no perder la punta en caso que Libertad, post partido de Olimpia, digo, le gana a Guaraní y quede como solitario líder del torneo.
0: Se lesionó Hugo Sandoval, Carlos, pero estaba como para jugar con dos puntas grandotes arriba, Pablo Vitamina Sánchez, ¿eh?
1: Sí, eso es lo que surgió como información desde ayer. La gran duda que teníamos nosotros el viernes era dónde iba a jugar Delmas, porque lo ponían a Franco Alfonso. A mí Delmas abierto a la izquierda me parece que lo terminan perjudicando. Y es decir, baja medio punto, un punto, es decir, ojalá sea medio, pero baja un punto. Vamos a ver cómo plantea el partido, y particularmente pienso, dentro de mi sentido común, al único que yo no le puedo perjudicar en su rendimiento es a mi mejor jugador. Entonces, le puedo perjudicar, entre comillas la palabra perjudicar, aclaro, a Cardoso, a Alfaro, a Franco Alfonso, a Ferreira, pero a Delmas no, a Delmas le tengo que dar todas las posibilidades y todas las herramientas para que él sobresalga, porque es el distinto que tengo. Entonces, si lo tiro a la izquierda, aunque él me va a conseguir algún desborde, va a participar, va a jugar por debajo de lo que normalmente juega cuando juega por el medio o cuando juega abierto por derecha. Es decir, puede jugar, sí puede jugar, pero de las tres posiciones en el campo, cuatro que uno lo puede poner, en donde menos me va a rendir es abierto al costado izquierdo, y creo que va a jugar en esa zona, y vamos a ver cómo se desempeña. Veremos qué es lo que ofrece en definitiva el equipo de Vitamina en ese aspecto. Eso lo vamos a ver una vez que la pelota comience a andar. Veremos qué pasa, pero en fin, un estadio o una cancha que hace mucho parece que está muy bien cuidada, la cancha de Rudiñó, hay que decirlo, hay que destacarlo, y creo que a pesar del agua caída no va a afectar demasiado el buen desempeño que puedan tener técnicamente los jugadores sobre el terreno de juego.
0: Muy bien, ya estamos conectados, mi querido Norio. ¿Cómo te va? Buenas tardes, Norio. ¿Qué
2: buenas
0: tal, tarde, Norio?
2: Y saludos para el profe y por supuesto a la audiencia de Urbana Sport a través de la 106.9 FM y también a través del canal de YouTube. Muchas gracias a todos.
0: Impecable, ¿eh? Impecable, estamos saliendo.
2: Justamente activando a estas horas ahí con mi remera del Newcastle.
0: Ah, pensé que venía con la remera de Libertad.
1: No, es original.
2: Este es del ETSA. Ah. Donde me consagré alguna vez campeón.
0: ¿Y se llama Newcastle tu equipo?
2: No. Las Urracas 017.
0: Ah, Las Urracas y 017 es por tu promo.
2: Sí, número 12, capitán de equipo. El bastión, entre otras cosas.
1: Escuchando todo lo que yo tengo que soportar a esta altura.
0: Imagínate.
1: Recién Esteban. Esteban, el chico del pórtico. Que vino, que pidió una hora para estar, que esto, que aquello, que me olla, que es porque hizo el gol la figura. Mamma mía. Y ahora este que me habla del Exa, que el Newcastle, yo pensé.
0: El bastión del equipo, dice.
1: El bastión del equipo, el capitán, dije, a este muchacho le regaló Almirón la camiseta, pensé yo, por eso le pregunté original, para la siguiente pregunta era, ¿Almirón te la dio? Y cuando me dijo que no, era del Elsa, se me cayó la estantería ahí, pero mira lo que tenemos que soportar, mamma mía.
0: Después tengo algo que comentarte sobre lo que aconteció ayer en la Villa Olimpia, ¿sí? Entre los campeones del 90. Te voy a comentar eso, pero en este tiempo, porque aquí, señoras, señores, ya ingresa el tricampeón de América, el campeón mundial y el campeón actual del fútbol paraguayo, Olimpia, está en el terreno de juego, en Santísima Trinidad, en La Arboleda.

0: Bien, señoras, señores, así pasó Rubio Ñu también, la polca Berlis Benítez, es el juez José Méndez en el VAR, las autoridades de este compromiso para este lindo partido en esta tarde, donde no ha parado absolutamente de llover un ratito, es cierto, no es torrencial, ¿no? Pero no ha parado de llover, de caer agua justamente. A ver, rápidamente vamos a repetir las escuadras, las alineaciones. Edias Patiño, adelante por favor con la alineación.
1: En el arco, camiseta número 25 de Franco Fraga. 2, Rodri Ferreira. 5, Pedro Álvarez. 3, y brazalete de capitán para Javier Vallejos. 13, para Víctor Cabañas. 15, para Cristian Núñez. 23, Tobías Leiva. 26, Sergio Fretes. Y 29, Octavio Alfonso. 9, Rodrigo Ruiz Díaz. Y 35, Lucas Montiel.
0: Muy bien, correcto. El equipo de Olimpia, Mario querido.
2: Un saludo para vos, Juan Olimpia. Va con el siguiente 11 con Gastón Olveira en portería. Línea defensiva con Raúl Cáceres. Juan Vera, Mateo Gamero y Esteban Matus. Fernando Cardoso, Juan Fernando Alfaro, Richard Ortiz y Eduardo Delmas. En ofensiva, Gabriel Avalos y Carlos Sebastián Ferreira.
0: ¿Qué le pasó a Santani hoy, Mario?
2: Le dimos ventaja en un mapa. Toca con el gusto de agua en la campeonato. ¿Cómo Santani? Ya hay un pita más hoy entre ahí.
0: Bueno, porque 12 de junio terminó empatando frente a Resistencia y al final la derrota de Santaní, Carlos, no afecta tanto porque no sumó los puntos que tenía que haber sumado el equipo de 12 de junio, que está cayendo en picada, no puede lograr victorias.
3: Hoy era una buena chance, volvió a desperdiciar, pero ahí está en esa pelea hasta el final, una victoria de Santaní lo va a permitir subir la próxima jornada seguramente.
0: Escucho, ¿quién llamaba?
4: Soy yo, cordial saludo para vos y para el profe Carlos Quintes.
0: Bueno, correcto, señoras, señores, esto va a arrancar, atención, va a autorizar el juez de partido, Berlis Benítez, está todo listo para que arranque el fútbol en la Arboleda, aquí estamos por 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

0: jugada, la pelota fue mal ejecutada por parte de Ábalos. Finalmente será salida para Rubiño.
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2: La pelota no se desliza con velocidad porque hay agua, entonces va a ser dificultoso para los muchachos de entrada porque hay mucha agua debajo, así que hay que jugar con inteligencia. Por eso Olimpia apela también al juego aéreo.
0: Aquí ponía el físico Núñez, caía Fernando Cardoso, levantó el banderín el asistente Carlos, la primera infracción de partido de Erlis.
2: Sí, en una gambeta de Cardoso que conseguía escaparse por el costado, lo tocaron, la falta existió, tiro libre peligroso que corresponde a Olimpia.
0: Y aquí habrá tiro libre, claro, porque fue directamente contra el costado, con ese brazo desplazado ahí, empujándolo Núñez a Fernando Cardoso, va a venir el tiro libre. Olimpia va a llegar con peligro, ya inauguró su uniforme blanco Fernando Cardoso, hay mucho barro, está blando el terreno de juego. Vamos a ver, atención, va a venir el centro, vamos a ver, le quiere pegar Eduardo Del Mas, arriba, primer palo, cabezazo defensivo del fondo de Álvarez, otra vez la pelota quedó plantada con Vera, atención con Cardoso, Cardoso quería meter el centro pero pegaba esa pelota en Ruiz Díaz, habrá lateral que corresponde a Olimpia en territorio ñuense.
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0: Para cumplir rápidamente arriba la pelota, viene a buscar de vuelta otra vez peleando Fernando Cardoso, ya recupera Rubio con Núñez, Núñez va tocando por izquierda rápidamente, la salida en falso porque quería Cabaña sacar la pelota, qué bien limpió el camino, otra vez Alfonso, Alfonso quería meter la pelota profunda para que aparezca Montiel en esa zona, sigue Alfonso, toca para Montiel, otra vez Alfonso, Alfonso la va teniendo, recupera la mitad de la cancha, es Eduardo Del Mase que viene a buscar, qué lujo, el taco rápidamente, la pelota metida para Alfaro, y aquí va a venir el cambio de frente y viene llegando por el sector izquierdo Matus, Matus se mete con peligro. Atención, quería meterse rápidamente. Matus continúa peleando. El puntino oportuno de Rodi Ferreira en el fondo, Cardoso.
2: Los dos equipos intentan jugar a pesar de las dificultades del campo de juego. Esta fue una buena maniobra de Olimpia que comenzó con el golpe de tacto de Del Mas. Después Ferreira abrió muy bien para Matus, que demoró en cruzar cuando ya estaban los dos grandotes de Olimpia en el área.
0: Y acá va a venir el centro arriba. La saca como puede ver en el fondo cuando se metía Rubio Ñu con peligro. Ahora pelear Gabriel Ados, cayó. Cuidado, se toma de la rodilla, pero no pasó absolutamente nada. La salida será para el decano.
2: El partido se juega dentro de lo previsto, partido de choque, de disputa, porque la cancha no está como debería de estar. Eso te obliga a jugar un partido de mucha guapesa.
0: Aquí habrá tiro libre para el decano, escucho.
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3: Con el empate de Interresistencia y 12 de junio 1-1 y la victoria de General Caballero 2-1 Deportivo Santaní, las posiciones en la intermedia. General Caballero 56, Santaní 54, 12 de junio 51. Esto a dos fechas de que termine el campeonato de la segunda
2: división. Vamos a contar un poco. Primera caída de Rodi Ferreira. ¿Cuándo? Por lo menos 3-4 tiene el por partido.
0: Bueno, esta es la primera. Escucho, ¿quién llama? ¿Va a haber cambio?
4: Se viene la primera modificación en Rubio Ñu. Se retira con la camiseta número 2, Rodi Ferreira, e ingresará con la camiseta número 19, Maximiliano Garrones.
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0: Bueno, una caída y chau, Carlos. Rodi Ferreira.
2: Se habrá tironeado porque apenas comenzó el partido, ¿no?
0: Apenas comenzó el partido, la primera caída, decía Carlos, vamos a ver cuántas veces se cae. Garrone, ingresa Garrone, Edians.
2: Me imagino que es problema muscular.
4: Así mismo, Pato, primera modificación de Rubio Ñu.
0: 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Aquí viene a buscar Eduardo Del Mas. La pelota metida arriba. Pegaba ese balón en la marca justamente de Lucas Montiel otra vez. Y aquí va a salir jugando rápidamente Núñez. El balón tocando a la mitad de la cancha para que venga a buscar Leiva. Leiva con el balón. Mucho más atrás ahora para que salga jugando Garrone. Garrone con la pelota tocando la mitad de la cancha otra vez para Montiel. Saca, limpia el camino. Mete el balón largo arriba. Excesivamente largo. La cancha mojada. Balón que sale a un costado. Cronometramos, Raúl.
1: 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Mira, etapa, Pato, ¿cómo está el partido?
0: El partido está 0-0. Un gran saludo para toda la gente que nos sigue a través del YouTube. Estamos en Urbana 106.9. Por supuesto que estamos para leer los mensajes de ustedes y también al WhatsApp. Y aquí viene a buscar rápidamente la pelota otra vez Leiva. Insiste. Pato. Va Rubio Ñu, Ruiz Díaz. Escucho. Cuidado que se mete con peligro Rubio Ñu.
4: No solo. Sintió un...

0: un toque, un golpe, se tiró al suelo y pidió cambio.
1: Bueno, pidió cambio entonces Rodi Ferreira. Acá viene a buscar otra vez rápidamente Rubio Ñu. Atención, el remate al arco. La primera chance para el conjunto ñuense. El disparo al arco fue justamente de Tobías Leiva. Y Gastón se quedó con la pelota, Carlos.
2: Sí, sin mucha potencia, sin mucha fuerza. Un remate colocado, pero peligroso siempre por las condiciones de la cancha. Barrio pasó a jugar de lateral derecho, Garrones de lateral izquierdo.
1: Aquí viene a buscar otra vez rápidamente la pelota el conjunto de Olimpia con Richard Ortiz. Va tocando de vuelta para Eduardo del Más, que hoy está clarísimo. Y aquí va tocando otra vez la pelota rápidamente para Cardoso. Cardoso por la derecha. Aparece Raúl, metió el centro arriba. El cabezazo de Vallejo que va bien arriba y viene a colaborar Ruiz Díaz. Y aquí la pelota en la salida. Sale jugando otra vez rápidamente. Atención, el remate de Richard. Sensacional el disparo intentando el número 6, Carlos.
2: 30 metros aproximadamente, remate de Richard a media altura, un metro y medio del palo izquierdo, lo tenía controlado Fagueda, acompañando con la mirada.
1: La salida será para el conjunto de Rubio Ñu.
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1: Hay mucha agua en el terreno de juego. Ya se comienza a sentir el pasto porque está hablando también. Arriba el balón largo, cabecea en el fondo. Rápidamente otra vez el conjunto franjeado se va quedando con la pelota. Aparece de vuelta tocando el balón del MAS. Les digo, está muy claro hoy. Y aquí viene a buscar rápidamente Olimpia. Atención que se va metiendo con peligro. Falta, infracción, dice el árbitro, que está sancionando todo, Carlos. Ferreira, sí. Y una muy buena jugada técnica.
2: Sí, por ahora está pitando cualquier contacto.
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4: Paraguayos en acción en la Premier League. El día de ayer el Sunderland cayó 2-0 ante el Brighton. Hasta el minuto 88 de titular, Diego Gómez en Sunderland no jugó, pero estuvo en la banca de suplentes Omar Alderete. Por su lado, Ishwi derrotó 2-1 al Fulham. Julio Enciso fue titular y cambiado en el minuto 71.
1: A buscar la pelota arriba nuevamente al faro. Perdía, no podía, sale el balón. Va a ser un partido complicado, Carlos, porque totalmente. La cancha cada vez se va a volver peor.
2: Totalmente, un partido de esos 0-0. Tener que ganar por batallar.
3: Y con lesiones.
2: Por guapesa, una cosa de esa. Es decir, no es un partido para tener claridad futbolística porque no te ayuda la cancha, entonces no hay fluidez y eso te termina afectando. Entonces es un partido donde tenés que chocar, tenés que pelear, tenés que disputarla. Es, entre comillas, la guerra deportiva para ganarlo. Y Olimpia tiene y juega a eso. Así que el más guapo se quedará con los tres puntos.
1: Recién la TV señaló el momento de la lesión de Rodi Ferreira, Carlos. Él despeja con la zurda y queda enganchado su pie y se tuerce el tobillo derecho. Mira vos. Quedó enganchado, resbaló, se torció el tobillo y ahí quedó ya sentido Rodi Ferreira, entonces, que ya fue cambiado. Garrón está en el equipo.
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1: A buscar otra vez Edu del Más, viene a buscar rápidamente ahora Gabriel Abado, retrocede para Richard Ortiz. Ortiz lo va a buscar nuevamente del Más y va a buscar rápidamente la pelota y va insistiendo, otra vez el centro al área, cabezazo defensivo de Vallejo, salida para Olimpia.
2: Por ahora Olimpia consigue llegar a los costados y cruzar la pelota, pero no anticipa ni Ferreira ni Ábalos en el primer palo. Todos los centros fueron despejados por el hombre que está en primera instancia en la línea defensiva de Rubio Ñu.
1: Y aquí no podía Gabriel Ábalos, la pelota que intenta sacarla Rubio Ñu en el fondo. La cancha está cada vez más pesada. Viene a buscar de vuelta arriba Matu, la pelota metida profunda. Atención, quería bajarla Sebastián Ferreira. Ya la tiene Rubio Ñu, va saliendo con Leiva y Leiva sale con velocidad ahora y ahí se va metiendo otra vez para Montiel. Ya recuperó Olimpia la mitad de la cancha, tocando al faro otra vez para Eduardo del Más, que viene libleando, toca otra vez más atrás para Richard Ortiz. Ortiz que cambia de banda, viene a pelear Fernando Cardoso, viene en la marca Cardoso, aparece el balón otra vez para Alfaro. Alfaro la va teniendo, sigue Alfaro, lo pierde, pide del Más, tendrá que pasarla del Más. Alfaro metió el centro arriba, superó ese balón en altitud a Sebastián Ferreira, sale Rubio Ñu en el fondo.
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1: Garrone mete la pelota larga. Atención, viene la marca Juan Ángel Vera. Vera que se queda con la pelota. No, no se queda absolutamente con nada porque picó larga. Ese balón salió en costado. Será lateral para Rubio Ñu. Cronometramos.
3: 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Primera etapa, Pato. ¿Cómo está el partido?
1: 0 para Rubio Ñu, 0 para Olimpia.
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1: Arriba la pelota, Raúl Cáceres cabeceó, le queda Olveira. La salida será para el conjunto de Olimpia. El partido que viene ya jugándose rápidamente otra vez para Eduardo del Más por el sector izquierdo. Matus retrocede ahora para que la tenga Mateo Gamarra. Gamarra mete el pelotazo alto arriba en la mitad de la cancha. Viene a buscar correctamente Sebastián Ferreira. Otra vez buscando ahora pase con Juan Ángel Vera. El balón por la zona derecha para Raúl. Balón metido a espalda de todos. Viene Cardoso, metió el centro arriba. Nadie estaba, el centro fue peligroso, una linda jugada asociada de Olimpia, Carlos.
2: Sí, pero estaba solo Ávalo en el área, no cerró del más y es Ferreira que había iniciado la jugada en la mitad de la cancha tocando atrás para Vera, Vera por el costado derecho, se quedó sin llegar al área, eso es lo que falta Ferreira, poder salir del área, pero cuando tu equipo ataca tenés que llegar al área, no llegó esta vez, equivocación de Ferreira.
1: La pelota que la va a sacar en el fondo rápidamente otra vez Cristian Núñez, insiste Olimpia con Cardoso, Cardoso toca para Raúl, Raúl va a meter el pelotazo arriba, va Ávalos, que bien bajó, le queda Ferreira, el arquero, el remate de Cardoso, gol dos veces el arquero, Frágueda, Carlos.
2: En la segunda, en el remate de Cardoso, sí, fue estupendo, en la primera le bajaron la pelota, atropelló Ferreira, no hubo falta, ahí hubo un contacto, le quedó el rebote a Cardoso que remató como pedía la jugada, es decir, de primera, sin mucha potencia, pero un remate dirigido, reaccionó muy bien Frágueda. Le pegó la pelota en el cuerpo, salvando la situación, la más clara, la única hasta ahora, a favor de Olimpia, con chance verdadera de ponerse en ventaja.
1: Y está sentido el arquero Frágueda Evians, aparentemente en la muñeca del brazo derecho o izquierdo en este caso, ¿no?
0: Así mismo, Pato, se está tomando la parte de la muñeca izquierda con mucho dolor.
1: Por sentido.
0: Si las dudas,
1: sí.
0: Te digo, el arquero de emergencia es Raúl Maldonado.
1: Correcto, por dos veces tapó Frágueda, llegó Olimpia con peligro.
0: Ya calienta el arquero Raúl Maldonado.
3: 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Hay que enviarle un Vanes, Pato.
2: Yo creo que sí,
1: Sí, correcto. Recordemos que hace una semana Carlos Gerardo Ortiz también trató un remate así.
2: Y nos sorprendió ahí.
1: Nos sorprendió a todos, sí. Parecía que era una cuestión para acá, simular simplemente, ¿no?
2: Pero acá parece que no pasó nada. Vamos a ver.
1: Bien, señores, está la barra del 79 alentando al equipo. Habrá salida que corresponde al conjunto de Olimpia. Raúl Cáceres para cumplir lateral. Va sobre el territorio ñuense. La pide Fernando Cardoso. Cardoso quería cabecear. Salta con él. Otra vez sacando esa pelota rápidamente Álvarez. Insistiendo Rubio Ñu ahora. ¿Qué viene? Falta. Tarjeta. Infracción. Tiene que haber tarjeta amarilla. El primer amonestado, Mario. La falta fue sobre Rodrigo Ruiz Díaz.
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4: Por la fecha número 12 del fútbol argentino, el viernes Sarmiento de Junín de visitante derrotó 3-1 Aldo Civi. El primer gol del equipo de Junín lo anotó Junior Maravel, que con 8 goles es uno de los goleadores del torneo clausura argentino en lo que va del año. 29 partidos, 14 goles y 4 asistencias.
1: Estamos con Olimpia Rubio Ñu por Urbana.
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1: Bien, señores, insiste Rubio Ñu, va a venir el centro al área. Gastón Olveira se queda con la pelota. Va a salir jugando el conjunto franjeado.
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1: La pelota es de Mateo Gamarra. Va saliendo Mateo. Mateo levanta la cabeza. Largo arriba para que venga a buscar Gabriel Ávalos, que no podía. Peleaba con Vallejo. Gana el hombre de Rubio Ñu. A buscar entonces Ruiz Díaz. Ruiz Díaz para el conjunto ñuense otra vez. La pelota de primera intención. A cortar rápidamente Mateo Gamarra. Gamarra vuelve a meter pelotazo, pero corta muy bien otra vez Cabañas por la zona derecha. Insiste de vuelta Rubio Ñu con Cabañas. Cabañas limpia el camino, va tocando en la mitad de la cancha para que venga a buscar rápidamente otra vez el cuadro de Rubio Ñu en el fondo, saliendo sin inconveniente.
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1: Pelotazo largo arriba para que venga a buscar otra vez por ahí Montiel. Insiste Montiel, el centro de Alfonso y quería despejar Raúl, no la llegó a tocar, por eso será Corner, dice finalmente el juez, la tocó entonces Raúl. Habrá tiro libre de esquina para Rubiñó.
2: Interesante lo que hace Rubiñó cuando recupera la pelota, la intención de jugar. Es cierto que la cancha no ayuda, pero las condiciones son para ambos equipos. Pero conceptualmente el manejo de movilidad y sobre todo de circulación de pelota del conjunto ñuense es sumamente interesante. Hasta ahora no ha generado situaciones de riesgo, pero la transmisión permanente de que en cualquier momento pueda tener su chance el equipo de Santísima Trinidad.
1: Estamos por YouTube 106.9, Urbana FM 106.9, también por WhatsApp para que comente con nosotros este partido entre Olimpia y Rubiñú. Va a venir el pelotazo, atención al área, cerradito de Alfonso, cabezazo defensivo en el fondo de Mateo Gavarra, quiere salir Olimpia, no puede, insiste Rubiñú, sale, se queda con la pelota Alveira.
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1: La salida de Olveira muy buena para Delmas, Delmas en la mitad de la cancha, hace el cambio de frente para que venga a buscar Cardoso, Cardoso tocando de primera intención, se va metiendo Alfaro, Alfaro con peligro al área, metió el centro, cerrado el centro, no llegó Ferreira, le quedó larga la pelota Carlos.
2: La hicieron todo bien, primero el saque de Olveira para habilitar a Delmas, el mejor jugador de Olimpia hasta aquí en el partido. De izquierda a derecha, con pierna derecha, abrió por el costado derecho para Cardoso. En el callejón del 8 se fue Alfaro, se internó en el área, todo bien por Alfaro. A la hora de cruzar, los recursos técnicos le juegan una mala pasada, no cruzó bien. Pelota por línea final, desperdiciando la posibilidad de generar una situación de riesgo.
1: La salida será para Rubiñú, rápidamente con Fragna. Pelotazo largo, arriba, viene a buscar otra vez Olimpia. La pelota de Delmas, atención a buscar rápidamente Sebastián Ferreira, quería, pero bien. Vino la marca en el fondo, la salida es finalmente de Fragna nuevamente, ahora Ortiz, offside, banderín levantado, Gabriel Ábalos salía de la posición, todo anulado, salida para el conjunto de Santísima Trinidad.
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4: Siguiendo con el fútbol argentino, fecha número 12, minuto 16, Rosario Central derrota 1-0 a Independiente Rivadavia, Agustín Sande de titular en el equipo rosarino, en Independiente Rivadavia titular y capitán en la delantera Alex Arce.
1: Bien, señoras, señores, la salida será para Frágueda, Franco Frágueda, el arquero de Rubiñú.
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1: Pelotazo largo, sale mal Frágueda, será lateral para Olimpia, lo va a cumplir Esteban Matus, el chileno.
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1: Richard Ortiz manda el balón arriba para Gabriel Ábalos, que está peleando la pelota en la dividida con Vallejo y por lo general está ganando el central de Rubiñú, Carlos.
2: Sí, sobre todo cuando las pelotas son frontales. El partido se juega dentro de lo que te permite la cancha, ¿no? Con pelotazos terminás dividiéndolo constantemente. Técnicamente el juego no va a ser bueno, eso está previsto. Esto es el partido que gana aquellos futbolistas en las batallas individuales. ¿A qué me refiero? En la lucha permanente, para sacar ventaja, Ábalos tiene que ganar a su zaguero, Ferreira al otro y así sucesivamente, y lo mismo para el otro sector, porque son batallas individuales de disputa permanente, porque no pasa ni por la claridad, ni por la gambeta, por la situación del terreno.
1: Aquí la pelota la va teniendo rápidamente y va saliendo Mateo Gamarra. Gamarra quería atención, que no se complique. Le sacaron la pelota a Gamarra, pegó en él el balón, salió a un costado. Será lateral para Rubiñú, ataque. Ya movieron rápidamente para Octavio Alfonso. Alfonso la va teniendo, muy marcado. Sigue Alfonso, cambia de banda ahora, mucho más atrás para que salga jugando rápidamente. Otra vez Pedro Álvarez. Álvarez arriba, el pelotazo largo. Va Marrone a buscar otra vez. Ya recupera Alfaro. Alfaro toca para Cardoso. Falta de Álvarez, tiro libre para Olimpia en la mitad de la cancha.
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1: La falta fue contra Gabriel Ábalos por parte de Álvarez. Por eso hay tiro libre para el decano en la mitad de la cancha.
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4: Fecha número 30 del Brasileirão, minuto 11 del segundo tiempo.
1: Viene a buscar rápidamente Olimpia, viene el primero. Y no pudo definir bien Carlos Sebastián Ferreira cuando Delmas había ganado el fondo, Carlos.
2: Le metieron una pelota en profundidad, ganó muy bien las espaldas de Cabañas, llegó hasta el fondo, centro atrás como pide el manual, parecía el tanto de apertura. Le puso la cara interna del pie derecho Ferreira para colocar esa pelota, intentando hacerle un paso. De la red, no fue todo lo eficiente que requería, sin potencia, sin fuerza, desperdiciando una chance clara para Olimpia.
1: Cronometramos.
3: 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Van 20 minutos, primera etapa, Pato. ¿Cómo está el partido?
1: Rubio Ñu, 0-0, quedó sentido Alfaro, el árbitro no sancionó nada. Sí, Norio, completamos.
4: Así es, fecha número 30 del Brasileirão, como decíamos, minuto 12 de la segunda etapa, Atlético Mineiro igual a 0-0 con Santos en el equipo Peixe, está en la banca de suplente con la camiseta 17 del paraguayo Gustavo Caballero.
1: Está muy sentido Alfaro, a mí me parece que llegó totalmente a destiempo el hombre de Rubio Ñu, producto lógicamente del terreno de juego.
2: Para mí no pasó nada, es normal que haya contacto con una cancha así. Vamos a ver, no pasa absolutamente nada, no cobró falta. Acá la duda es, hay un contacto, pero es la forma de pelear la pelota, no hay forma, muchachos.
1: Fue abajo Álvarez y quedó ahora, sentido Alfaro.
2: En la pierna derecha está correcto, en todo caso si hay falta es cuando con la pierna izquierda derriba al jugador, pero no en la disputa, y donde sienta Alfaro es en la disputa de la pelota. Si vos no tenés... y te puede pasar porque se resbala con una pelota los botines, y entonces el botín o hay impacto, va a ser un partido de contacto.
1: Muy bien, señoras, señores, fútbol interrumpido, Raúl.
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1: Bueno, correcto, no pasa absolutamente nada, se va a seguir jugando. Va a tener que salir a un costado del terreno de juego Alfaro.
2: Sí, porque no hubo falta ni jugador amonestado.
1: Así que lo invita el juez del partido Alfaro para abandonar la cancha. Va a quedar por un minuto limpia, ahora, solamente con 10.
2: Si él no dio falta, ¿por qué después para la jugada?
1: Estás en, mirá, ahí tiene un,
2: sí, pero
1: una marca.
2: Sí, claro que tiene, pero va a las pelotas, los dos fueron a la pelota, después hay el contacto. No.
1: Está cortado.
2: En cancha como esta, en esta situación, esto va a pasar. Pasa.
1: Bien, salió Alfaro para ser mejor atendido afuera, Mario.
0: Así mismo, ya está siendo atendido por la sanidad. Le muestra su herida al cuarto árbitro. ¿Qué le vamos a hacer? Le dice el cuarto. Pero ya el asistente de vitamina dio lo que iba a continuar Juan Pedro Alfaro. Solo que tiene que esperar un minuto afuera.
1: Bien, correcto. Atención. Lo llaman del VAR. Al juez.
0: Bueno, tiene problemas con el intercomunicador, el árbitro.
1: Bueno, me asusté.
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4: Así es, 17:30, partidazo por el Brasileirão, el clásico Grenal entre Grêmio Internacional de Porto Alegre y Palmeiras, también ante Corinthians, 17:30, así que los partidos vamos a seguir minuto a minuto aquí en Urbana Sports.
1: Dos partidazos.
2: Te faltó Flamengo-Fluminense.
4: Flamengo-Fluminense 17:30 y Bahía Mirasol va a ser 19:30, los cuatro partidos vamos a estar siguiendo.
2: Estaba hablando de clásico, ¿qué tiene que ver Bahía con Mirasol ahí?
4: No, pero partidazo también.
1: No, pero ese no es clásico. Bahía Victoria es el clásico ahí, en esa zona. Bueno, señoras, señores, aquí hay fútbol interrumpido, Raúl.
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4: Y en gremio titular y capitán Matías Villasanti en Inter de Porto Alegre por molestias físicas. Aún no está disponible Tony Sanabria.
1: Bien, correcto, los paraguayos que están en el fútbol gaucho.
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1: Trinidense 1, San Lorenzo 1.
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1: Cerro Porteño goleó 3-0 a Sportivo Luqueño.
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1: Más tarde, después de este partido, estamos con Libertad Guaraní.
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1: A buscar rápidamente Rubio Ñu por la banda derecha, atención. Quería llevarse Víctor Cabañas el balón, salió a un costado, será lateral para el cuadro ñuense. Cronometramos, Raúl.
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1: 0 para Rubio Ñu, 0 para Olimpia. La salida será ahora para el decano desde el fondo.
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1: Va para. Ya reingresa Mario. Juan
0: Alfaro. Juan Alfaro nuevamente con 11 Olimpia.
1: Bien, correcto, la pelota arriba para que venga a buscar Richard Ortiz con golpe de cabeza. Va insistiendo en la mitad de la cancha Núñez, la saca Mateo Gamarra a buscar de vuelta Olimpia ahora, que bien limpiando el camino, tocan el balón para Delmas. Delmas muy marcado, pero mete la pelota profunda para que vaya a buscar Gabriel. Y Gabriel casi se queda con la pelota, pero se le escapa nuevamente el balón, será salida para Rubiño.
2: Partido complicado, complejo, no hay forma de tener fluidez futbolística. Es pelear, es luchar, no hay claridad, pocas situaciones de gol. Olimpia tuvo una y media, diría yo, porque la de Ferreira podría haber sido, pero no era tan clara. Pero Rudeñú no tuvo ninguna. El partido se juega con disputas permanentes, pero con poca claridad por las condiciones del campo.
1: A salir jugando rápidamente en el fondo nuevamente Leiva, pelotazo largo para Ruiz Díaz, va Mateo Gamarra, el balón pegaba justamente en la marca de Ruiz Díaz, insisto otra vez Olimpia. Ahí ya la descargan para Eduardo Delmas. Toca de primera intención ahora. Quería Sebastián Ferreira. La pelota metida para Gabriel. Atención que va Raúl. Y bueno, se animó Raúl Cáceres. Le pegó horrible, Carlos.
2: Finalmente pasó la línea final la pelota. Fue tan lento, tan poca potencia en su remate, que no llegó ningún peligro. Señal de que Olimpia no sabe cómo inquietar el fondo de Rubiño en un partido que tiene cierto mayor predominio de Olimpia, pero parejo en el desenlace. Uno no puede decir que el partido está para caerle al Olimpia el primero o Rubiñú, porque está ahí con sensaciones permanentes de que algo puede pasar en el juego.
1: ¡El remate al arco! Ensayó disparo desde el fondo rápidamente. Creo que fue Montiel el que sacaba el disparo. Finalmente la pelota va a un costado, será saque de portería para Olimpia.
2: El mejor de Olimpia lejos por ahora sigue siendo el chico Delmas.
1: Eduardo Delmas, que le da mucha claridad cuando tiene la pelota, va a salir jugando y dividiendo Gastón Olveira. Balón largo arriba para que venga a buscar Gabriel Ávalos. Ávalos baja muy bien, le queda la pelota a Víctor Sebastián Ferreira, la va a buscar. Aparece ahora Cardoso. Cardoso que engancha, va a tener que tocar más atrás porque está muy marcado. Retrocede el fútbol para Juan Ángel Vera. Vera para Mateo. Mateo de primera intención ahora para que vaya Matus. Ya espera Delmas. Sigue Matus. Va el chileno. Atención, avanza, se desplaza. Toca para Delmas. Delmas se engancha por el medio otra vez. Atención, casi que pierde la pelota. Le queda Richard otra vez para Delmas. Intentaba, pone el pie ahora en la marca Olimpia. En la mitad de la cancha y viene la contra para Rubiñú. Ya se va metiendo Montiel. Aparece Montiel, la marca de Fernando Cardoso. Sigue Montiel. Salió mal el pase. Cortó bien en la marca, recuperó Richard Ortiz.
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1: Sabe, jugando Esteban Matus, toca para Mateo Gamarra. El partido lo tiene Olimpia en el manejo de balón.
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1: Richard Ortiz va tocando para Juan Ángel Vera. Ahí se va metiendo Vera. Vera abre fútbol por derecha ahora para Raúl. El balón metido para Cardoso. Cardoso, que bien que escapa. Puede venir el primero Cardoso. El centro retrasado. La dejaron para Delmas. El disparo se desvía. Y le queda finalmente a Franco Fraguera el balón, Carlos.
2: Por fin una buena carga de Olimpia por el costado derecho. Se juntó Cáceres con Cardoso. Este último de buen partido. Centro atrás. Dejó correr al Faro. Le quedó a Delmas. Tuvo dos toques. Paró. Observó. Sacó un remate que se amortigua en un defensa. Eso hizo fácil la tarea de Frágueda. Olimpia llega. Olimpia tiene que buscar por afuera más que por dentro.
1: Sebastián Ferreira cabecea, saca del fondo Álvarez, la pelota la viene a buscar otra vez Cardoso, al piso fue la marca otra vez, balón largo para Cardoso, ya aparece Garrones, lo empuja Cardoso a Garrones, se queda con la pelota, es falta, tiro libre para Rubiño en la salida.
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1: El terreno está realmente complicado, muy complicado. Escucha, Norio.
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4: Así es, luego de este partido, Libertad Guaraní en la Huerta, 19 con 20, arbitraje principal de Derry López, los asistentes Eduardo Brito y Héctor Medina, cuarto árbitro Aldo Quiñones en el bar, José Hermoa, asistente Bar Milcia de Saldívar.
1: La salida será para el conjunto de Olimpia en el fondo, cronometramos, Raúl.
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1: Cero para Rubio Ñu, cero para Olimpia.
3: Bueno, van todo el tiempo.
1: Y va saliendo rápidamente del fondo otra vez. Recupera Olimpia. Atención, la pelota que le va quedando a Carlos Sebastián Ferreira. El balón va para Eduardo Delmas. Delmas tiene que enganchar. Prefiere el centro. La pelota que pega en un hombre de Rubio Ñu y se pierde al fondo. Será córner, Carlos.
2: Buena triangulación por el costado izquierdo, donde Ferreira tocó bien la pelota, dándole en profundidad a Delmas, que demoró para cruzar y demoró porque no había gente en el área, entonces tuvo que conducir un poquito más. Ahí cuando cruza, desvía Cabaña, la pelota cae por línea final, es córner para Olimpia desde la derecha.
1: Buena jugada colectiva del decano, va a haber tiro libre de esquina para el conjunto franjeado. 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
1: Va a venir el centro al área, atención, vamos a ver la pelota metida por Cardoso, arriba, cabezazo de Vallejo, el balón que le va quedando otra vez a Rubio Ñu, falta de Raúl Cáceres, la falta contra el futbolista Sergio Fretes, habrá salida que corresponde al conjunto de Rubio Ñu.
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1: La salida será para Álvarez, Pedro Álvarez en el fondo, mete el zurdazo arriba, atención, a buscar a Alfonso, Alfonso con la pelota para Rubio Ñu, abre fútbol para Garrón, otra vez ahí se va metiendo rápidamente, aparece metiéndose el argentino, otra vez tocando Raúl en la marca, el centro, ahí hay córner para el conjunto local.
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1: La pelota será impulsada por Montiel. Estamos viviendo un lindo partido. Va Rubio Ñu arriba. Atención, quiere el fútbol aéreo. A buscar ya rápidamente va Vallejo. Aparece también Ruiz Díaz. Se va al otro central también Álvarez. Atención, autoriza el juez. Va a venir cerradito esa pelota. Todos los hombres prácticamente están en el área chica. Va a venir el centro, lo cubren mucho a Gastón. Pelotazo demasiado largo. Muy tranquilo para Gastón Olveira, Carlos.
2: Sí, segundo palo, fueron todos el primero, tiró al segundo, ahí permitió que salga con tranquilidad y atrape esa pelota el arquero de Olimpia.
1: La salida será para el decano, estamos en 32 minutos.
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1: Recupera el esférico ahora rápidamente arriba, manda el balón ahora, otra vez Garrón, otra vez el balón, le va quedando rápidamente ahora para que vaya a tener Montiel. Montiel tenía el balón, pero recupera Olimpia, otra vez viene Núñez a la marca, atención. Va a venir el remate, abriendo fútbol por derecha para Cabañas. Cabañas mete el centro arriba, desviado mal. Habrá saque de portería para el decano.
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1: Bien, señores, el partido está 0-0 entre Rubio Ñu y Olimpia. Algo estaban hablando Richard Ortiz y Eduardo Delmas recién, ¿no? No sé si fue un golpe. Arriba la pelota, quería Gabriel Ábalos. Esto me pareció infracción, Carlos, ¿eh? ¿Eh? De parte del zaguero central, digo. Se lo llevó por delante a Ábalos. Aquí le queda la pelota a Olveira. Salida para Olimpia.
2: Olimpia un poquito más que Rubio Ñu, eso es cierto. En el trámite del partido, en las ganas, en la pelota disputada. Rubio Ñu no renuncia, es interesante lo que ofrece. Eso hay que señalarlo también. No es un equipo metido atrás. Después de esta.
1: Aquí viene a buscar Delmas la pelota. Abre fútbol para Cardoso. Vamos a ver si Cardoso ingresa a los 16.50. Lo hizo. Mete el centro por bajo. El rechazo en el fondo de Álvarez. No falta puede, no de Alfaro.
2: Esto no se puede cobrar. Pero recién dejó pasar una y la siguiente cobra. O fue falta, está. Bueno. Ay, ay, ay, el referato paraguayo.
1: No, esto no fue falta. Fue directamente a la disputa del balón Alfaro. Bueno. Le ganó Alfonso.
2: Olimpia, como se juega el partido, que hay que pelear cada pelota porque no es difícil conducir, no hay velocidad, es de lucha, así se plantea el juego. Olimpia con más razón tiene que ir por los costados. Y por ahora, muy poco Matus por el costado izquierdo y también Raúl apareciera un poco y eso le afecta. Yo creo que Delmas sintió algo, eso es lo que estaba conversando con Richard y el gesto de vitamina de si pedía cambio, ¿no?
1: Bueno, está Franco Alfonso por las dudas moviéndose, Mario.
5: Sí, señor, ya está calentando la primera tanda a las órdenes de Cristian Mincelli. Lo veo a Gustavo Vargas, Franco Alfonso, Richard Sánchez, Víctor Sebastián Quintana, Thiago Caballero y, por supuesto, también Franco Alfonso realizando las tareas precompetitivas.
1: No hay nadie que reemplace a Delmas en su fútbol, Carlos.
2: No, lo que él te genera, no, pero... Después de esa charla con Richard, volvió a pasar bien la pelota hacia el costado izquierdo. Es decir, si uno sintiera, no lo haría.
1: Y acá está Delmas, justamente toca para Esteban Matus. Esperan Sebastián Ferreira y Gabriel Avaros en el área. Richard Ortiz cayéndose. Atención, va a recuperar Rubio Ñu. Está difícil el campo de juego. Viene a buscar Cardoso. Atención, el giro ahora. Gabriel Ávalos que no puede. Presiona Cardoso. La pelota le va a quedar a Raúl Cáceres. Otra vez la pelota para Alfaro. Para Cardoso. Estaba todo anulado. La salida será para Rubio Ñu.
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1: Cronometramos, Raúl.
3: 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Van 35 minutos primera etapa. Papato, ¿cómo está el partido?
1: 0 para Rubio Ñu, 0 para Olimpia.
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1: Aquí el balón que va saliendo rápidamente desde el fondo otra vez con Frágueda. Cabecea Ruiz Díaz. La pelota le va a quedar otra vez a Raúl. Envía el balón por el hombre de Rubio Ñu. Será salida para Olimpia.
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4: Gol paraguayo en la MLS el día de ayer. Atlanta United cayó de local 3-1 ante el Cincinnati FC. El gol del Atlanta lo convirtió Miguel Almirón, que con esto lleva 21 partidos, 5 goles y 6 asistencias en la MLS esta temporada 2026.
1: Acá viene a buscar Gabriel Ávalos, desbordando el balón por el medio. ¡Segundo palo! No puede llegar otra vez Delmas. Se va metiendo con peligro. Insiste, mete el centro, pegando el hombre de Rubio Ñu. La pelota retrasada para Richard. Le pegó de primera intención arriba por sobre el travesaño, Carlos.
2: Esto es de aquellos partidos que te cuestan darle las herramientas que quisiera darle a tu plantel. Porque hay algo que no puede reclamar Vitamina, es la entrega, la disputa que tiene su grupo de jugadores sobre el terreno de juego para ganar el cotejo. Pero ha generado poco y le cuesta un montón generar situaciones o conseguir desborde por las condiciones del campo, por lo que plantea el partido, por la forma como se viene jugando. Es un partido de lucha, de pelea, pero tenés que encontrarle más herramientas para darle y facilitarle la tarea. Lo otro es que sean perseverantes, que sigan en la misma línea. Es para mantener la esperanza de una victoria de un partido que se ha vuelto verdaderamente complejo por ahora.
1: Falta de Delmas en ofensiva. Estaba veniendo ganando carrera. Evidentemente algo le molesta a Delmas, Carlos. Se toma del posterior del pie derecho. Creo la pantorrilla. Creo que es la zona de la pantorrilla que siente cargada Eduardo Delmas. Ya creo que no va a volver para el segundo tiempo.
2: Pero sigue corriendo, porque si hay un problema muscular, ¿no? De por ahí es un golpe en el tobillo, algo parecido puede ser que le moleste, pero muscularmente no.
1: Bueno, a ver,
5: ya
1: Mario.
5: Ya está identificando Franco Alfonso y ya se saca el chaleco fucsia que tiene puesto, así que en cualquier momento se viene la primera variante en Olimpia.
1: La salida en el fondo de Franco Frágueda.
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1: Termina el partido, Mario, para Eduardo Delmas.
5: Sí, señor, con la camiseta número 35 ya se prepara para ingresar Franco Alfonso.
1: Arriba la pelota, peleando, ahí está el balón, lo va a buscar Fernando Cardoso, viene la marca Cabañas más atrás para Franco Frágueda y este que revienta de Férico arriba.
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1: Cabecea en la mitad de la cancha otra vez rápidamente Richard Ortiz, el balón en el medio, tocando rápidamente para Cardoso la tiene de primera intención, mal, viene Frágueda, se queda con el esférico en el área grande.
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1: Para que se produzca el cambio tiene que salir la pelota fuera de los límites del terreno de fuego. Franco Alfonso está encostado en la cancha.
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1: La salida será rápidamente desde el fondo para el arquero Franco Frágueda. Ya colocó el esférico, vuelve a enviar un poquito más adelante. Mete el balón largo arriba, pelotazo para que vaya a buscar Ruiz Díaz. El balón que le va a quedar ahora rápidamente otra vez por la zona izquierda Montiel. Montiel insiste, sigue Montiel. Muy marcado, toca muy bien ahora la pelota para que venga el remate. Qué cerca pasó el disparo ahí de Sergio Fretes, Carlos.
2: 18 metros aproximadamente a ras del piso, buscó el primer palo. Lo tenía controlado Olveira, que dejó que la pelota se pierda por línea final. Pero buen remate de Fretes, llegada de Rubio Ñu.
1: Escucho, Mario.
5: Ya se produce la primera variante, se retira con la camiseta número 20, Eduardo del Mas, y ya ingresa Franco Alfonso con la camiseta número 35.
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1: Ya está Franco Alfonso en el terreno de juego, se fue Eduardo del Mas lesionado.
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1: El remate de Fretes tuvo mucha potencia, pasó cerquita, Carlos, ¿eh?
2: Sí, señor.
1: El partido está interrumpido, cronometramos, Raúl.
3: 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Pato, ¿cómo está el partido?
1: El partido está 0-0, va Raúl a buscar arriba para Carlos Sebastián Ferreira. El balón le va a quedar ahora a Gabriel Ávalo. Atención, la pelota metida para Franco Alfonso. Otra vez para Gabriel, el zurdazo. Arriba por sobre el travesaño, Carlos.
2: Buena carga de Olimpia tratando de encontrar fluidez en el juego. La habilitación de Franco Alfonso para Ávalo, que gira, remata de izquierda. Pelota por línea final, no le pegó bien. Y Olimpia vuelve a llegar, que es lo que le cuesta un montón por la falta de fluidez en el trato de pelota y la intención de Olimpia de jugar a ras del piso.
1: Le muestra la pantorrilla, Carlos, le mostró, al costado del pie.
2: Es raro,
1: ¿no? Es muy raro, pero vamos a ver después, seguramente
2: porque
1: le van a volver a mostrar.
2: Si tuviera un problema muscular en la pantorrilla,
1: no estaría corriendo. Porque la carga molesta, la carga.
2: No, picó al final, hasta el final picó.
1: Bien, correcto, la pelota arriba de Franco Fraga.
2: Creo que se le endureció el músculo. Y
1: puede ser.
2: Antes, viste, una contractura fuerte. Sí. Y antes de esperar que se está, como es un chico, te pide cambio. Porque consultó Vitamina hace 7 minutos aproximadamente, preguntó si quería cambio. Y creo que eso es lo que le decía Richard, para ver si podía aguantar hasta el término de la primera etapa y en el entretiempo revisar bien, ¿no?
1: Acá viene a buscar Raúl Cáceres, arriba la pelota para Gabriel Ávalo, la pelota que le va quedando otra vez ahora y la saca del área rápidamente Tobias Leiva. Otra vez va a buscar Olimpia, balón por la zona izquierda, pigue Franco Alfonso, Alfonso tiene, ahí está Franco, otra vez gira Franco, quiere buscar el centro de zurda, arriba la pelota para Gabriel Ávalo, el rechazo le queda a Raúl, Raúl le pega mal arriba, por su detrás del travesaño, en el travesaño el remate, Raúl cayó estrepitosamente sobre el travesaño, Carlos.
2: Una pelota rechazada por Raúl Cáceres, que tiene mucha elevación. Parecía que se perdía por línea final y cae desde el cielo, diría uno, en la parte posterior del travesaño y vuelve a la cancha y cabecea Ávalo sin la potencia necesaria. Jugada sorpresiva, casi de casualidad sorprende a Frágueda.
1: Aquí aparece Cardoso, Cardoso con la pelota. Estamos en 42 con 30, 0-0 el partido.
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1: Va saliendo Richard Ortiz, el balón largo, pero le queda Cabañas, vuelve a meter la pelota arriba para Fretes, a buscar ahora rápidamente en la mitad de la cancha Tobias Leiva, insiste Leiva, recupera Olimpia, otra vez peleando Matus, el balón que la va teniendo Franco Alfonso, ahí está Alfonso, continúa Alfonso, muy marcado por 3 hombres, sigue Alfonso, punteaba la pelota, pero le queda nuevamente a Rubio Ñu, un hombre caído, atención, viene a buscar Rodrigo Ruiz Díaz con la pelota profunda y al córner Vera, no había salido Olveira, llegó con peligro Rubio Ñu, Carlos.
2: Marcó muy bien el pase Ruiz Díaz, pero llegó oportunamente Vera para el cruce cuando podía tener otras consecuencias para el arco de Olimpia esta maniobra ofensiva del conjunto ñuense, que repito, ataca menos que Olimpia, pero no renuncia al juego, a la intención de tocar, de buena circulación. Interesante la propuesta del equipo ñuense.
1: A Leiva me parece que se le golpea la rodilla, Carlos, cuando va al piso, al faro, le queda la rodilla un poco trancada. Vamos a ver si puede continuar Tobias Leiva. Evian Patiño.
5: Así mismo, Pato, no va a continuar Tobias Leiva. Ya te confirmo quién entra en su lugar. Desde el sector donde estoy, del sector de preferencia, vi que se cayó y se golpeó muy mal la pierna izquierda.
1: Bueno, vamos a ver qué es lo que acontece. Hay córner para Rubio Ñu. Leiva está sentido, fútbol interrumpido, Raúl.
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1: Baja Franco Alfonso a buscar, sigue Leiva muy sentido en el terreno de juego, mirando atentamente Javier Torrente.
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4: Fecha número 30 del Brasileirão, minuto 81, Atlético Mineiro igual a 0-0 con Santos, minuto 15, 0-0 en el juego entre Grêmio Internacional de Porto Alegre, Palmeiras ante Corinthians y Flamengo ante Fluminense.
1: Ahí lo están vendando a No sé si fue un golpe en el peroné, ¿no? Sí, ¿verdad?
2: La parte delantera.
1: Sí, en el peroné. El golpe aparentemente. Atención, arriba el centro cerradito. Cayó sobre el techo del arco el centro de Octavio Alfonso Carlos.
2: Bastante cerrado desde la derecha con pierna izquierda. La pelota cae en el techo del arco de Olimpia. Susto para el conjunto franjeado.
1: Escucho, va a haber cambio, ¿no?
5: No, se agregan 4 minutos más.
1: Bien, correcto. ¿Está Leiva para entrar?
5: Sí, ya ingresó.
1: Bueno, correcto, 4 minutos más, nos vamos hasta el 49, cronometramos, Raúl.
3: Es tiempo de vuelo, van 45 minutos, tiempo cumplido. Pato, ¿cómo está el partido?
1: Partido difícil, 0-0, Rubio Ñu, limpia, las condiciones del terreno no ayudan, fue amonestado un hombre de Rubio Ñu, el número 13, Cabañas. Para que tomes nota, Evians, amonestado, Víctor Cabañas. Acá viene a buscar otra vez rápidamente el conjunto de Olimpia, revienta la pelota. Qué difícil el partido, la verdad que estaba como para que juegue Sandoval, Carlos,
2: Y sí, pero Olimpia no levanta la pelota tampoco, No. Olimpia intentó darle fluidez a su juego. Ferreira se tiró atrás, tocó, fueron momentos buenos, 3-4 maniobras interesantes, pero Olimpia no es que pasa la mitad de la cancha y levanta la pelota, por lo menos en esta primera etapa. Después, con el pasar de los tiempos y con los jugadores ya con menos recursos físicos, posiblemente recurran a dividir más la pelota y ahí vamos a ver todavía otro partido de más pelea, de más lucha.
1: Aquí insiste Richard Ortiz, va Fernando Cardoso también a buscar, escucho.
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4: Gol en el fútbol brasileño, Alexander Barbosa, minuto 17, 1-0 Palmeiras, derrota a Corinthians, con esto momentáneamente nuevamente puntero el equipo del Verdão, llegando a 63 puntos.
1: Uno de los clásicos paulistas, Palmeiras frente a Corinthians.
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1: Quería llevarse la pelota Franco Alfonso, atención que el balón le va quedando ahora a Rubio Ñu, viene el centro arriba, Olveira se quedó con el esférico, se va en la primera etapa con el 0-0.
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1: Arriba la pelota, la viene a pelear Fernando Cardoso, de buen partido, aquí la saca a un costado rápidamente Álvarez, será lateral para Decano.
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1: Alfaro, la pelota está traslada, nadie está por el sector izquierdo, tiene que engancharnos ante Alfaro, qué guapeada de Alfaro, quería meter después la pelota profunda, sigue Alfaro, le queda Cardoso, Cardoso le pegó, débil el remate finalmente de Cardoso, Carlos.
2: Y el partido se desempeña dentro de esas posibilidades. Es un partido peleado, luchado, acá es la síntesis de lo que vimos en esta primera etapa, la guapeada de Alfaro, ganó 2 veces desde el piso, habilitó a Cardoso, que sacó un remate bastante exigido, sin mucha potencia, frágil, débil, sin problema para el arquero de Rubio Ñu.
1: Sí, cuando sacó el remate, después le termina pegando, creo que en el muslo, a nivel ahí interno, o las bolitas, no sé qué es lo que le pegó con el pie
3: baja.
1: De Cardoso, la parte baja, La parte sencilla, ahí se va recuperando Marrone, habrá salida entonces que corresponde al conjunto de Rubio Ñu, se va a ir la primera fracción.
2: Me imagino que cuando vos jugabas en el cole también te pasó de estas cosas, pasa
1: Pasa, sí, normal, no es así.
3: A vos te pasó, profe.
1: Así. Viene a buscar otra vez rápidamente la pelota, insiste, atención, qué buena acción, se va metiendo Frete, engancha Frete, sigue Frete, peleando Frete, el balón que le va a quedar ahora otra vez a Rubio Ñu en el área, Alfonso la tiene muy marcado, bien Alfonso, tiene muchos recursos técnicos este muchacho, Carlos.
2: No tiene buenos recursos técnicos Rubio Ñu, es decir, Rubio Ñu, uno puede decir a Olimpia le perjudica la cancha porque está pesada, porque no corre la pelota, pero cuando vemos a los jugadores de Rubio Ñu, también le perjudica porque hay muchos con buenos recursos técnicos e intentando jugar siempre. Interesante lo de Rubio Ñu comparado a otros equipos, y uno mira la tabla de posiciones y uno dice, ¿por qué está tan atrás? ¿No?
1: El partido está 0-0, va a terminar, ya miró su cronómetro el árbitro del partido, termina, final, van al vestuario con el 0-0, Rubio Ñu y Olimpia. 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

0: Empate parcial 0-0 en la Arboleda, luego Libertad Guaraní en la Huerta, 19-20, arbitraje de Derlis López. Los asistentes serán Eduardo Brites y Héctor Medina, cuarto árbitro Aldo Quiñones, en el VAR José Armoa, asistente VAR Milciades Saldívar. Mañana se completa la fecha 14 de este torneo clausura, 2 de mayo ante el Sportivo Ameliano en el Estadio Río Parapití a las 17, arbitraje principal de Alipio Colmán, los asistentes Carmelo Candia y Félix Cantero, cuarto árbitro César Rolón, en el VAR Carlos Paul Benítez, asistente VAR Héctor Balbuena, luego Nacional Recoleta en el Estadio Arsenio Rico, 19-20 horas arbitraje principal de Mario Díaz de Vivar, los asistentes José Villagra y José Mercado, cuarto árbitro Juan López, en el VAR Edgar Galeano, asistente VAR José Cuevas. Van apareciendo algunos mensajes en el canal de YouTube. Estamos en vivo en Urbana Radio 106.9 FM. Matías dice un saludo para Rubén Darío, Carlos Quise, Pato Bando, Choche Bando y Juan Pizarracho. Soy tu quebranto, dice Norio. Qué buena camiseta metiste, amigo, dice. En breve camino a la Huerta. Así que muchas gracias por la sintonía de siempre. Mi amigo personal, soy tu quebranto. Con este empate parcial.
1: Imagínate que al único que le leyó fue a Soy tu que. A los otros no le leyó.
0: Uno para que. Con este empate parcial y momentáneamente Olimpia está en la punta con 27 puntos. El Libertad que juega en segundo turno tiene 26, 2 de mayo, 25, 24 para el Sportivo Trinidense en el quinto lugar, Nacional con 23. Guaraní con 21, Cerro Porteño en la séptima ubicación con 20, Ameliano 18, Rubén Ñu con este empate parcial está sumando 13 puntos. En la décima ubicación está Luqueño con 13, Recoleta con 8 unidades en la penúltima posición. Cierra la tabla de posiciones el Sportivo San Lorenzo con tan solo 4 puntos. Y yendo nuevamente al fútbol brasileño, tenemos gol en el cotejo entre Santos y Atlético Mineiro. El conjunto de Santos llega al gol mediante Gabigol, sí, Gabriel Barbosa con asistencia de Philippe Coutinho, minuto 89, va ganando 1-0 el equipo que lo dirige actualmente Cuca. Vamos a ver si es que ingresó el compatriota, no está teniendo minutos, sigue en la banca de suplentes Gustavo Caballero, ya se realizó los 5 cambios, así que nuevamente no va a tener minutos el paraguayo en este compromiso. Con esta victoria parcial, el Santos, o si consuma el triunfo, va a llegar a 45 puntos y en la séptima posición. Palmeiras sigue derrotando 1-0 a Corinthians, minuto 24. Gremio igual a 0-0 con Inter de Porto Alegre, minuto 24 también. Y también el cotejo entre Flamengo y Fluminense sigue 0-0. Así entonces, cómo se va desarrollando el fútbol brasileño y, por supuesto, el detalle a detalle vamos a tener en Urbana Sports. ¿Qué pasó en la primera etapa entre el equipo de Rubio Ñu y Olimpia en la Arboleda? Lo analiza, lo comenta el campeón del mundo, el profesor Carlos Alberto Quise.
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0: Partido de la guapeada.
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0: A pesar de los recursos técnicos, era más de lucha y de pelea.
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0: Olimpia tuvo las mejores chances.
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0: Rubiñú fue criterioso en el manejo de pelota.
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0: El partido está abierto para cualquiera.
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0: Es verdad que Olveira no atajó una pelota de gol, lo contrario del arquero de Rubiñú, pero el partido está para cualquiera.
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0: Un partido de mucha lucha, de disputa. Las condiciones del campo no eran ideales.
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0: Estos son aquellos partidos que tenés que adaptarte y sacar la ventaja. No importa cómo. Eso es lo que debe buscar Olimpia si quiere ganar el partido frente a Rubiñú.
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0: El más estaba jugando muy bien, se fue lesionado.
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0: El 0-0 finalmente le queda bien al partido, a pesar de que Olimpia generó situaciones más claras o tuvo chances que el conjunto ñuense, a sección de remate de Frete cerca del final de la primera etapa, que lo tenía controlado Olveira, no había llegado. Pero hasta cercanía del área Rubiñú te insinuó ser un equipo difícil, complicado, de buen manejo de pelota, donde Olimpia indudablemente que no tiene quite en esa zona, entonces todos aparecen con esa ventaja de jugar con tranquilidad, porque el lado izquierdo de Richard no lo ocupa nadie, porque el lado derecho a veces está Alfaro, a veces no está, entonces hay mucho espacio dentro de lo que pretende. Es de aquellos partidos en donde uno no puede estar descontento en el esfuerzo de sus jugadores, me refiero a Vitamina Sánchez, porque corren, porque meten, porque disputaron la pelota, porque pelearon. Y son de aquellos partidos que uno llega a pensar qué más le puedo dar, qué herramienta le puedo otorgar para ganar el partido, porque necesito ganar el partido. Porque estos son los cotejos que no estaba previsto y que tenés que tener la respuesta para ganar el campeonato. Entonces, uno le quiere dar esa herramienta porque está viendo el esfuerzo de cada uno, que nadie renuncia a la entrega, que nadie renuncia al esfuerzo para conseguir el objetivo, y aparecen pocas ideas. Y encima se estrebaba el más, que era el más claro en ese aspecto y que le podía generar algo distinto para que Olimpia tenga alguna que otra oportunidad para vencer. En aquellos partidos que muchas veces decimos que a veces pasa, a veces no, partido de un gol. El que mete el gol generalmente se va a llevar una gran satisfacción porque es muy difícil por las condiciones de la cancha. La segunda etapa por ahí cambia, porque ya no dan la misma respuesta física, porque los jugadores sienten el trajín de una cancha pesada, porque te quita pierna cuando jugás en el barro. Y eso es lo que está pasando. Entonces, ¿qué hace? El futbolista comienza a levantar la pelota. Y como ya no tenés mucha fuerza, esa pelota no llega nunca a destino, siempre saca el primer hombre del equipo rival. Entonces Olimpia tendría que ver los recursos para encontrarle una solución a ese inconveniente que se puede presentar. El partido fue luchado, peleado. Peleó Cardoso, peleó Delmas, peleó Richard, aunque no haya jugado bien. Alfaro, lo mismo podemos decir de Gamarra, de Cáceres. Es decir, de Rubiñú ni qué decir, que cuando recuperaron la pelota trataban de jugarlo con criterio, no se apuraron nunca. Y eso es positivo para un equipo en la situación de Rubiñú. No es que quieren el empate a cualquier lugar. Manejando conceptos, es decir, tratando de conectarse, de trabajar la pelota, de no apurarse, de tener paciencia, de defenderse muchas veces con el balón. Le ha faltado lo que le falta a muchos equipos grandes, hasta equipos grandes, fuerza en ataque. Porque, repito, el traslado de pelotas desde el fondo, de la mitad de la cancha hasta la cercanía del área fue bueno. En donde aparecen las dificultades son en los espacios reducidos, en los espacios pequeños. Y que uno podría decir que también es lógico eso, porque ahí tiene que aparecer el talento, la capacidad individual, la sorpresa, el invento, la inventiva. Y eso es mucho más difícil. Y entonces Rubiñú llegaba bien hasta 20 metros del arco de Olveira y ahí se diluía. Y el recurso que utilizó normalmente, aunque una vez intentaron conectarse con Ruiz Díaz, que cubrió muy bien, que se cruzó muy bien Vera, que no está jugando un muy buen partido, que tuvo algunas dificultades, y esa sí cubrió bien y sacó. Después todas las finalizaciones que realizó en la primera etapa Rubiñú terminaron con remate de media distancia. Por eso decía, a pesar de que Olimpia generó dos, tres situaciones, el remate de Cardoso que tomó Frágueda, el remate que se amortigua de una muy buena maniobra de Cardoso por el costado derecho que remató Delmas, y algún que otro del borde del mismo futbolista cerca en los primeros 15 minutos, que fueron los mejores momentos de Olimpia, generaron situaciones y uno podría pensar Olimpia merecería. Bueno, si tendría que haber un ganador, sí, pero dentro de esos trámites poco para el dominio que ejerció hoy, porque el partido no fue muy claro en el aspecto de generar situaciones de trabajo colectivo. Olimpia no levantó la pelota como uno podía suponer por las condiciones de la cancha. A pesar de meterlo a Ferreira no es un gran cabeceador, por otro lado. Ábalos peleó, luchó, pero sigue perdiendo y sigue sin pesar lo que uno quisiera que pese, es decir, me refiero al hincha de Olimpia, que pese, porque hoy por hoy, y en una cancha como hoy, que lo vuelve más lento a él en sus desplazamientos, ha perdido más de lo que ha ganado en esa lucha y en esa pelea individual. Por eso decía al inicio de este comentario que el 0-0 le queda bien al juego. ¿Qué debe hacer Olimpia? Uno no puede pedirle más de lo que uno puede darle, porque entonces estás pregonando algo que no va a suceder y tu credibilidad entra en juego. Olimpia lo que le tiene que pedir a sus jugadores es que con esa insistencia, tener la paciencia necesaria para tratar de ganar el partido, seguir insistiendo, no desesperarse, jugar con tranquilidad, con serenidad, y lo que sí puede mejorar es abrir un poquito más la cancha. Seguir insistiendo, no desesperarse, jugar con tranquilidad, con serenidad, y lo que sí puede mejorar es abrir un poquito más la cancha.

0: manera generar de alguna manera una situación de superioridad numérica, de cruzar la pelota del costado y no cruzar la pelota desde el frente, que es una tarea mucho más fácil para los zagueros del equipo rival. Entonces Olimpia, para mejorar o para darle más herramienta a ese esfuerzo que hicieron todos, coste que ese esfuerzo va a disminuir el segundo tiempo, esa intensidad, porque repito, la cancha te quita esa fuerza, te que vas quedando sin pierna, ya no estás para hacer ese gran esfuerzo, y entonces tu rendimiento va decayendo. ¿Y qué es lo que haces ahí? La comenzás a tirar pelotas largas, a dividirla más, y eso le va a quitar todavía más precisión. Y sobre todo, algo que apostó Olimpia, por eso el ingreso de Ferreira, de apostar a jugar, porque no se imaginaba seguramente que tan pronto la cancha iba a estar en las condiciones que está, que no imposibilita que se juegue. Pasa en el fútbol internacional, en las grandes competencias, es muy difícil encontrar una cancha que no tenga un drenaje impecable a pesar de la lluvia, pero puede suceder, y cuando sucede tenés que adaptarte a eso, y eso es lo que hicieron ambos equipos en esta primera etapa. Y el segundo tiempo, para darle a Olimpia, que hizo el esfuerzo, que luchó, que peleó, que intentó, es abrir un poquito más la cancha, que se vaya más los laterales, que le dé un poquito más de intencionalidad a la pelota metida en profundidad por detrás de la última línea, y que desde ahí vengan los cruces. Frente a este Rubio Ñu, que para mí fue grato verlo en el manejo de pelota, en la intención de jugar, en saber qué quería para ir avanzando sobre el terreno de juego, y con eso le fue complicando. Tal el caso que en los últimos minutos del partido, de esta primera etapa, de los dos, el que mejor comenzó a trabajar fue el conjunto ñuense. Y a esto hay que agregarle también lo otro, ¿no? De la salida de Delmas, termina sintiéndolo tempranamente Olimpia, porque Franco Alfonso no reúne esas condiciones para generar otra cosa, es decir, para mantener ese nivel de aceleración que le daba, a pesar de las condiciones de la cancha, el chico de Olimpia. El 0-0 en un partido, repito, re difícil para Olimpia, que necesita ganar para mantener la punta del campeonato, sin interesarle, por supuesto, qué pueda pasar en el partido siguiente. Y un Rubio Ñu, que fue inteligente en la manera de que intentó jugar el partido, cuando recuperaba la pelota, conociendo que Olimpia no tiene mucho quite en la mitad de la cancha, tratando de darle tranquilidad. A esto, que tener la paciencia le tiene que dar un poquito más de rebeldía a Olimpia para intentar ganar este partido, que, repito, ha generado muchas dificultades, complejo, a pesar del esfuerzo que han hecho. El partido, el 0-0, le queda bien el juego.
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2: Va a arrancar la etapa complementaria. Evians, ¿hay cambio en Rubio Ñu?
3: Sin cambio por el momento, Pato.
2: ¿Y en el conjunto de Olimpia, Mario?
3: Sin variantes en el conjunto de Cano, Pato, recordando que ya quemó una variante Vitamina Sánchez.
2: Aquí arrancó la etapa complementaria en la Arboleda. 0 Rubio Ñu, 0 Olimpia.
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2: A buscar rápidamente arriba el centro de Mato, cabezazo, el palo derecho, devuelve el cabezazo de Sebastián, el remate de Cardoso se desvía y llegó Olimpia de entrada en el segundo tiempo. Carlos,
0: apareció Matos en función ofensiva, algo que reclamamos en el comentario de entretiempo. Cruzó muy bien la pelota detrás de los puntas, detrás del punto penal, arrastró la marca Ábalos, cabeceó Ferreira de arriba para abajo, pega espectacularmente en la base del palo derecho, la pelota vuelve a salir, Cardoso en el remate se desvía y ahí sí es lateral para Olimpia, la jugada más clara que tuvo Olimpia en el partido.
2: Y acá viene a buscar de vuelta Ábalos para Sebastián Ferreira, Sebastián Ferreira que abre, pero le queda corta porque la pelota se traslada lentamente en algunos lugares del terreno de juego por la cantidad de agua caída.
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2: Alfonso mete la pelota larga arriba, viene a la marca Vera, ahí aparece Vera, Vera mete, saca la pelota otra vez, cortita atención, a buscar Fernando Cardoso, falta, infracción en la mitad de la cancha.
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5: Minuto 103 del partido entre Atlético Mineiro y Santos. decíamos antes del comentario del profe Quise, Santos derrota 1-0 a Mineiro, remontó el equipo de Atlético y va ganando 2-1, se está quedando con la victoria.

0: Ferreira.
1: Sensacional, con mucha fuerza el cabezazo de Ferreira, Carlos, que pega espectacularmente, como decía, en el palo derecho del arquero, ¿no?
2: Sí, además no fue fácil bajarla porque cabecea en una posición incómoda, pero lindo cabezazo, la pelota en la base del palo.
1: Lo hubiese hecho bien ese gol a Sebastián Ferreira, que es un jugador que tiene muy buenas condiciones, pero no termina de redondearlo. Aquí viene a buscar otra vez rápidamente Olimpia arriba. La saca como puede Álvarez. Viene a buscar de vuelta en el fondo rápidamente el decano. La saca Vera, que ya cayó. Hay mucho barro.
2: Estas son las cosas que me cuesta entender a mí. ¿Por qué tira el lateral? Le da la pelota al rival.
1: Exactamente, aquí será salida justamente que corresponde a Marrones para el conjunto de Rubioño.
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1: Cabecea Vera, viene a buscar de vuelta rápidamente arriba, se va metiendo Leiva, insiste Rubioño, atención que va llegando con peligro, va a venir la jugada de Cabañas, qué buena acción, gana el fondo Cabañas, a la marca. Apareció para buscar rápidamente Mateo Gamarra.
2: Todo esto se origina porque Vera, en vez de intentar jugar porque tenía tiempo, está bien si llegás exigido, dio un lateral y que le genera toda esta carga a favor del conjunto ñuense.
1: Acá punteó la pelota Matus, el balón sale afuera, otra vez lateral para Rubioño que se va sobre el territorio de Olimpia.
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1: Arriba la pelota para Ruiz Díaz, ganan el salto, atención que Alfonso le va quedando para la zurda, termina pegándole de desviado, el balón le queda a Olveira, la salida será para el decano.
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1: Y acá se va metiendo Franco Alfonso con peligro, atención, se va metiendo al área Franco Alfonso, el centro, mal el centro de Alfonso, no levantó la mirada nunca, se metía por el medio Ferreira, tenía más opciones, Carlos, me parece, ¿no?
2: Para mí le faltó jerarquía. En vez de ir hacia el arco, él siguió gambeteando por su andarivel. Mete la diagonal, anda, cubrí la pelota, no te pueden tocar. Tenía toda la de ganar, no se animó, le faltó jerarquía. Desperdició una buena chance de Olimpia, Franco Alfonso.
1: Aquí va a venir el córner, señoras, señores, porque Álvarez sacó esa pelota, le va a pegar, atención, para meter esa pelota al área. Está Franco Alfonso, cerca suyo está Cardoso. Va a meter el centro arriba, va Richard Ortiz al primer palo, arriba. Saca la pelota como puede Frágueda. Otra vez el balón le va quedando rápidamente al conjunto de Olimpia con Matus. Matus la tiene y este que envía mucho más atrás ahora para que la tenga Gastón Olveira.
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1: Me parece a mí, apretó un poquito más Olimpia, Carlos.
2: Sí, trata de darle un poquito. Yo digo también que mejoró un poquito la cancha, dentro de lo que está. Menos agua, entonces la pelota circula un poquito más y eso hace que el partido sea un poquito más vivo. Y ha llegado con esa chance que entusiasma, pero repito, la cancha me parece que mejoró sobre todo en que no hay tanta agua sobre el terreno de juego.
1: Cronometramos.
3: 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Segunda etapa, Pato. ¿Cómo está el partido?
1: El partido por ahora está 0-0 arriba. Viene a buscar Sebastián Ferreira. Sebastián Ferreira abre fútbol para Cardoso. Cardoso con la pelota para Raúl. Otra vez para Cardoso, no pierde. Insiste Cardoso, pegado a la línea. Otra vez Cardoso, se va mostrando ante la marca. Metió el centro, equivocado Fernando Cardoso.
2: Pero hay cosas que es difícil de entender. Le pasó Cáceres, pero no llegó la pelota. Y después Cardoso recupera la pelota, Cáceres queda en offside. No sale nunca a hacer una posibilidad de pase. Salí de vuelta, mi hijo, que tenés una chance. Entonces Cardoso, ¿qué hace? Intenta tirar un centro, tiró mal, se fue por línea final. Pero el que no se le muestra para conectarse con él e intentar alguna cosa fue Raúl Cáceres. No te llegó la primera pelota. Buscá la segunda, hermano.
1: Carlos Sebastián Ferreira toca la pelota para Cardoso otra vez, el balón metido para Franco Alfonso con el pecho, domina, atención que va Matus, Alfonso ahora le pegó horrible cuando Matus le había hecho la espalda, Carlos.
2: Sí señor, además tenía otra opción de avanzar un poquito más con la pelota, bajó muy bien con el pecho en el cambio de frente, después volvió a resolver mal el jugador de Olimpia.
1: La salida será para el arquero ñuense, Franco Frágueda.
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0: Actualizamos los resultados de la fecha 30 del Brasileirão. Minuto 42. Inter de Porto Alegre derrota 1-0 a Gremio. Palmeiras sigue ganándole 1-0 a Corinthians. 0-0 Flamengo ante Fluminense.
1: Arriba Richard Ortiz a buscar a Vallejo. La pelota que viene a presionar otra vez ahora Juanfer Alfaro. Toca la pelota para Alfonso. Otra vez se va metiendo Alfaro. Qué guapo. Insiste de vuelta rápidamente para buscar Sebastián Ferreira, que está haciendo buen partido en este segundo tiempo. Otra vez la pelota metida para Ortiz. Ortiz abre para Alfonso. La dejó pasar. Viene a la marca Cabañas y Alfonso al piso la envía para afuera. Bien Ferreira, se está metiendo, se está enchufando en el partido, Carlos.
2: De los dos, entre Ferreira y Ávalo, el que mejor rindió a Ferreira desde el primer minuto, tocó bien la pelota, eso él sabe. El problema es que después no llega al área. Acá intentó una buena pared, se juntó con Alfonso, con Ávalo, en una triangulación que pensamos que así lo iba a plantear. No lo pensamos, dijimos que así lo debería de plantear, lo planteó distinto Vitamina, para ver si con esos tres que tienen ciertos recursos técnicos podía generar alguna jugada y dejar abiertos los costados para que vayan los laterales que Olimpia necesita para tener más presencia en el área.
1: En el piso va, se lanza ahora rápidamente otra vez a buscar rápidamente Olimpia. Otra vez Ferreira tocando para Cardoso, ya se va Raúl, viene el centro de Cardoso, arriba, cabecea. Otra vez la pelota en el segundo palo, le va a quedar Alfonso. Atención a Matu, le pegó. Tremendo disparo de Matu, pasó cerquita, palo derecho, Carlos.
2: 18 a 20 metros aproximadamente, una pelota salida desde el fondo, después de bajarle de cabeza a Ávalo, que estaba solo en el área, sin compañía. Franco Alfonso lucha, la pelota le quedó a Matos, esa pelota que uno quiere que te quede siempre en un partido porque viene saliendo, cuando le pegás sale con una gran potencia, le faltó dirección, pasó a un metro del palo derecho de Frágueda.
1: La salida será para el equipo ñuense, 8 minutos en la etapa complementaria.
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1: Otra vez Ávalos ganando, viene a buscar Sebastián Ferreira, toca la pelota nueva por el sector izquierdo, quería meterse por ahí otra vez Franco Alfonso. Reitero, Olimpia está apresurando, Carlos, el trámite del partido, va para arriba, intenta llegar.
2: Hay más dominio que en la primera etapa, generó algunas llegadas, cosa que le costó muchísimo más en los 45 iniciales, y Rubio Ñu no tiene el mismo criterio de manejo de pelota que ha tenido en los 45 iniciales.
1: Cardoso, tiene Cardoso otra vez, sigue metiéndose Cardoso con velocidad, atención va Cardoso, toca el balón para Alfaro, se le quedó atrás la pelota Alfaro, pero recupera otra vez Cardoso, otra vez tocando para Gabriel Ávalos, abre por derecha, va a venir el centro arriba, Ávalos a buscar, cabeceó desviada, Carlos.
2: Buena carga de Olimpia, la trabajaron bien por el costado derecho, el centro de Raúl Cáceres para Ávalos, que cabeceó mal, sin dirección, la pelota por línea final, volvió a llegar Olimpia, que se instala en la cercanías del área de Rubiñú, y Rubiñú, que se había o había manejado las veces que recuperaba la pelota con criterio el balón en la primera etapa, ahora le cuesta un montón.
1: A ver, Norio, escucho.
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0: Gol en el fútbol argentino, el 2-0, minuto 6 de la segunda etapa para Rosario Central, obra del colombiano Hamilton Campas. En el minuto 40 fue expulsado el paraguayo Alex Arce.
1: A buscar de vuelta Olimpia, atención, la pelota que le va quedando Carlos Sebastián Ferreira, viene a buscar Carlos Sebastián Ferreira, insiste otra vez, abre fútbol por derecha para Cardoso. La pelota que le va quedando al Faro, escucho.
4: Se vienen dos modificaciones en el Rubio Ñu. Ingresarán con la camiseta número 8, Rodrigo Rojas, y con la 36, Carlos Jiménez. Se retiran con la 9, Rodrigo Ruiz Díaz, y con la 35, Lucas Montiel.
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1: Jiménez va a jugar en la misma posición que Montiel. Ahora, el otro cambio, Carlos, ¿qué te dice?
2: Roja, pero no le veo a Rodrigo yo.
1: No, ya entró Rodrigo. Ya entró Rodrigo.
2: Alfonso y Montuel salen.
1: Alfonso.
4: Corrijo. Alfonso con la 29 y Montiel son los que salieron.
1: Bueno, correcto. Bueno, ahí está. Ahora sí se entiende un poquito más la variante, ¿no? Hombre por hombre cambia el técnico Javier Torrente. Aquí va a venir el centro arriba. Cabezazo por arriba, por sobre el travesaño. Ganó Juan Alfaro. y ganó en el área y se fue para arriba. Olimpia está llegando, Carlos, ¿eh?
2: Sigue batallando con pelotas cruzadas. Esta vez sí llegan al costado del área para levantar la pelota. Eso facilita un poquito la tarea de los atacantes, pero sigue faltando claridad en un partido realmente complejo, difícil por el desarrollo del juego. 0-0 el partido.
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0: Gol en el fútbol brasileño, minuto 46 en el cierre de la primera etapa. Palmeiras llega al segundo gol, obra del argentino Agustín Giai. Derrota parcialmente al equipo de Corinthians.
1: Gana Palmeiras 2-0 entonces. Aquí viene a buscar otra vez la pelota rápidamente por el sector izquierdo Richard Ortiz. Mete el pelotazo largo arriba para que venga a buscar Gabriel. Tiene el gol Gabriel. Resbaló, pero había tenido un gran gesto técnico para quedarse con la pelota, Carlos.
2: Sí, en el pelotazo buscándolo Richard después de haber protegido bien el balón por el costado izquierdo. Aguantó la marca, metió un pelotazo de 25 metros aproximadamente. Bajó bien a Ábalos, pero no se acomodó nunca para buscar el remate final. Olimpia sigue insinuándose en ofensiva, está cerca del primero.
1: La pelota que la viene a buscar Juan Rodrigo Rojas. Ahí está Juan Rodrigo con toda la experiencia tocando el balón ahora por la zona izquierda. Insiste Rubio Ñu, el balón que pega en Raúl Cáceres. Será lateral en territorio franjeado para Rubio Ñu.
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1: Sí, correcto. Aquí viene otra vez a buscar falta. Infracción. Infracción por parte de Álvarez contra Gabriel Ábalos. Tiro libre para Olimpia en la mitad de la cancha.
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1: Aquí fue falta, infracción. La salida será para el conjunto franjeado. El partido está 0-0. Más tarde estamos con Juanpi Conchochi para Libertad Guaraní.
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1: Aquí la salida será para Olimpia en el lateral, arriba de Matu, Ábalos, viene la marca de Juan Rodrigo Rojas, Rojas va saliendo, atención ahora, presiona, recupera la pelota Olimpia, falta, infracción contra Rodrigo Ruiz Díaz. Ahora saldrá jugando Rubio Ñu en la mitad de la cancha.
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1: El resultado del empate no es lo mejor para el decano, Carlos, ¿no? Definitivamente.
2: No, indudablemente que necesita ganar. Pero es un partido donde no le podés reclamar el esfuerzo a Olimpia. Después lo otro... que le faltó a lo mejor inteligencia, podés decir, la forma de atacar, pero las condiciones de la cancha no son las ideales. Es un partido de guapesa y pusieron eso, ¿no? Después es tener la chance y aprovechar. No tuvo muchas, tuvo el cabezazo de Ferreira y el remate de Cardoso como la más clara en el partido, pero se veía que el partido iba a ser así.
1: Acá viene el gol de Olimpia, disparo, Frágueda se quedó con el balón. Fue arriba a buscar Gabriel Ábalos. Después vino el remate de Franco Alfonso por detrás de Ábalos. No le salió bien el remate a Franco Alfonso. Atajó Frágueda, Carlos.
2: Achicó muy bien, casi en el punto penal. Cuando la pelota fue peinada por los dos grandotes de Olimpia, entre Ábalos y Ferreira. Ferreira el que peina, después Ábalos que no toca. Gana bien la posición Franco Alfonso. Remata de primera, no tenía otra alternativa. Sin mucha potencia, cierto, pero muy bien el achique de Frágueda para quedarse con la pelota.
1: Richard Ortiz que roba la pelota, toca para Franco Alfonso, el balón para Esteban Matus. Matus mete la pelota arriba nuevamente para que vaya a buscar Gabriel Ábalos, no podía. Pelotazo largo, va a salir jugando entonces desde el fondo. Rápidamente otra vez apareciendo Álvarez tocando la pelota en la mitad de la cancha para Núñez. Núñez la va teniendo, mete el balón a un costado, cronometramos prensa.
3: 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Pato, ¿cómo está el partido?
1: El partido está 0-0, sabe jugando Juanfer Alfaro, que bien amaga sigue con la pelota, atención, va a buscar Raúl Cáceres, le hace las espaldas ahora a Fernando Cardoso, Raúl quiere meter el centro, se acomoda, metió la pelota al área, la saca Álvarez con pierna zurda, le va a quedar nuevamente a Raúl, va también Ruiz Díaz a buscar el balón, salió a un costado, será lateral para Olimpia, ya mueve rápidamente otra vez, tocando Raúl para Richard, Richard otra vez para Raúl Cáceres, atención, la pelota metida para Fernando Cardoso, gana Cardoso, toca otra vez para Richard, de vuelta el balón, le va a quedar a Rubio Ñu, atención que va Jiménez a buscar, viene la pelota por el medio, pica Ruiz Díaz, atención para, qué buena jugada, puede ser el primero para Rubio Ñu. Y aquí linda acción, Jiménez no picó, no se entendió finalmente con Ruiz Díaz, Carlos.
2: Los primeros 10 minutos fue de lo mejor de Olimpia en todo el partido, en situaciones o en posibilidades de marcar una diferencia en el marcador. Con los cambios volvió a nivelar el partido, el conjunto ñuense volvió a tener criterio de manejo de pelota con el ingreso de Rodrigo Rojas en la mitad de la cancha y otra vez se insinúa en ataque, otra vez el partido vuelve a decir no está para cualquiera.
1: La pelota de Frete para Ruiz Díaz y el remate de Ruiz Díaz que se va desviado, Frete ganaba, Ruiz Díaz peleando, es difícil hoy el trámite del compromiso, Carlos, definitivamente.
2: Es muy difícil, además están sintiendo el esfuerzo porque la cancha te obliga a un mayor esfuerzo y el que más, esto es una suposición, el que más debe sentir es el conjunto ñuense.
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0: Gol en el fútbol argentino, doblete de Ángel Di María, minuto 14 de la segunda etapa. 3-0 derrota Independiente Rivadavia. Recordar que Alex Arce fue expulsado en el equipo de Rivadavia.
1: Bueno, todo hizo bien Ábalos recién hasta que se cayó cuando sintió el cuerpo del rival.
2: Sí, se tiró. Se dejó caer.
1: Sí, exactamente. Pero creo que ya podía haber soltado la pelota un poquito más para su compañero Alfonso que se metía por el sector izquierdo.
2: Es que es más difícil que cualquier otro día porque la cancha no es normal. Entonces, otro día vos no mirás la pelota. Hoy te obliga a mirar porque dónde está parado, no sabés si la pelota corre o no corre. Es más complicado, es más difícil jugar un partido de esta naturaleza.
1: Partido trabadísimo aquí con algunas buenas intenciones. Pero de todas maneras el césped está más seco, Carlos, y ahora sí que está rápido, porque la pelota bota y ya se mueve. Ahí está, justamente, la cantidad de agua que hay en el césped otra vez, pero se secaron en alguna zona, sobre todo allá por la zona alta del monitor, la zona izquierda en la salida de Rubio Ñu. Aquí el balón de Mateo Gamarra tocando para Gastón Olveira. Olveira que toma su distancia, mete un pelotazo largo arriba a buscar Sebastián Ferreira, que no apareció en los últimos minutos, pelotazo largo, rechazo otra vez, va a salir jugando Olveira.
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1: Va Mateo Gamarra, otra vez toca corta para Juan Ángel Vera. Vera en el círculo central, cruza la mitad de la cancha, va Juan Vera. Vera mete la pelota para Ábalos que no puede ganar, cabecea Vallejo, insiste Rodrigo Rojas a buscar la marca Esteban Matus. Matus gana, sigue Matus, toca para Franco Alfonso, otra vez para Matus, que bien la hicieron. Matus metió el centro, segundo palo, y nadie le avisó ahí a su jugador, a su compañero de equipo, que salía esa pelota. Hablamos del lateral izquierdo que aparecía por ahí, Marrone, que la sacó en costado, Carlos.
2: Segunda aparición en función de ataque de Matos en la segunda etapa, cruzó al segundo palo, no cerró Cardoso, se había pasado tanto Ábalos como Ferreira. Olimpia sigue insistiendo, pero no con la frecuencia requerida y le cuesta generar situaciones de riesgo.
1: Le queda la pelota a Fernando Cardoso para el córner arriba, punto penal, cabezazo de Rodrigo Rojas, viene la marca ahora, insiste para buscar de vuelta. En la marca hubo falta, dice el juez, tarjeta amarilla para Franco Alfonso.
2: El chiste de la tarjeta. No es para tarjeta, por favor.
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1: Tampoco debe decir que una jugada prometedora de contragolpe está lejísimo del área, ¿no?
2: Sí, pero usó la mano, ahí me callo un poquito. Cuando usas la mano, yo soy partidario de que tenés que amonestar.
1: Cronometramos, Raúl.
3: 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Segunda etapa. Mundialista, ¿cómo está el partido?
1: 0 para Rubio Ñu, 0 para Olimpia.
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1: Bueno, y aquí está el monitor que nos muestra cómo Ábalos caía dentro del área. y había ganado bien en el cuerpo a cuerpo. El partido está 0-0.
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2: Ahora fue falta desde atrás, eso no hay ninguna duda. Dejó pasar, está, pero fue falta fuera del área. No fue fuera
1: del área, sí, señor.
2: Cayó dentro del área, pero fue fuera del área. Clara infracción que debería haber pitado. Error de Derlis. En esta.
1: Acá la marca de Raúl al piso, saca, larga, arriba, el partido está 0-0, Olimpia vuelve a frenar la marcha en el campeonato, más tarde juegan Libertad y Guaraní en la Huerta.
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2: A esta altura Olimpia tiene que intentar alguna variante porque así como está el partido ya no genera más, esos 10 minutos ya pasaron. Poné a alguien más en el área porque vas a terminar levantando la pelota. En algún momento vas a cruzar.
1: Alfonso va a la marca, Vallejo la saca a un costado. ¿Quién está en el banco de Olimpia en faceta ofensiva, Mario?
4: Y en ofensiva tenemos a Rodney Redes, a Thiago Caballero y Pedro Zarza, quienes están aguardando su oportunidad.
1: Se viene Redes, casaca número 17.
2: Pero necesita alguien de área.
1: ¿Y el otro quién es?
2: Thiago.
1: Es Thiago. Bueno, correcto, arriba la pelota, atención. Cuando Hugo Sandoval salió de la nómina, ingresó Thiago Caballero. Richard Ortiz mete la pelota profunda arriba, cabezazo defensivo de Álvarez, se va para el córner, Carlos.
2: Lo que pasa es que Olimpia termina buscando su 2-9 siempre, pero los 2-9 no tienen ventaja porque están en duelo permanente, es decir, están en igualdad de condiciones. Entonces dale uno más, a ver, por supuesto que Rubiñón enseguida va a meter un central más. Pero poné más gente, a ver si dentro de ese batallar la pelota no queda botando ahí, porque es difícil a esta altura del partido seguir teniendo ideas claras para llegar al gol. Y Olimpia va a batallar con pelotas cruzadas, metiendo la pelota en el área.
1: Richard Ortiz cabece otra vez, Ábalos, la pelota que la saca la defensa, va Matus, la viene a buscar Jiménez, Jiménez adelanta la pelota arriba para que vaya Fretes, Fretes con el balón, sigue Fretes, al piso a la marca, Fernando Cardoso, se va ahí Cardoso, Carlos, para el ingreso de Redes.
2: Y normalmente esos son el cambio, a mí no me gustaría sacarlo a Cardoso, lo metería en el medio porque es más vivo, ¿no? Pero creo que se va a decir, yo volvería a sacarle a Franco Alfonso por el trámite del partido para buscar la presencia de Thiago y Cardoso, que es vivo para jugar, lo dejaría en un partido donde necesitas jugapesa, ¿no? Pero lo va a sacar seguramente a Cardoso.
1: Y acá la pelota la va teniendo rápidamente en el fondo, va saliendo Juan Ángel Vera, ya recuperado, va tocando para Matus, Gamarra para Matus, y ahora viene a buscar Cardoso, Cardoso volcado por la zona izquierda, ahí está Cardoso, Cardoso que engancha por el medio, qué bien metió, qué bien jugó, y aquí se vino la marca en el fondo de Vallejo, habrá lateral para Olimpia, se va a producir la variante, Mario.
4: Todavía, Pato, todavía no se están realizando las variantes, le están esperando a Tim Payne, que está intensificando.
1: Bueno, correcto, se viene también Tim Payne. Atención, arriba para Gabriel Ábalos, la pelota queda en el hombro, el remate al arco. Mordido de parte de Fernando Cardoso, se va finalmente para afuera, Carlos.
2: Remate débil, hay un enredo dentro del área tratando de proteger la pelota. Ábalos buscando la posibilidad de un remate, no consiguió nunca la claridad, le quedó el balón a Cardoso, que entró de un puntín, pelota lenta, sin velocidad, sin potencia, se perdió por línea final.
1: Intentó darle con potencia a Fernando Cardoso, pero no le pudo dar así, porque justo apareció el pie de Juan Rodrigo Rojas.
2: Sí, señor.
1: Bien, vamos a ver Mario, escucho.
4: Camiseta número 4 para Tim Payne, 24 para Thiago Caballero y 17 para Rodney Redes. Se aguarda solamente que la pelota salga del terreno de juego para poder realizar las variantes.
1: Las variantes que va a meter Vitamina Sánchez en el equipo. El partido está 0-0.
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0: Gol en el fútbol argentino. Franco Sapiola para Platense, que iguala 1-1 con Argentinos Juniors. Minuto 71 del partido.
1: Aquí habrá lateral para Rubio Ñu para sacar esa pelota. Aparece Marrón, ahí está. Para meter el balón arriba, va Ruiz Díaz a buscarlo. Insisto otra vez, Rubio Ñu se va sobre el territorio de Olimpia. Intenta salir jugando el decano. Hubo falta en ofensiva, salida para el decano. Vamos a ver si se producen las variantes o no. El árbitro todavía no dio la autorización. Sale jugando Olveira.
3: Ese tiempo de bueno, van 25 minutos. Segunda etapa, Pato. ¿Cómo está el partido?
1: 0-0 el partido. Va Mateo Gamarra, mete la pelota profunda arriba para que vaya saltando Carlos Sebastián Ferreira. Ganó Pedro Álvarez. El balón ahora del Faro. Tocando para Cardoso, otra vez para Raúl. Raúl va a tratar de meter el centro. Corner, Carlos.
2: Intento limpia, pero siempre con el recurso final de levantar la pelota para buscar la cabeza de uno de los nueve del conjunto franjeado.
1: Después del córner le dice otra vez el compañero, entonces coloca la pelota Fernando Cardoso. Vamos a ver, a buscar arriba Olimpia una nueva posibilidad con este tiro libre de Gina. Va a la marca, están las parejas, Richard Ortiz fuera del área. El centro arriba, cabezazo defensivo y viene la contra de Fretes. Tiene velocidad, se va metiendo Fretes, lo va a encarar a Vera. Bien, Vera se frenó para evitar la carrera de Fretes. Ahora la pelota por el sector izquierdo para Ruiz Díaz. A la marca, va a buscar a Olimpia, no pasó absolutamente nada y después sí, hubo falta en ofensiva, Carlos.
2: Sí, cuando arrancaba en la recuperación de la pelota, el jugador de Olimpia lo tocaron de atrás, creo que fue a Juan Vera.
1: Bien, ahora sí se producen las variantes, Mario, voy contigo.
4: Se retira con la camiseta número 27, Raúl Cáceres, ingresa con la camiseta número 4, Tim Payne. Se retira con la camiseta 9, Gabriel Ábalos, ingresa con la 24, Thiago Caballero. Y se retira también con la camiseta número 5, Juan Fernando Alfaro, para permitir el ingreso con la 17 de Rossi Redes.
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1: Lo de Gabriel no entiendo.
2: Lo de Gabriel yo tampoco. Lo de Cardoso era, no pensé que no se iba a animar a ponerlo en el medio. Y era Alfaro. Y el otro cambio que le queda es Vargas Vargas por el chileno, ¿no? Y hacer línea de tres, pero Vargas para mandar el cabezazo los últimos 5 o 10 minutos si el partido sigue de esta manera.
1: Va Franco Alfonso, metió el centro, se desvía. No, dice el juez, será saque de portería, escucho.
4: Alan Rodríguez está en la banca de expectativas en el puesto de lateral izquierdo.
2: Sí, pero no te, para levantar la pelota ya no. Es decir, vos necesitas presencia, definición. Ya. Es más de lo mismo, no cambia mucho la historia. Lo que pasa es que no están ganando la pelota en el área. Vos metés pelota en el área y no ganan los jugadores, vos tenés que generar superioridad ahí para ver si ganan.
1: Aquí Rodney Redes no pudo parar bien el esférico. Otra vez Tim Payne la manda arriba. Atención, la saca Vallejo en el fondo. Le va a quedar a Fernando Cardoso. Cardoso vuelve a meter el centro. ¡Qué bien cruzó! Cabezazo ofensivo de Thiago Caballero. Se va para afuera. Escucho, Norio.
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0: Y llega otro gol en el fútbol argentino y nuevamente para Rosario Central, que ya está goleando por 4-0 a Independiente Rivadavia. Enzo Copetti, con asistencia de Agustín Sandes, va ganando el equipo rosarino por 4-0.
1: Señoras, señores, aquí el partido está 0-0. En un ratito se viene Chochi, se viene Juanpi para el partido Libertad Guaraní, 0-0. Atención, esta es buena. Va Olimpia para el gol. Barredes, picó larga. Ya se desvaneció la posibilidad, Carlos.
2: Buena asistencia de Ferreira para dejarle de cara el gol. Un Redes que entró mal el partido pasado, vuelve a tener dos chances. La primera no dominó bien. Ahora vuelve a cometer el error de la falta de recursos técnicos. Está descoordinado, picó largo, permitiendo eso, la reacción de Vallejo, que quita la pelota por línea final cuando parecía que podía llegar el primero de Olimpia. Redes se equivocó.
1: Escucho.
4: Está sentido el capitán de Rubio Ñu, Javier Vallejo. Tiene un corte en la cara. Vi que recibió un codazo.
1: Bueno. Y el VAR va a tener que decir esto, no sé. No sé si está manando sangre o no, no pude ver. A ver.
4: No, desde mi perspectiva veo un poco de sangre cayendo de la frente. Mientras que el arquero Franco Fraga está pidiendo review.
1: Se golpeó casual, no pasó nada, no es
2: para roja.
1: Con Thiago Caballero
2: en el salto. Hay un contacto, no sé si se rompió o no se rompió, pero totalmente casual en la disputa del balón. No hay nada de medidas disciplinarias en esta acción.
1: Cronometramos, Raúl.
3: 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Van 30 minutos, segunda etapa. Pato, ¿cómo está el partido?
1: 0-0 el compromiso. Estamos por Urbana 106.9, por YouTube y también a través del WhatsApp. Aquí el fútbol está interrumpido.
3: Bueno Bank, todo el tiempo.
0: Hablando de YouTube, soy tú que hablando un mensaje para Pato. Norio, le tengo fe al jugador Hipocué Garrone para que meta el gol. Pato ni sabe lo que es comandar a Garrón porque es cheto.
1: No, cómo no, ya sabes. Yo comía todo si mi abuela cocinaba en casa.
2: Cada día está más flaco.
1: ¿Yo?
2: Se te nota en la cara ya ahora.
3: Falta ahora un...
1: ¿Te parece?
2: Sí.
1: Muchísimas gracias.
2: ¿Seguí bajando, bro?
1: No, yo creo que ya me quedé ahí en 100 kilos.
3: Pero el boxeo le ayuda...
1: El boxeo
2: está,
1: también.
2: Está más
1: fino.
2: Sí.
1: Bueno, gracias. Olveira salió a la cancha, Mario. Se cambió los botines.
4: Exactamente, ya había pedido la autorización mientras era atendido el futbolista Juventus, entonces le concedieron el permiso y ahora ya en breve, ya bueno, ya de hecho ya está nuevamente Olveira.
1: Está Estibel Pérez, lo veo, Evian para ingresar, Camiseta número 40.
4: Estibel Pérez, sí. Con la 40 de Rubio Ñu.
1: Exactamente, está como para ingresar. Sigue hablando Vitamina con Cardoso, que ahora lo mandó a la izquierda.
2: No, al medio.
1: Al medio.
2: De volante, para acompañar a Richard.
1: Atrás de Franco.
2: Sí. Donde tendría que haber jugado todo el partido.
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1: Ahora es guapo este muchacho.
2: En un partido de este tipo no lo puede sacar. Es decir, Rede a la derecha, Franco Alfonso a la izquierda. La otra era ponerla salsa, pero la cancha no corre la pelota, entonces cuando va a picar se le va a quedar. Y Ferreira tuvo dos.
1: Muy bien Ferreira hoy.
2: No, buen partido de Ferreira.
1: Sí, buen partido.
2: Después del partido de hoy merece minuto el próximo.
1: Yo creo que sí, porque está fino con la pelota.
2: Yo no digo titular, esa es una decisión del técnico, pero que no tenía minuto, entró, tocó bien la pelota, jugó. Le falta todavía esa rebeldía que tiene que tener todo centro atacante de querer el gol. Ahora, la otra modificación era mantener o tratar de jugar con 3-9, ¿no? Y sí. Para ver si ganaba. Bien podía abrirlo a Thiago por Franco Alfonso, que y ahí entraba de cabeza al centro de la derecha de Tim Payne, y segundo palo, el grandote con el lateral. Normalmente debe ganar el grandote, ¿no?
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0: Y siguen cayendo los goles, esta vez en el fútbol brasileño. Fecha número 30. Gol en contra de Mateus Vidu. Palmeiras derrota 3-0 al Corinthians.
1: Bien, correcto. Cielo encapotado aquí sobre Ciudad Capital. Casi que no se ve muy alto porque hay muchas nubes, hay mucha lluvia también. Va a haber córner para Olimpia, a ver en qué termina esto. Le va a pegar Tim Payne. Ahí está Payne, a ver cómo le pega. Lo van a buscar por arriba, está Mateo Gamarra. Aparece también Juan Ángel Vera al área. Richard también, el balón que la saca nuevamente. Otra vez tocando la pelota Rodney Redes más atrás para que venga a buscar de vuelta. Rápidamente Olimpia, el balón por la zona izquierda. Atención para Tim Payne. Tim Payne por derecha. Aparece Tim Payne buscando de vuelta el balón. Tocando Olimpia para Matus. Matus profundiza arriba. Cabezazo por el medio. La termina sacando en el fondo Álvarez. Otra vez la pelota de Cardoso. Cardoso de vuelta. Mato. Tocando el balón para Matus. Escucho.
4: Se vienen dos variantes de Rubio Ñu con la camiseta número 40, Steven Pérez. Y con la 14, Mariano Ramos. Con bueno, esto ya quema los 5 cambios.
1: Correcto, Ramos se viene y también Pérez. Aquí la pelota otra vez metida por Matus arriba, frontal, ya juega Olimpia. Cabezazo por el medio, atención. Va insistiendo, la saca Álvarez como puede otra vez. Richard Ortiz toca para Tim Payne dentro del área. Mete Tim Payne, qué pelota metió. El centro, la pelota que le va a quedar otra vez rápidamente a su compatriota, para su compañero Juan Ángel Vera. Qué buen centro metió Payne.
2: Hermoso centro, sobre todo por la pegada, parecía que estaba el primero de Olimpia.
1: Y acá viene a buscar Cardoso, vuelve a meter la pelota, segundo palo arriba, la vuelva a sacar en el fondo Rubio Ñu, y ahora se viene la contra con ahí está Juan Rodrigo Rojas, pelotazo largo arriba, mal parado Olimpia, llega Matus con algún inconveniente, otra vez gana Jiménez, la pelota metida para atrás, viene frente para el gol, no pudo dominar la pelota, no, Carlos, y eso no, le permitió a Vera sacarla.
2: Sí, no dominó bien, pero para mí me parecía que estaba adelantado el jugador de Rubio Ñu.
1: Bueno, será córner los cambios. Escucho, Evians.
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1: Afuera el 26 y el 9.
4: Con la camiseta número 40, Steven Pérez. Con la 14, Mariano Ramos. Se retiraron con la 9, Rodrigo Ruiz Díaz. Y con la 26, Sergio Fretes.
1: Fue la última para Fretes en la anterior entonces. Vos sabés que estaba habilitado, Carlos, ¿eh? Estaba habilitado y apareció Juan Ángel Vera para sacar esa pelota. Pero el partido está para cualquiera, ¿eh? En un error
3: el
1: atrás.
3: Que mete gana, Pato.
1: Sí, sí, el que mete gana. Es así.
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0: Doblete de Agustín Giai. Minuto 51. Palmeiras golea 4-0 a Corinthians por el fútbol brasileño.
2: Corinthians en crisis, ¿eh? ¿Ya tiene entrenador nuevo o todavía no?
1: Ya veo. Grenal, ¿cómo está? Grenal.
2: Según su información, ganaba Inter 1-0.
0: Sí, está, sigue 3 minutos de la segunda etapa. Va ganando Inter por 1-0. Flamengo Fluminense 0-0 y Palmeiras 4-0 a Corinthians.
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1: Correcto, acá viene a buscar rápidamente. Atención que creció Rubio Ñu, que se anima, toca la pelota, Pérez arriba, va insistiendo, limpia, marcando en el fondo. Insiste para buscar Ramos. Ramos con la marca otra vez de Matus. Insiste, tocando Matus, quiere salir jugando. Falta de Ramos. Infracción era contra Vera, que ha levantado también su rendimiento, Carlos, ¿eh?
2: Sí, hoy no me gustó, ¿eh? Segundo tiempo sí. Primera etapa muy pobre, se equivocó varias veces, como dubitativo, cuando había hecho un buen partido la fecha anterior.
1: ¿Puede ser la cancha que a él le
2: sí,
1: perjudica?
2: Sí, puede ser, porque él recurre mucho al anticipo.
1: Arriba el balón largo otra vez, atención, insiste el pelotazo para Thiago, Thiago termina ganando, va Thiago, metió el centro arriba, la saca en el fondo rápidamente por el sector izquierdo, nuevamente Álvarez, va insistiendo, el partido se hace cada vez más complicado, el terreno está muy golpeado, insiste Richard Ortiz, mete la pelota profunda, le va a quedar a Vallejo, Vallejo que revienta a un costado.
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1: Hubo falta de Pérez contra Matus, era contra Gamarra. La salida para Olimpia, estamos en el minuto 82.
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1: Olimpia empató la fecha pasada contra Nacional, ahora está empatando.
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1: ¿Quién recibió la amarilla, Evians?
4: El director técnico Rubio Ñu, Javier Torrente, por reclamar.
1: Acá viene el gol para Olimpia, atención Barrones, Redes, el disparo. No le pudo pegar de zurdo, oportuna la marca de Vallejo, Carlos.
2: Cuando estás descoordinado. Anticipa bien Redes, sale Frágueda, pierde, parecía que estaba el tanto de apertura del partido. Ahí no le puede pegar con la pierna izquierda, pifia el remate final, la pelota por línea final, córner para Olimpia.
1: Va a venir el tiro libre de esquina, esta era muy clara, al final al piso fue Vallejo a evitar ese gol de Rodney Redes, será córner para Olimpia. Vamos a ver qué acontece, llegó con mucha velocidad Redes, pero finalmente cuando iba a sacar el remate de zurda permitió que vaya el cierre Vallejo, que se jugó la vida también poniendo el físico, y será córner para el decano.
2: Pero ni le pegó a la pelota, le acarició.
1: Le acarició, sí.
2: Y para pegar con el empeine, no con la cara interna esa.
1: Bueno, nuevamente el fútbol está interrumpido.
2: Por lo menos 10 minutos con todo lo que se interrumpió.
1: Sí, realmente, sí, por lo menos.
2: Pero en el fútbol paraguayo no se estila eso, así que vamos a tener 7-8.
4: Pato.
1: Sí.
4: Está siendo atendido el arquero Franco Fraga, que ya se va recuperando.
1: Bien, correcto. Ahí está Fraga,
4: que se va recuperando. Justamente reclamaba lo que decía recién el profe también, el tema de la pérdida de minutos. Le está reclamando al cuarto árbitro Gastón Olveira.
1: Y Tim Payne también ahora le dice algo al juez sobre el cronómetro. Vamos a ver, va a venir el centro al área. Atención, le pega Matus. Le pega Esteban Matus, arriba la pelota, primer palo, el remate pifiado de Alfaro, sale jugando Rubio Ñu, el balón le va a quedar a Tim Payne, la tiene Tim Payne, vuelve a meter la pelota al área, qué bien metió el balón, arriba, cabezazo, insiste Frágueda, salió y se quedó con la pelota Carlos.
2: Centro frontal, que generalmente es pelota que favorece a los defensores, esta vez le dio el jugador de Olimpia, la pelota tuvo elevación, aprovechó esa pelota que iba para arriba, para salir y descolgar el balón al arquero de Rubiño.
1: La salida de Frágueda, cabecea bien Vera, otra vez el balón le queda en la mitad de la cancha, la viene a buscar ahora, otra vez Garrón, otra vez con la pelota, insiste el conjunto de Rubiño, se va metiendo con Jiménez profundiza, atención va Rodrigo Rojas para Jiménez, el remate afuera, se salvó Olimpia, Carlos.
2: Llegó bien Rubiño en una jugada gestada por Rodrigo Rojas por el costado izquierdo, se juntó con Jiménez, una pared por el fondo, Vera en el cruce, le quitó el ángulo de remate, susto para Olimpia.
1: La salida será para el decano, cronometramos.
3: Ese tiempo de bueno van 40 minutos, segunda etapa, Pato, ¿cómo está el partido?
1: El partido está 0-0, Norio.
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1: Viene a buscar rápidamente el balón de vuelta en el fondo. Mateo Gamarra va tocando por el medio ahora para Fernando Cardoso. El balón que le va quedando otra vez a Olimpia. El centro frontal aquí, la pelota para Ronnie Redes que no puede, no da pie en bola. Insiste Richard Ortiz, mal parado Olimpia. La pelota larga arriba, excesivamente larga. Sale Olveira como un libro, se queda con el esférico.
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2: Nosotros sí podemos comer vellú, buena
3: nosotros
2: idea.
3: Nosotros sí esperamos.
2: El clima, me dio buena idea.
1: Bueno, y acá viene.
2: Gracias, perrito fiel.
1: Acá viene la pelota para Pérez, atención que va Rubio Ñu, va Pérez, va a sacar el disparo. El balón que dio en la marca de Mateo Gamarra, hay lateral para Rubio Ñu.
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1: Hay tiempo todavía, estamos en el minuto 86 al lateral y se anima también Rubio Ñu, que ha crecido con los cambios de Javier Torrente, Carlos.
2: Sí, sobre todo con el ingreso de Rodrigo Rojas, que metiendo pelota de 20, 30 metros le dio una oxigenación al equipo. Es decir, tuvo una buena lectura de lo que quería o lo que pedía el plantel, y eso permitió que Rubio Ñu no sufriera tanto en su área.
1: La pelota metida para Juan Rodrigo Rojas, el balón metido por izquierda otra vez, va a venir el centro arriba para Jiménez va a buscar al cierre, va Juan Ángel Vera, se queda con el esférico. Va a salir jugando ahora rápidamente con Rodney Redes.
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1: Y aquí viene a buscar Olimpia nuevamente, la pelota metida arriba, atención. Se va metiendo Thiago Caballero con peligro, atención, va Thiago, va a sacar el disparo arriba por sobre el travesaño. Horrible el remate de Thiago Caballero, Carlos.
2: Buena habilitación de Franco Alfonso, se fue abriendo, no salía la presión tampoco de la gente de Rubio Ñu, que aguantaban desde el fondo. Entró en el área, parecía que tenía cosas favorables para él, remató muy mal, entró muy abajo al balón, se fue muy lejos del arco de Rubio Ñu, perdiendo una de las pocas y últimas oportunidades que tiene Olimpia en el tiempo reglamentario.
1: La salida larga arriba de Frágueda, el partido está 0-0, se frena Olimpia nuevamente en el campeonato. Vamos a ver cómo sale Libertad Guaraní. Si gana Libertad será único puntero del torneo.
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1: A buscar de vuelta Vera, la pelota para Mateo Gamarra. Insiste Olimpia que empuja, toca la pelota para Cardoso con el balón. Sigue Cardoso profundiza ahora para que vaya a buscar otra vez Franco Alfonso. Apareció poquito en este segundo tiempo otra vez. Va apareciendo Cardoso, qué buena pelota para clarificar. Va metiendo el balón arriba para ver al centro, va Richard, cabecea la pelota que la va a venir a buscar de vuelta Olimpia con Matus con la pelota, pide Alfonso, no la pide nada Alfonso, sigue Matus, acción individual, pega esa pelota en la marca de Ramos. Nunca se mostró Alfonso, Carlos, se quedó parado.
2: Sí señor, no fue nunca alternativa de pase, entonces tuvo que intentar la individual el chileno, que consiguió este córner que va a ejecutar el lateral de Olimpia.
1: Aquí le va a pegar Matus, atención. Va metiendo el balón. Yo creo que Matos también ha subido un puntito en su rendimiento.
2: En segundo tiempo sí. Sí, se fue más al ataque. Sí. En la primera etapa no se había ido. Defensivamente cumple. Le falta mayor presencia en ataque.
1: Arriba Matos, el centro, cabezazo. Y aquí llegó con peligro. Olimpia se desvió nuevamente. Vamos a ver qué dice el juez.
2: Dudó el córner. No marcó nunca.
1: Sí, a ver. Ahora marca el córner. Sí. Ahora marcó el córner dos veces, ya que corrige.
2: ¿Cómo dudó,
1: Dos veces que corrige.
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2: ¿Quién cabeceó?
1: Cabeceó Juan Ángel Vera. Vera. Arriba al centro, primer palo. La pelota que le va a quedar nuevamente al conjunto franjeado. Atención, mueve rápidamente para Cardoso. Abre fútbol para Matus. Le quedó a Matus justo la parte que estaba la cancha mojada. Otra vez para Cardoso. Cardoso retrocede, tiene que armar todo limpio otra vez. Para Tim Payne. Payne que tiene una facilidad para pegarle a la pelota. Arriba el balón. Le va a quedar a Jiménez. Y Jiménez va a meter el pelotazo por izquierda. Atención, a cerrar muy bien ahora en el fondo otra vez Tim Payne. El balón en la mitad de la cancha para Mateo Gamarra. Vamos Gamarra. Gamarra abre fútbol, como insiste Olimpia. Va Matus a buscar arriba. Frágueda se quedó con la pelota, Carlos.
2: El centro anunciado desde el costado izquierdo, salió muy bien Frágueda para descolgar esa pelota, atrapar y darle un poquito de oxigenación a su equipo.
1: ¿Cuánto más?
4: Siete 7 minutos más,
1: como lo dijo Carlos Alberto Quise, cronometramos, prensa.
3: 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Pato, ¿cómo está el partido?
1: 0-0, Norio.
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0: Y por la fecha número 15, Olimpia enfrentará el 2 de mayo, el próximo sábado 17 de octubre a las 19:20 en el Estadio Mesón del Chaco y Rubio Ñu de visita ante Recoleta el viernes.
1: Acá viene a buscar Alfonso, ganó el fondo. La pelota le sobró a Richard y se pierde en el otro lado. La puntearon, llegó Olimpia con peligro, Carlos.
2: Buena posibilidad de Franco Alfonso por el costado izquierdo que consiguió un desborde, se entró al segundo palo, se pasó Richard, no cerró nadie más. Llegó Olimpia con situación de riesgo.
1: La pelota que le va quedando nuevamente rápidamente a Velasí. Completa, Norio, por favor.
0: Y así es. Y Rubio Ñu, que va a abrir la fecha con Recoleta el viernes 16 de octubre, 19:20, en el Estadio Ricardo Gregor.
1: Bueno, y aquí viene a buscar de vuelta rápidamente. La pelota le va quedando a Matus. No pasó absolutamente nada. Matus va tocando la pelota en la mitad de la cancha. Atención que va Fernando Cardoso. Cardoso con la pelota. Pide otra vez ahora Matus. Piden al área, va Ferreira esperando, perdió Olimpia fuerza en ataque, Carlos, con la salida de Gabriel Ábalos.
2: Sí, aunque no gane todas las veces, molesta, tiene físico, mete el cuerpo, entretiene a uno de los centrales y buena tarea los dos centrales de Rubio Ñu, siendo la figura Vallejo, ¿no?
1: Arriba justamente Vallejo, la pelota larga metida otra vez, recupera Mateo Gamarra, el balón que amaga, va Cardoso, falta de Pérez. Segunda falta en ofensiva, la salida para Olimpia.
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1: Y la tabla con este resultado se puede comprimir todavía más. Olimpia, segunda fecha que no puede ganar, vuelve a empatarlo.
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1: Arriba Mateo, va Thiago, el cabezazo que va fuera del terreno de juego. Le quedan 5 minutos al partido.
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1: Fue Sebastián Ferreira el que bajó para cabecear. Se muestra bastante Sebastián Ferreira. Se despegó un poquito de Vallejo para ganarle en el salto, Carlos.
2: Sí, señor, corriendo hacia atrás. El centro fue muy anunciado de Gamarra. Olimpia, que no utilizó, por ejemplo, en la segunda etapa el remate de media distancia como algún recurso para salir un poquito más. Y Rubio Ñu, que no pudo meter una buena contra, pero que se insinúa las veces que pasa por Rodrigo.
1: Va Jiménez, llega para el gol Rubio Ñu Jiménez. Y esto no es penal, Cardoso.
2: No, toca la pelota, desvía, es córner.
1: Bueno, Cardoso envió la pelota al córner. A ver, no lo toca.
2: A ver, no, ahí nos vemos, acá vamos a ver.
1: No, la pelota, todo pelota, ¿eh? Todo pelota, sí, todo pelota, fíjate.
2: A ver,
1: mira. ¿Ves? Pelota.
3: Sí.
1: Va a ser córner para Rubio Ñu. Todo pelota, ¿eh?
3: Pelota y piletazo.
1: Muy no, bien. Se cayó por acción de juego.
2: Hay contacto, Jiménez. Pero ya toca la pelota el jugador de Olimpia.
1: Exacto,
2: normal.
1: Sí. Atención, que puede venir el gol de Rubio Ñu, les digo. Puede venir el gol de Rubio Ñu. Aquí viene el centro de Rodrigo. La pelota se va para afuera, otra vez córner. Será para Rubio Ñu, que se va ahora con todo el ataque, Carlos.
2: Intenta a través de la buena maniobra anterior, donde metieron la pelota en profundidad, 2 tiros libres de esquina en ejecución. Rodrigo Rojas tiró al primer palo, dejaron pasar, generando confusión, cuando normalmente el equipo rival, es decir, en este caso Olimpia, no debería que nadie le anticipara en el primer palo, porque eso te descoloca totalmente.
3: 49.
1: Otra vez va Juan Rodrigo Rojas arriba, el cabezazo se va para afuera, ahora será saque de portería para el decano.
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1: Bueno, cuando iba a sacar Olveira, se puso en el camino Cabañas. Obstrucción, va saliendo rápidamente otra vez el conjunto de Olimpia en el fondo. Atención, la pelota será enviada larga arriba, vamos a ver quién llega. Atención, la pelota para Franco Alfonso, no va a llegar. Te va a ir el partido, Carlos, con el marcador de 0-0.
2: Sí, era un partido de complejo, de pocas situaciones de gol dentro de lo que habíamos anunciado por las condiciones del campo, a pesar del esfuerzo de ambos equipos. Olimpia procuró y Rubio Ñu tuvo criterio las veces que encontró cómo tener un poquito la pelota.
1: Estuvo mejor en sus cambios Torrente que Vitamina, Carlos, te digo.
2: Y sí, porque a veces depende mucho del que entra, ¿no? Rodrigo. Exacto. le cambió un poquito, le dio lo que quería.
1: Acá viene a buscar rápidamente Ferreira, qué gran movimiento, mete la pelota profunda, quería llegar con todo, Olimpia de vuelta, ¡epa! Esta fue falta, ¿eh? Y va a tener Olimpia que a tarjeta amarilla, será amonestado el número 23, Tobías Leiva.
4: Tobías Leiva.
1: Sí.
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1: Vivo, Thiago, ya sabía que venía a jugar en el piso y se quedó ahí.
2: Ya estaba esperando.
1: Bien, señoras, señores, va a venir el centro arriba, será de lo último, de lo último que le puede tocar a Olimpia. Y será pelota aérea, vamos a ver quién sotea, quién le va a pegar. Está Tim Payne. Tim Payne le pega arriba, segundo palo, la pelota que la saca, 51. Remate al arco, la vuelve a sacar la defensa, le va a quedar otra vez a Tim Payne, Payne que toca bien ahora para Franco Alfonso, ahí está Franco otra vez para Tim Payne que va a volver a meter la pelota, arriba va Tim Payne, la pelota que queda baja, la media vuelta, el remate, saca la defensa, arriba, el partido va a terminar 0-0, Esta será la última, va Gastón Olveira, Olveira mete la pelota profunda arriba otra vez, cabecea Vallejo, viene a colaborar en la mitad de la cancha rápidamente, Rubio Ñu se va a ir el partido, señores, una última va a tener Olimpia, le queda 28 segundos, atención para cumplir lateral, Matus va a buscar Gamarra, será de lo último para Olimpia, el partido gana en vivacidad porque Olimpia empuja, demostró muchas ganas, arriba el balón va Mateo Gamarra, la pelota que bota, otra vez le va a quedar a Matus. Matus y el centro. La termina sacando nuevamente Álvarez. Y aquí la contra y va Cardoso. Y Cardoso mete muy bien, guapeó muy bien Cardoso. Otro que peleó
3: 52.
1: Mucho. 52. Señoras, señores, aquí el árbitro, ¿qué dijo?
4: Sentido jugador de Rubio Ñu y Olimpia.
1: Dos jugadores que fueron al choque de cabeza. Mateo Gamarra y el otro creo que es Vallejo. Si no pasó
4: ahora
1: nada.
4: Está recibiendo indicaciones de parte del VAR, el árbitro principal, es por eso que se estaba guardando.
1: Matu dice que hubo un codo. Yo creo que el árbitro dijo, si no pasó nada, termina.
2: Termina, correcto. Es lo que expresó. A ver si hay una jugada. Yo no vi nada.
1: No sé, no pasó nada. Absolutamente nada.
2: La primera imagen. No. Nada, no pasa nada.
1: No, no pasó absolutamente nada. El partido termina. Señoras, señores, Rubio Ñu y Olimpia 0-0. Sigue frenado Olimpia en el campeonato.

0: Y con este empate final, Olimpia sigue en la cima con 27 puntos. El Libertad segundo, que va a estar jugando dentro de algunos minutos con 26 unidades. 2 de mayo, 25. Trinidense, 24. Nacional, 23. Guaraní con 21 en la sexta posición. Y séptimo, Cerro Porteño con 20. Los principales ubicados del torneo clausura. Mientras esperamos para el comentario final del profe Carlos Alberto Quise, se preparan justamente Juan Ángel Choche Bando y también el señor Juan Pablo Saracho para lo que será el partido entre Libertad y Guaraní. Ahora sí, analiza, comenta al final del partido el profesor Carlos Alberto Quise.
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Las condiciones del campo hicieron que se jugara un partido como el que se desarrolló hoy entre Rubiñú y Olimpia. De lucha, de pelea, de empuje, de coraje, dentro de las posibilidades de los protagonistas. Nadie renunció al contacto ni al choque, ni al esfuerzo. Faltó ideas, la cancha no lo permitió. Totalmente condicionado Olimpia, pero también Rubiñú, que mostró un buen manejo de pelota, con buen criterio para moverla, pero sin fuerza en ataque. Olimpia tuvo las mejores chances, de eso no hay ninguna duda. En la primera etapa tuvo Cardoso, la segunda etapa el cabezazo de Ferreira en la base del palo y otras insinuaciones, pero que no alcanzaron para tanto dominio. Rubiñú, que esperó en el fondo, y tal vez al equipo de Vitamina Sánchez le faltó algo que es fundamental cuando jugás con 2-9. La posibilidad que tus laterales o tus puntas por afuera consigan el desborde, llegar a los costados. Olimpia, es cierto que no abusó como 8 días atrás de los pelotazos para buscar la cabeza salvadora de alguien, sino que intentó jugarlo, sobre todo en la primera etapa mientras Delmas estuvo en la cancha. En la segunda etapa ya levantó más. Y la salida de Ábalos, que no hizo un buen partido, pero que sí tenía presencia en el área. Y cuando vos creías o pensabas que lo que necesitabas era agregar gente para ver si conseguía desequilibrar por mayoría, lo sacaron y Olimpia, a pesar de haber tenido alguna que otra insinuación en materia de ataque, todo ya era pelota aérea. El fútbol hay que trabajarlo con la mente y a Olimpia eso le faltó. Rubiñú firme en el fondo, dejándonos una grata sensación, sobre todo para el esfuerzo y sobre todo y además el criterio con que jugaron. El 0-0, a pesar del esfuerzo de los jugadores de Olimpia y también del esfuerzo de Rubiñú, me parece que es lo más justo que vimos hoy en esta confrontación. A Vitamina la preocupación de no ganar. A Vitamina la preocupación de poder perder la punta del campeonato. De un torneo que está ahí a la expectativa de todos. Y Olimpia de encontrar soluciones para una fluidez de juego distinta, porque sin la posibilidad de que lleguen sus laterales por afuera, le va a costar generar situaciones. Le falta una fluidez de juego distinta, porque sin la posibilidad de que lleguen sus laterales por afuera, le va a costar generar situaciones.

0: ¿Lejos, Richard, de ser importante en el trabajo de presencia física para marcar una diferencia? Y así se fue condicionando para que finalmente terminara con este 0-0 entre Rubiñú y el conjunto franjeado. 0-0, merecido por lo que hizo Rubiñú, merecido por el esfuerzo de Olimpia, pero sin la sabiduría para atacar por fuera, que era el camino y el conducto por donde podría haber tenido más chance para ganarlo el partido en este cotejo en la arboleda del conjunto ñuense. El 0-0 está bien.
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Así pasaba la cobertura del primer cotejo entre Rubio Ñu y el equipo de Olimpia, 0-0. Ahora se viene Libertad Guaraní en el estadio La Huerta, 19:20. En 16 minutos estará iniciando este compromiso. Arbitraje principal de Derlis López, los asistentes Eduardo Britos y Héctor Medina. Cuarto árbitro Aldo Quiñones en el bar, José Armó, asistente Barmilce de Saldívar. Mañana se cierra, se completa la fecha número 14 de este torneo de clausura. 2 de mayo de local ante el Sportivo Ameliano en el estadio Río Parapití a las 17. Arbitraje principal de Alipio Colmán, los asistentes Carmelo Cande y Félix Cantero. Cuarto árbitro César Rolón en el bar, Carlos Paul Benítez, asistente bar Héctor Balbuena. Luego Nacional Recoleta en el estadio Arsenio Rico, 19:20. Arbitraje principal de Mario Díaz de Vivar, los asistentes José Villagra y José Mercado. Cuarto árbitro Juan López en el bar Edgar Galeano, asistente bar José Cuevas. Y para anotar en la agenda de esta semana, que también va a tener mucho fútbol, se van a estar disputando las semifinales de la Copa Libertadores y la Copa Sudamericana. Vamos por campeonato, primeramente por la Copa Sudamericana. Habrá acción por la ida de la semifinal, por la Copa Libertadores, mejor dicho. Habrá acción por la ida de las semifinales, 21:30 en Río de Janeiro. Fluminense de local estará recibiendo la visita del Palmeiras, que está goleando a estas horas al Corinthians en uno de los clásicos del paulista en el fútbol brasileño, por la fecha número 30. 21:30 este compromiso. Y el jueves 15 de octubre, Estudiantes de La Plata, 21:30 también, estará recibiendo al último campeón de la Copa Libertadores. Estamos hablando de Flamengo. Los dos partidos entonces correspondientes a las semifinales ida de la Copa Conmebol Libertadores, que ya va ingresando a su tramo final. Y la Copa Sudamericana, que ya va a tener acción este martes 13. Martes 13, que para muchos es un poco de dieta, pero depende de cada uno y también de su suerte. El martes 13 de octubre, 21:30, para agendar. Yo, después de la facultad, directo para ver este partido. Boca Juniors ante Vasco da Gama, la ida en La Bombonera. Y el miércoles 14 de octubre, Atlético Mineiro de local en Belo Horizonte está recibiendo a Montevideo City Torque. Los dos partidos correspondientes entonces a las semifinales ida de la Copa Conmebol Sudamericana. Vamos a repasar también rápidamente lo que dejó el campeonato de la Intermedia, fecha 28, que hoy tuvo sus dos duelos más importantes. La fecha 28, que arrancó el día viernes con dos partidos, Paraguarí, que goleó de visita, o derrotó en este caso 4-2 a Tacuarí. Mismo marcador también para Carapeguá, que de visitante también derrotó

2-2 a Sol de América. El día de ayer, Guaireña derrotó 1-0 a Encarnación. 3 de noviembre, 3-2 a Fernando de la Mora. Independiente Campo Grande, 3-0 a Atlético Tempestad. Y el día de hoy, Resistencia igualó 1-1 con 12 de junio, que sigue frenado y por el momento no está ascendiendo a la categoría principal de nuestro fútbol por segundo año consecutivo, si llega a sucederlo. Y General Caballero dio el golpe y derrotó 2-1 al Deportivo Santaní. Con esto, la tabla de posiciones: General Caballero 56 puntos primero, segundo Santaní con 54 a pesar de la derrota, 12 de junio con 51. En la tercera ubicación, los tres que tienen chances óptimas de ascender a la primera división de nuestro fútbol. Recordar que de la primera división, el Sportivo San Lorenzo ya está descendido.

para muchos y para mí en este caso también, el duelo principal, el plato fuerte de esta fecha número 14 del campeonato clausura. Vamos con Libertad Guaraní. En la huerta se va a estar disputando este compromiso. A partir de ahora, comanda la transmisión y va a estar relatando este partidazo para Urbana Sports, el mundialista, el señor Juan Ángel Chocho Bando.

0: Hola amigos, qué gusto saludarlos y reencontrarnos. Sean todos bienvenidos a este momento deportivo. Aquí estamos a las puertas de un nuevo partido por la fecha número 14. Uno muy importante porque sobre todo y principalmente tiene que ver con la punta del campeonato. La puede tomar en solitario Libertad al comienzo de la fecha. Compartía la punta con Olimpia. Ahora ocupa matemáticamente el segundo lugar en el club Gumarelo. Pero ganando puede sacarle 2 de ventaja a Olimpia porque se encontró con un Changuí inesperado. Olimpia cedió puntos, tuvo un tropezón y empató con Rubio Ñu, un equipo que está en zona de descenso, que difícilmente pueda salir de esa zona, pero uno no puede aislarse del hecho de que futbolísticamente ha crecido y que Olimpia tampoco garantiza demasiado. La pregunta es, ¿Libertad garantiza lo necesario como para que uno lo aparte, lo despegue del lote de equipo que está peleando por el primer lugar? Bueno, y tiene una de sus primeras chances para contestar nítidamente y nada más y nada menos que le toca ante Guaraní. Viene muy bien Guaraní, el equipo de Francisco Arce, hasta el momento, bajo la conducción técnica del Chiqui, no conoce de derrotas y hay más números en los cuales podemos profundizar. Pero cerquita del campo de juego y por donde vemos también nosotros a él paseando y los protagonistas ahí cerquita, está Esteban Martínez. ¿Cómo le va, mi querido Esteban? Bienvenido, buenas noches.
1: Muy buenas tardes, noches, Juan Ángel Chocho Bando. Plato fuerte aquí en la Huerta Libertad que recibe a Guaraní. En minutos nada más, desde las 19:20 horas, en un duelo de alto voltaje. Ambos equipos, como bien decías, que necesitan ganar para no perder de vista la cima, y Libertad y Guaraní que se ven las caras por cuarta vez en la presente temporada. Ambos equipos plenamente confirmados y cuando quiera repasamos cada uno de ellos.
0: Bueno, perfecto, es un buen momento. Vamos con el 11 de cada uno de los equipos de corrido. Nos cuenta Esteban los equipos de Libertad y Guaraní.
1: El Libertad, camiseta número 12, en portería, portando el brazalete de capitán de equipo, Rodrigo Morínigo. En la zona defensiva, 2, Alan Benítez, 3, Robert Rojas, 5, Gilberto Iván Flores, 4, Néstor Jiménez. En la zona media, 20, Hugo Fernández, 8, Federico El Pachicarrizo, 21, Lucas Sanabria. Y en la zona ofensiva, 19, Iván Franco, 9, Gustavo Aguilar. Y el 11, Elvio de Jesús Vera. Este es el onceno que prepara para esta tarde-noche el director técnico Gumarelo, Nelson Aedo Valdés, Juan Ángel.
0: Perfecto, Libertad va a estar en cancha con esos 11 elegidos por Aedo. Y Guaraní, ¿cómo se planta hoy el equipo de Francisco Arce, que no conoce de derrotas bajo el mando de su técnico?
1: Es así, señor, el aborigen que buscará recuperar terreno justamente en esta tarde-noche. Va a salir con camiseta número 31 bajo los tres palos, Miguel Ángel Ramón Martínez. En la zona defensiva, camiseta número 4, Armando Jesús Méndez. 2, Imanol Segovia. 15, Thiago Servín. Camiseta 33, Leandro Allende. En la zona media, camiseta 17, Víctor Céspedes. Portando el brazalete de capitán de equipo y dorsal 36, Luis Martínez. Camiseta 25, Giovanni Gómez. 34, Martín Maldonado. Y en la zona ofensiva, el 10 del equipo, Maximiliano Nahuel Añasco. Y el 9, Jorge El Pollo Recalde. Este es el onceno que prepara para esta tarde noche el director técnico del aborigen, Francisco Chiqui Arce, Chochi.
0: Bueno, perfecto. Allí están los 11 de cada lado. Uno observa a los equipos y puede encontrarse con una realidad de fuerzas parejas con una ligera ventaja para Libertad, en lo individual, en jugadores de jerarquía, de recorrido, de trayectoria, por ahí de actualidad también. Uno encuentra que Libertad tiene más nombre que Guaraní. El tema está en si puede ejercer el peso de la suficiencia con respecto a eso. ¿Por qué? Porque el fútbol es un deporte que tiene muchas variantes. Sobre eso voy a hablar con Juan Pizarracho. Yo recuerdo el partido de la primera rueda, por ejemplo. Libertad estaba siendo bastante superior a Guaraní, ganando 1-0, y ¡pam!, aparece una roja. Se va expulsado el joven Rodrigo Vera. El partido muta totalmente al polo opuesto y termina ganando Guaraní por 2-1 con un gran dominio de allí en adelante. Cada partido es una historia diferente, tanto que en el paso del tiempo, insisto, hoy Guaraní tiene otro técnico. En aquel momento era Ariel Galeano, hoy está el Chiqui Arce. Y la realidad parece positiva. Pero ojo, viene a haber empatado con San Lorenzo. Entonces uno se pregunta también con qué lado del pie hoy amaneció el equipo de Francisco Arce. ¿Cómo le va, mi querido Juan Pizarracho? ¡Bienvenido!
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0: buenas noches, Choche. Un gran saludo para vos, para Esteban y para todos los que nos están escuchando, como siempre, a través de la 106.9. Ya listos para este comienzo de partido, el clásico moderno entre equipos que tienen más de 100 años. Algo que parece siempre extraño, pero la rivalidad reciente de los últimos años por los acontecimientos, el descenso de Libertad, el pelear por el cupo del tercer grande, los títulos del Gumarelo en este tiempo, hacen que ambas hinchadas peleen por esa, tengan un duelo especial, lo que ha convertido a este cruce en un clásico moderno, como ellos mismos lo denominan, y además ahora en un partido donde, con el empate de Olimpia, da más chances a cualquiera de los dos. Como dijiste vos, Chochi, puede sacar 2 puntos de ventaja a Libertad, o si gana Guaraní, podría quedar a solamente 3 puntos del líder. Entonces, todo eso abre las posibilidades en este partido de poder generar algún tipo de chance, de poder generar algún tipo de pelea en la punta del campeonato. Y además se enfrentan dos equipos que en el último tiempo, por lo menos, uno de ellos ha tenido prevalencia en los duelos, que ha sido Guaraní. Mencionaste el duelo anterior, que gana Guaraní 2-1, da vuelta el partido después de la expulsión de Rodrigo Vera. Y en los últimos 10 partidos, Guaraní ganó 6 de ellos. Entonces, ha tenido mejor rendimiento el aborigen ante el equipo Gumarelo, ante el Repollero, pero ahora, sin dudas, Nelson Haedo querrá tratar de revertir esa situación ante Chiqui Arce. Curiosamente, Chiqui Arce también, el último técnico que dirigió a Nelson Haedo y que dijo que no lo iba a tener en cuenta en Cerro Porteño en el 2020. Entonces, situaciones allí también, en su momento técnico de la Selección Nacional. Entonces, todo eso ya con historia también, los técnicos que están en el banco de suplentes. Derlis López, el árbitro del partido de hoy, José Armoa, estará en el VAR. Entonces, tenemos a aquellos que están encargados de impartir justicia, nunca antes dicho, ya listos para este partido. Como siempre, por lo menos por la cantidad de lluvia que cayó, se ve en muy buen estado el césped de la huerta. Esteban, ¿vos qué decís que estás más cerca?
1: Sí, la verdad que sí, Juanpi, se ve en muy buen estado, la verdad que tiene un muy buen drenaje, creo que incluso es el mismo que le instaló ahí a la nueva olla, el mismo drenaje que utiliza también aquí en el estadio La Huerta. Se lo ve bastante bien al estadio porque la verdad que cayó muchísima lluvia en estos días y se ve impecable. Ya en estos momentos ambos equipos dentro del campo de juego, ya bien decías, el árbitro principal, Derly López, va a estar asistido el día de hoy por Eduardo Britos y Héctor Medina. El cuarto árbitro, Aldo Quiñones, y el encargado del VAR, José Armoa.
2: Bueno, perfecto. Allí está una interesante correlatividad, aportaba Juanpi, entre Haedo y el Chiqui. Siempre hay algún detalle en el mundo del fútbol que queda suelto por ahí, que uno tiene que atarlo, agregarlo como cabo y considerarlo también relevante, importante. El árbitro Derlis López en estos momentos está procediendo al sorteo con Luis Martínez, con Rodrigo Morínigo, uno es capitán de Guaraní y el otro de Libertad respectivamente. Y uno ve la tabla de posiciones y no puede dejar de hablar de una relativa parejidad, digo, un estado muy parejo en los números, porque
0: una igualdad,
2: claro, claro, hay pocos puntos de diferencia y nadie toma el toro por las astas, y este empata y aquel empata, porque empató Trinidense contra San Lorenzo, porque empató Olimpia también y contra Rubiñú.
0: Estuvo a segundos de perderlo.
2: Casi lo pierde, lo gana, en la última lo empata con Gustavo Viera.
0: Sí, así mismo.
2: Y bueno, Olimpia hoy empata con Rubiñú también. Acá la pregunta es, ¿tomará el toro por las astas Guaraní o lo hace Libertad? Porque si lo hace Guaraní, no va a tomar la punta del campeonato, pero va a acercarse a solo 3 puntos. Si va a seguir con larga vida. ¿Qué saludo? ¿Qué tipo de saludo ves, Juanpi, entre Haedo y el Chiqui? ¿Medio incómodo
0: cordial,
2: o no?
0: Cordial, ¿eh? Cordial.
2: Tranquilo, sereno.
0: Tranquilo, sereno.
2: Respetuoso.
0: Claro, bien, pero
2: ¿lo limpió no Chiqui a Haedo en su momento?
0: Lo limpió,
2: mirá vos.
0: Finales de 2020, pero son cosas del fútbol. Claro, pero Haedo quería seguir. Era el dato,
2: el drama,
0: recuerdo, en ese momento. Entonces, quería retirarse en Cerro y no pudo hacerlo de manera directa porque se retira. Ahora ya va a empezar el partido en segundos.
2: ¿Qué pasó, mi querido Norio?
3: Y ellos fueron campeones con Cerro del Campeonato Apertura 2020 y, como ya bien mencionabas, a finales de año le comunicó el propio Chiqui Arce que no estaría contando con el León Guaraní.
2: Autorizado Eli López, ya se juega, hay fútbol, hay alegría, bienvenidos al tren de las emociones. De Prepo la perdió Guaraní, la tiene Libertad, arrancó el partido por Urban Sport. Toca la mueve del fondo el conjunto Gumarelo con Robert Rojas en salida. En pausa, en tranquilidad. Sereno Moreno la mueve en corto. Va jugando para la línea de juego con Gilberto Flores. Levanta Flores, tiro para arriba. Buscó entre líneas con Elvio Vera. Corta pronto y Manuel Segovia. La abrió por un costado. La descarga suelta para Víctor Céspedes. Intenta juego por adentro. La recupera pronto en Libertad, que se muestra con mayor suficiencia para tener el balón en los primeros instantes. De hecho, la perdió en una movida medio rara ahí en el medio. Guaraní no se entendieron. Uno la soltó y se la quedó el Guma. Tiene Robert Rojas. La mueve Robert Rojas. Tocó en corto para Lucas Sanabria. Lucas Sanabria mete giro. Suelta de vuelta para Robert Rojas. Abrió por derecha. La tiene Alan Benítez. Ya retornó hasta Robert Rojas. Del fondo Robert Rojas. Mete cambio de lado Rojas. La suelta hasta el costado izquierdo para que tenga el central Gilberto Flores. Hoy empató limpia con Rubio Ñu. Suelta Flores. Corta, recupera. Marca bien Méndez desde el fondo para Guaraní. Va saliendo por derecha. Estamos con la información.
4: Así es, va por el fútbol brasileño. Flamengo va derrotando 1-0 a Fluminense en uno de los clásicos que se está disputando. Minuto 89, también minuto 89, 1-1 Gremio ante Inter de Porto Alegre. Y Palmeiras ya goleó 4-1 a Corinthians. Partido ya terminado, clásico paulista.
0: ¿Siguen los dos en zona de descenso, Gremio e Inter?
2: Y sí, con el empate sí. Soñé que ganaba Mineiro, ganó en tiempo de descuento, Juanpi. Ya te cuento más, la tiene...
0: Dio vuelta.
2: Aguantá que te cuento. Tiene Alan Benítez por el costado derecho. Benítez tocó para el medio. Intenta suelta en la zona, toca Elvio Vera. Va armando juego Libertad por derecha con Lucas Sanabria. Con Alan Benítez que suelta al vacío. Allí nos llega Hugo Fernández. Intenta la salida, pero es floja de parte de Guaraní. Intentaba Allende, la tiene que revolear después por lo alto y Manuel Segovia. Le va quedando la posibilidad de juego a Añasco. Corta, recupera Lucas Sanabria. Sanabria hasta atrás al fondo con Mourinho. Soñé que ganaba Mineiro. A los 88 metió Santos, a los 91 y a los 97 lo dio vuelta a Mineiro.
0: Ah, mirá.
2: Ganó 2-1. Soñé que ganaba Palmeiras.
0: Y goleó.
2: 4-1. Goleó.
0: Bueno, tampoco...
2: No sé si no marcó algún paraguayo ahí, no. No marcó ninguno. No. Estoy viendo.
0: Sí, ahí marcó dos goles.
2: Pero jugó Gustavo Gómez, ¿no? Es el que jugó los paraguayos. Mauricio ingresó también. Ramón Sosa ingresó y se lesionó en 10 minutos. Inclusive falló un penal Palmeiras. Si no, ganaba 5-1. Terrible. Soñé que empataba o ganaba el Inter de Porto Alegre. Y está terminando. El problema, Juanpi, es que soñé que en el clásico Fla-Flu había goles de ambos equipos, que ambos marcaban.
0: Bueno, y ahora parece, está muy difícil. Posibilidad latente.
2: Cocinando a fuego lento porque ya está en tiempo de cuento. Gana Flamengo 1-0, va por el costado izquierdo, buscando margen Elvio. Vera se la queda con Imanol Segovia. De chiquito puede generar desequilibrio. La sostiene Vera y giró, escapó de Imanol. Recibió un golpe no percibido por el árbitro. Intentó enganchar Néstor Jiménez, cortó Imanol Segovia. Saque de mano cerquita al banderín de córner por el costado izquierdo. La mueve en corto Jiménez, tocó para Elvio Vera, va atacando Libertad, centro de Vera que busca el segundo palo. Absolutamente nadie por la zona, ni el hombre invisible. Habla saque de arco para Guaraní.
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2: Intentaba por el costado izquierdo con Elvio Vera, que es el jugador sin dudas más activo que tiene Libertad en este estado de forma, en el momento de la temporada preciso.
0: Es así, el máximo goleador del equipo con 6 goles, uno por detrás de Pablo Vegetti tras el gol que anotó ayer ante Luqueño, y además con la ausencia de Lorenzo Melgarejo como delantero, como referente en la zona ofensiva, eso lógicamente hace que sea una pieza clave Elvio Vera, que ahora juega por izquierda. Está jugando en este partido Hugo Fernández por derecha, Gustavo Aguilar en el medio, y después un poco más atrás están Franco, el Sanabria, él está como el volante más atrasado, y también está Pachi Carrizo. Entonces allí adelante, mientras que Guaraní lo tiene bien adelante como único punta al Pollo Recalde, por derecha lo tiene a Maldonado, a Céspedes, en el medio Añasco, Giovanni Gómez, un poco más atrás Luis Martínez.
2: Así las cosas, vamos transitando este partido por la fecha número 14, encuentro que está cerrado por ahora. Franco abrió por izquierda, enganche, retoque para el medio, la soltaba Néstor Jiménez. Yo. Giro y redescarga, escucha Esteban, ¿qué pasó? A ver Esteban.
1: Al parecer tuvo frío Francisco Arce porque salió primeramente con una camisa, en estos momentos ya se puso el saco, una tenida Sport elegante la de Francisco Arce. Y para complementar nada más, 15 goles suma en la presente temporada en el plano local del delantero Elvio Vera con el conjunto Gumarelo.
2: Bueno, perfecto. Aquí en 15. Cabina, por lo menos calor. ¿15 goles qué?
0: 15 goles Vera.
1: En el año.
0: Pero eso es juntando con Ameliano.
2: No, claro, así. Claro. Él jugó con Ameliano la primera parte del año. 19 partidos, hizo 9 goles, con Libertad lleva 6, el toque en medio para Iván Franco, la sostiene Franco, abrió por el costado izquierdo, centro al área, busca Vera, termina sacándola con alguna dificultad Guaraní, pero se plantó bien el central, la terminó despejando, se trata de Thiago Servín, hasta arriba la sacó con la de palo, busca salida Armando Méndez, va a torear allí en la zona para pelear por el balón, no pudo Maldonado después, la pelota queda en juego, qué buen enganche metió Huguito Fernández, pero no pudo dejarla en corto, picó muy largo, terminó metiendo un pisotón, derrumbó a Luis Martínez, que además perdió el botín, habrá tiro libre de salida y será para el conjunto de Guaraní.
4: Arrancó el partido por el fútbol argentino, fecha número 12 en su continuidad, 0 a 0, minuto 10, Racing y Belgrano en el equipo cordobés, está en la banca de suplentes el paraguayo Benítez y Rosario Central, que goleó 5 a 0 a Independiente de Rivadavia, asistencia en uno de los goles de Agustín Sández y a los 40 de la primera etapa fue expulsado Alex Arce en el equipo de Rivadavia.
2: No, Alex Arce entonces fue expulsado y debe ser una de las cuestiones que marcó una pauta muy diferencial porque no es tan frecuente que Independiente de Rivadavia pierda tan mal. Claro que Rosario está en un buen estado de forma, pero de todos modos en Argentina el fútbol es muy, muy parejo.
0: No, una goleada tan
2: terrible,
0: abultada, por lo menos no se da.
2: Di María habrá metido, me imagino, ¿no? De 5 goles.
4: Doblete.
2: Doblete, ahí tenés. Néstor Jiménez toca al medio, dejó correr a Aguilar, el agua que no iba a tomar, pero Luis Martínez recuperó y abrió para Armando Méndez el toque al medio. La controló el Pollo, levantó Recalde, cortó a Alan Benítez de cabeza y para atrás se la dio a Morínigo. Le cuesta más con la pelota al conjunto de Francisco Arce, querido Juanpi.
0: Le cuesta más, no tiene mucha precisión a la hora de poder conectar dos pases. No hemos visto una sola jugada cerca del área hasta ahora de Guaraní porque pierde la pelota enseguida. Para el tercer pase ya es una pelota mal entregada y Libertad tampoco está demasiado preciso. Ahora con un pelotazo que quiso alcanzar a Aguilar, que estaba en la zona ofensiva, fue por encima de su cabeza y termina en saque de arco para el equipo aborigen.
2: Perfecto, estamos en vivo por Urbana Sports, por YouTube, Urbana Radio 106.9 FM, también estamos por la 106.9 FM naturalmente. La saca del fondo, tiró para arriba, buscó por lo alto el arquero de Guaraní, Miguel Martínez, la queda descargada por un costado, quiere Hugo Fernández, se la queda Hugo Fernández, la encontró, la dejó en movimiento para Federico, Carrizo abrió, a Alan Benítez tocó, picó el Pachi pero recibió Gustavo, Aguilar tocó para atrás después de frenarse, la movió para Robert Rojas, Rojas en corto, ya tocó para que tenga Gilberto, Flores desde el fondo, Libertad en control de posesión, abriéndola por el costado de izquierdo, Néstor Jiménez el que la tiene, Jiménez el que busca opción, a ver qué encuentra y con qué se queda, la terminó perdiendo Libertad y Armando Méndez, después no pudo soltar, ni picar para fuera a tiempo, cometió infracción contra Gilberto Flores, será tiro libre de salida para Libertad Guaraní y una postura de espera, una pose que se puede catalogar como defensiva para responder pronto cuando la pierde Libertad, Juanpi.
0: Claro, es tratar de salir rápido con los costados, con Méndez, con Allende, tratar de darle algo de velocidad y encontrar por los costados alguna diferencia, pero no es un equipo de mucha tenencia Guaraní, es que si uno ve también el equipo que tiene Chiqui Arce, no tiene muchos jugadores de mucho toque de balón, en el caso de Martínez, Giovanni Gómez, en el mediocampo Añasco incluso empezó extremo, jugando en Guaraní ahora está más por el medio.
2: Thiago Servín cruzaba en la zona y después recibió la infracción. La falta fue de Elvio Vera. Habrá tiro libre de salida para Guaraní. Le sujetó la camiseta, ¿no?
0: Sí, lo jaló a la hora de la disputa Elvio Vera. Entonces lo jala del brazo. Pero también se deja caer fácil Thiago Servín. Pero sí, lo termina estirando del costado. Hace que pierda el balance. Termina cayendo allí.
2: Está bastante cerrado el partido por ahora. Aquí hay grandes posibilidades de que la punta del campeonato quede para uno solo. Hay que ver si lo gana Libertad o no. Por ahora está empatada la cuestión y va al frente a Añasco. La tocó el árbitro Delis López. Corta y se la va a Guaraní. Tendrá que retardar el tránsito del partido debido a que la tocó el árbitro en medio de la jugada de Guaraní. Se la da Guaraní de vuelta. Luis Martínez. El toque para atrás fue de Añasco. Dejó la pelota en juego para que por el costado salga Thiago. Servín la maneja, mueve, buscó a profundidad, pero no pudo. La tiró a cualquier lado.
0: A cualquier lado. Quiso meter el pase filtrado. Nadie picó hacia el fondo del campo de Libertad, por lo cual que estamos viendo, primero un saque de arco de Guaraní por un mal pelotazo de Libertad, aquí un pase mal dado por Servín, también termina en saque de arco en este caso para el equipo Gumaré.
2: Toca Gilberto Flores, buscó entre líneas, descargó bien, no pudo Sanabria, se la quedó Gustavo. Aguilar puede soltar primero en pausa, después a moverla. Iván Franco controla, abrió por el costado izquierdo, en la zona va buscando gestación efectiva a Libertad. Por ahora no encuentra un camino que sea suficientemente seguro como para generar debate. Tocó Gilberto Flores, la movió para Robert Rojas, tiene Robert Rojas, abrió por derecha. Lucas Sanabria, frena y toca, movió para Robert Rojas, desde el fondo va saliendo Libertad.
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2: Maneja la pelota, toca Libertad. En corto la descarga va por el costado izquierdo. Allí, manejando, articulando el juego, el conjunto Gumarelo con Gilberto Flores. La encontró para el medio con Elvio Vera, que va de constructor metiéndose al medio ante la ausencia de Campuzano por ahora. Allí va para hacer contacto con la pelota. Robert Rojas tocó para el medio con Gilberto Flores. Franco es el que se mete ahora al círculo central. Van rotando para ver quién llega. Acompañar como volante. El que maneja la salida es ahora Carrizo. El Pachi tiene, lo aprietan. Lanza Carrizo, buscó profundo. Quiere Alan Benítez, se suelta, corre. El pase era prometedor, pero fue por poquito muy largo. Se perdió afuera y ahora saque de arco. Será para el conjunto de Guaraní.
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2: Pelota de salida. Que pondrá en movimiento. Desde el fondo el conjunto de Guaraní lo hacen corto por bajo. El Pollo Recalde llega para acompañar. Tocó en la corta y allí no pudo prosperar Guaraní. Soltó el Pachicarrizo, ya hubo falta. Cobraron falta contra la presencia de Giovanni Gómez. Este joven volante que pintó muy bien. No sé si deslumbró, pero impactó muy bien. En el último juego que tuvo Paraguay.
0: En los Juegos de Sur ha tenido un muy buen rendimiento Giovanni Gómez. Ya estaba jugando en Guaraní varios partidos en el mediocampo. 18 años para Giovanni Gómez, que se destacó mucho por su capacidad física especialmente. Su despliegue en lo que fueron los Juegos de Sur. Lógicamente, en un torneo así, el físico, un jugador puede destacarse por la edad de sus rivales. Aquí igual puede jugar de igual a igual, pero no tiene esa exuberancia o esa diferencia que podía sacar.
2: Toque Rodrigo Morínigo en corto. La maneja Gilberto. Flores tiene, va para atrás de vuelta. Moverla con Morínigo. Morínigo sale por el costado derecho. Tocó para Robert Rojas. Rojas en pausa primero, en descarga después. Tocó en la corta, la movió para Gilberto Flores. Buscando opciones, Flores, se acerca al Pachi Carrizo, prefiere por izquierda una vía más segura, menos marcada con Jiménez, que levanta ahora al vacío para Iván. Franco dejó picar, metió el físico y Manuel Segovia. Falta no hubo, pero casi queda fuera de carrera el grandote porque se le metió el chiquito Franco. Claramente no reunió los requisitos para hacer infracción. La última acción de fricción, casi complicado y Manuel Segovia. Tiene casi. Eso, Libertad, mete pases largos y los que pican son rápidos.
0: Claro, tiene esa capacidad de meter el pase filtrado, esta vez el pase entre el lateral y el central. Quiso ingresar Franco y fue a la disputa con Segovia, que termina ganando. Cae Franco, no fue falta, pero siempre arriesgando. Aparte, tiene jugadores rápidos, chiquitos. El caso de Franco, de Elvio Vera. Aguilar te puede ganar por arriba más que en velocidad. Además, en esa sí le saca ventaja a Segovia, Franco, en los piques en velocidad. Y
2: esto a veces cobra.
0: No cobra.
2: Para mí no es. A veces cobra.
0: No, pero hay veces que se cobra.
2: Hay veces que cobra. No deberían cobrar nunca. No. La pelota queda dentro del área. Kiri Manuel Segovia. No pudo Sanabria. Quiere el Pachi. Cabecea el Pollo Recalde. Termina sacando Gustavo Aguilar. Quedó suelta. Añasco la recobró. Le entra de zurda. Buen tiro. Buena bola de Añasco. Pasa bastante cerca del palo izquierdo. ¿Le entró con la de palo o es zurdo? Me parece que le dio con la de palo y le entró muy bien, mi querido Juanpi.
0: Muy buen remate de Añasco. Que mete el enganche para adentro. Le pega de zurda. Potente remate que pasa cerca del palo, termina teniendo una chance muy clara, la primera de Guaraní en el partido. Igual Morínigo alcanzaba el balón porque termina yendo fuera, tenía un buen alcance el arquero de Libertad, se lanzó bien, por lo cual tenía la posibilidad. Entonces él es zurdo.
2: Ah, entonces sí, tiene Añasco. Sentido, le pegó bastante bien Añasco, me parecía que tenía que ser con la hábil, ¿no? Porque si no le entró demasiado bien para hacer con la de
0: comodidad.
2: Palo. Sí, señor. Sale del fondo Gilberto Flores, levanta. Quiere jugar por punta izquierda y ahí encontró a Franco, que desprende para Néstor Jiménez. Se ofrece de vuelta. Enganchó Jiménez, se metió para el medio. Tocó para Franco. Van muchos los laterales de Libertad. Intentó Franco conectarse con Jiménez. Le quedó el Bio Vera. Vera para Franco. Franco enganchó. Busca escapar de la marca. La presión va contra él. Suelta Franco. Prácticamente sin encontrar opción. La tiró hacia el medio, zona de Aguilar. Por allí nadie en la segunda. Va a buscar Carrizo. Cortó, pero le quedó Giovanni Gómez. El pase al medio de Allende. Estamos con la información.
4: Y así es, hablando de Giovanni Emanuel Gómez Lescano, nombre completo, va a estar cumpliendo 19 años el próximo domingo 18 de octubre.
2: Mirá vos, che.
0: Bien, muy joven.
2: Es jovencito.
0: Y sí, había dicho, hablamos con Chiqui Arce en Urbana Sports y nos dijo sobre Giovanni Gómez que le faltaba todavía trabajar la parte técnica, de manejar, de cuándo pasar, de las decisiones, pero que era un jugador completo, que tenía muy buen físico, que podía pelear. Y entonces de esa manera tenía muchas condiciones. Eso es lo que tenía que trabajar aquí. Y Manuel Segovia, que lo llevó por delante con todo a Elvio Vera, termina recibiendo un golpe del zaguero central de Guaraní. Zaguero de mucho tamaño, por encima del 1.90, que también va siempre a la disputa. Y Manuel Segovia, que se ha asentado como uno de los defensores más importantes de Guaraní en este 2026.
4: Y Francisco Zárate, no sé si está practicando con su computador, con su teclado, porque dos veces envió primeramente la palabra, o sea, la letra B y luego LM. No sé si también es muy yopú por claro. Sus palabras.
2: Escriban bien, chicos. Ya tiene Gilberto Flores saliendo a través.
0: Gracias por estar.
2: Bueno, igual.
0: Más allá de cómo
2: Yo soy más exigente. Toca Robert Rojas.
0: Yo, con tal que estén, estoy contento.
2: Bueno, la tiene Gilberto Flores. Busca con quién, Flores. Sí, escucho. ¿Qué pasa, Esteban?
1: Y hablando de jóvenes, también es convocado por primera vez. Después de esta te cuento.
2: Bueno, va buscando libertad el primero y la tiene Gilberto Flores y trasciende y traslada y se mete al medio. Va con Lucas Sarabria, le pega. ¡Ah! Tapó el arquero Aguilar. ¡Gol! ¡Gol! De Libertad, Gustavo Aguilar, aprovechando un rebote que quedó desprendido allí en falso, muy cerca del arco. Un error del arquero de Guaraní Martínez, que dejó una pelota viva en la zona caliente. Aguilar llegaba de frente. Fernández, Hugo Fernández, el que le había pegado. Un remate suyo muy característico, con potencia que casi que pica y Martínez anticipa, pero deja el rebote allí. Servido para el lugar del goleador, ocupado por Gustavo Aguilar. Ahora cortesía de Aguilar, Libertad se pone de frente. Estaba más cariñoso con la pelota de conjunto Gumarelo y rompe el 0. 1 a 0 lo gana Libertad, único puntero del campeonato en la Huerta. Lo explica Juan Pizarro.
0: En esta clase de partidos con situación climática complicada, un remate de fuera del área puede ser un gran arma, incluso si no termina en gol el disparo. ¿Por qué se da esto? Porque Hugo Fernández recibió la pelota desde bastante lejos, jugador que vuelve y que tiene un muy buen remate, le pegó con potencia directamente al medio, la pelota llega al arquero Martínez, pero este termina dando el rebote hacia el medio. La pelota quedó casi enfrente a él y el que termina llegando para empujar y tocar el balón solamente tenía que meter el pie para poder convertir y meter al fondo del arco Gustavo Aguilar, quien se anticipó a la defensa, aprovechó el rebote, termina convirtiendo. Buen remate de Fernández, el rebote y el gol de Aguilar para darle la ventaja al Gumarelo.
2: El gol de Libertad es el primero del partido. Gustavo Aguilar lo hizo, Norio.
4: Gustavo Ángel Aguilar Encina nació en Villarrica. Su segundo gol en este torneo clausura, el gol 22 de Libertad en lo que va del campeonato.
2: Toca Libertad, la mueve reseteando y tendrá un gran problema Guaraní ahora porque va a tener que dejar los espacios que estaba cubriendo en defensa. Y aparte ver cómo empareja la cuestión del manejo de balón, que es mucho más cómodo por ahora para Libertad en el partido.
0: Sí, tiene mucha comodidad Libertad en, en lo que es el manejo de la pelota. 72-28 ahora mismo la posesión, Chochi. Y eso también le permite poder acercarse más e intentar esos remates al arco. Lo había intentado para Guaraní Añasco, solo que en su caso no acertó el pórtico. Y en este caso fue para el medio el remate de Fernández, potente, y de esa manera termina convirtiendo lo que es el primer gol ya con el rebote Águila.
2: Toca la pelota, mueve al medio Guaraní, busca por un carril central y el toque para el Pollo. Recalde rebotó, quedó suelta para Añasco, abrió por derecha, pasa Méndez, puede meter el centro. Armando Méndez contra 12 frenos, llegó el tercero que es el Pachi Carrizo, que recupera muy bien, recibe aplausos del público aquí en la Huerta. Toca Elvio Vera, Elvio va enganchando hacia el medio, se frena, abre de vuelta la rama por izquierda, la descarga al medio para Hugo Fernández, otra vez con Elvio Vera, sin embargo, cierra camino Añasco y salta la presión de Iván Franco, que lo tironea de la camiseta. Tiro libre será para Guaraní.
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2: Va a jugar del fondo. La va a tocar el conjunto de Guaraní con Martínez. Más que del fondo, ahí a la altura de mitad de campo. El árbitro dice que tiene que ser de más atrás igualmente. ¿Qué me iba a contar mi querido Esteban Martínez?
1: Sí, señor, que hablando de jóvenes, hoy fue convocado por primera vez también en Libertad José Manuel Estigarribia Mesa. Es un lateral izquierdo nacido el 28 de abril del año 2007. Es luqueño y llegó a finales del año pasado a la formativa del Gumarelo.
2: Bueno, la toca Guaraní, la tiene por el costado izquierdo Allende, levantó, quiere el vacío, allí se desprende y gana metros, se manda a Céspedes, se frenó, centro de Céspedes, quiere el Pollo, llegó el despeje en la zona, se queda con la pelota, el Indio va al remate, que se desvía, está para el empate, quiere el Pollo, la atropellada la termina sacando Robert Rojas, casi que cayéndose, estaba adelantado el Pollo Recalde, igual y estamos con la información.
4: Y con este resultado parcial, el Libertad está trepando la primera posición del campeonato, clausura, está llegando a 29 puntos, está dejando a Olimpia en la segunda ubicación, que empató y llegó a 27 unidades, 2 de mayo con 25, Trinidense con 24, Nacional con 23 y con esta derrota en la sexta posición está Guaraní con 21 unidades.
0: Aquí Añasco quiso nuevamente probar desde fuera del área y el rebote casi le queda a Pollo Recalde, que estaba de cualquier forma fuera de juego, pero como habíamos dicho, es un arma que puede ser útil el remate, más allá de que termine o no en gol, porque puede haber un rebote, puede ser una tajada del arquero que quede corta, puede desviarse en un defensor. La pelota rápida con la cancha mojada permite estas posibilidades.
2: Toca al medio, busca Guaraní. No hubo falta, dice el árbitro, porque ya se venía cayendo Añasco. La levantó Hugo Fernández y queda suelta en control de posesión de Thiago Servini. Desde el fondo va a salir Guaraní, tocó Thiago Servini. La movió para Luis Martínez. Va trascendiendo a campo ajeno, abrió por el costado izquierdo. Tocó para Allende, filtró Allende. ¡Qué bien la hizo! Tocó para adelante con Céspedes, centro de Céspedes. ¡Morini, gol! ¡Añasco! ¡Gol! ¡De Guaraní! ¡Lo hizo Añasco! En dos tiempos tuvo que entrarle al balón. Gran pase totalmente diferencial de Allende para vulnerar la defensa de Libertad. Excelso desborde de Céspedes y un pase atrás de la muerte. Bombeado, picándola de una. Le dio de cabeza a Añasco, tapadón de Morínigo. Y en el rebote, una cuestionable respuesta del arquero a una pelota que era más mansa que la primera, pero que él le venía muy pronto como para reaccionar. No tuvo la reacción rápida. Y Añasco, después de entrarle dos veces, golpea la puerta del gol y se mete por ella. Empata Guaraní en la huerta. Hay partido y la punta es compartida. De vuelta ahora, Libertad 1 y por Añasco, Guaraní 1. Lo explica Juan Pizarracho.
0: Rápida respuesta de Guaraní, todo gracias a un fantástico pase de Allende, que fue por el costado, lo tenía enfrente a Alan Benítez y vio que estaba metiendo el pique Céspedes. Y le termina dando el pase, rompe las líneas, el número 17 lanzó el centro y el más incisivo del ataque de Guaraní, Maximiliano Añasco, apareció por el medio, metió un cabezazo que primero tuvo una tremenda reacción Morínigo, que terminó sacando una pelota dificilísima, le queda de vuelta a Añasco, le pega muy mal, le pega casi de carambola. Y en la reacción Morínigo no le da tiempo, no sé si le engaña al bote del balón, quiso recuperarse, fue más para un costado, pero un error a la hora de tratar de despejar la pelota porque venía suavecita hacia el medio del arco, calcula mal Morínigo, casi que la empuja dentro del arco. Buen gol de Añasco, buen gol de Guaraní, empate aquí en la huerta.
2: Empate llegó por cortesía de Añasco, el 10 aborigen, Norio.
4: Maximiliano Añasco, nacido el 4 de mayo del año 2001, de nacionalidad uruguaya. Su segundo gol en este torneo clausura, el número 15 del aborigen en lo que va del campeonato.
2: Bueno, ¿y cómo se vive ahí, cerquita de los bancos, Chiqui? Vi que dio indicaciones pronto Esteban Martínez.
1: Es así, inmediatamente al gol llamó justamente al autor del gol, a Maximiliano Añasco, y le pidió que se meta más en el medio, como media punta, que esté más voluntarioso a la hora de la marca. Y lo quiere solamente a Jorge Recalde dentro del área.
2: Por el costado izquierdo, Allende, Guaraní de vuelta, carga con centro de Allende, al segundo palo, se pierde afuera, se puede mejorar ese centro. Llegaba a zona muy profunda, tanto que se pierde hasta afuera y abraza a que el arco va a corresponder al conjunto de Libertad.
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0: Y ahora habrá que ver cómo reacciona Libertad, porque tuvo un ataque ya intenso Guaraní después del gol, como que se despertó. Tuvo mayor intención de poder ir al arco. Rompió por ese costado izquierdo con la conexión entre Allende y Céspedes. Ahora, sin tener mucho la pelota, habrá que ver qué puede hacer Guaraní, que siempre quiso apostar por los desbordes rápidos y por el cambio de ritmo para poder romper la defensa libertad.
2: Apertura por el costado izquierdo, Céspedes va a encarar para el medio, amagó primero, quiso soltarse después, Sanabria no pudo, pero cometió infracción Céspedes, ¿no?
0: Metió un planchazo Céspedes, habrá que ver aquí la revisión, creo que sin querer porque fue a la pelota y termina pegándole mal, metiendo el pie allí en este caso. Ahora habrá que ver qué decide amarilla para el número 17, Esteban Martínez.
1: Es así, señor. El primer amonestado del partido, amonestado en esta última por ese pisotón, Víctor Céspedes.
0: Sí, un pisotón solamente ahí en la punta del pie. Había que ver en la repetición si fue un poco más arriba. No, es correcta la decisión de tarjeta amarilla. En este caso, un mal cálculo de Céspedes. Capaz un pase a Allende, que iba por el costado hubiera generado alguna chance más clara.
2: Nos manda su reporte de sintonía el amigo Carlos Vargas. ¿Vos lo recordás, querido Juanpi?
0: Sí, el hombre de las apuestas.
2: Qué lástima que nunca más apareció en el YouTube.
0: Gracias, Pato.
2: Y sí, Pato nos mató, pobre. ¿Cómo? El hombre está esperando el pago de su apuesta. Sí, nunca le pagó el Pato Bando. ¿Qué pasó con el con los bocaditos? ¿Le llegaron o no a Carlos Vargas? Me parece que no, ¿eh?
0: Nunca le
3: dijo que tiene que responder.
2: No, yo no voy a responder jamás
0: por mí. Es cierto, la responsabilidad subsidiaria. No,
2: eso de ninguna manera. ¿En qué contexto se usa la responsabilidad subsidiaria? Toque al bebé.
0: En este caso yo lo considero así.
2: Busca Franco, corte de Manuel Segovia, pero eso existe en la vida real. Toca Segovia, abrió por derecha, se manda bien por afuera. Añasco, el autor del gol, y va mano a mano con Flores. Guaraní por el segundo. Cerró Gilberto Flores, pero la pelota queda en ofensiva para Guaraní. Habrá tiro libre de esquina para el conjunto aborigen.
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3: La asistencia subsidiaria en el marco de la obligación a libertad.
0: Esa es una de las formas. Que la subsidiaria es en el caso, por ejemplo, si hay una deuda, el deudor no paga esa deuda y se buscaron todas las alternativas. Existen deudores subsidiarios en algunas clases de contratos. O sea,
3: Chuchi es un garante en pocas palabras.
0: Claro, pero no, la cuestión es que él no firmó para ser garante. Para ser garante vos tenés que firmar el contrato.
2: Ahí está, la maneja Guaraní. ¿Vos tenés el WhatsApp de Urbana? Diligencialo, porque también me interesa saber qué dice la gente ahí, que nos escribe.
0: Al 0975-106-900, sí, como sí, siempre. Sí.
3: Carlos Vargas, sí. Sobando cortados con la misma tijera.
0: Pero ah, no, a vos tampoco.
2: Yo pagué. Yo pagué, pero pagaste, yo pagué el lunes y él es muy riguroso con el tiempo, quería que se le pague el viernes.
0: Pero pagó.
2: Pero después te voy a explicar lo que pasa, claro, yo pagué.
0: ¿Y eso es que Carlos Vargas se encontró con Pato en la cancha?
2: A mí me dijo un arriero algo, centro que va arriba a lo alto, al corazón del área. Saca Mourinho, la verdad, metido un verso, quedó el rebote y va Guaraní con Añasco. ¡Afuera! Pero está venenoso, está picante Añasco llegando constantemente, Juanpi.
0: Ha sido casi el único jugador que ha rematado al arco en Guaraní. Añasco, ya es su tercer disparo desde fuera del área, aquí intentando potente, se termina yendo lejos, pero sin dudas el jugador que más busca el arco rival ha sido agresivo en todo momento Añasco y esa agresividad se terminó premiando con un gol.
2: Maneja en largo Guaraní su ataque y le queda a Rodrigo. Mourinho levantó.
0: Pase de Allende, que quiso repetir lo que fue ese gran pase filtrado, esta vez tirando una al medio, solamente que faltó la precisión del primer caso.
2: Falta de Elvio Vera, casi, porque acá con los brazos lo desplazó.
0: Lo empuja con el brazo, no solamente con el cuerpo, en la parte de atrás de la espalda. Entonces, claro, muy leve, pero claro empujón, que se suele cobrar ese tipo de faltas contra los delanteros.
3: Y la gente que se va sumando al canal de YouTube, Oscar Amarilla dice: buenas noches, muchachos de Urbana, le estamos escuchando desde Barrio Obrero. Escuché la pregunta del chico del pórtico que le hizo a Costa. Fue una buena pregunta. Gol de libertad, chico del pórtico, dice otra Oscar Amarilla. Jonathan, muchachos, ¿qué opinan de lo que pasó hoy en Singapur? Timmy puede perder el campeonato.
2: ¿Quién? Va, libertad por el segundo, definió Aguilar, se perdió afuera, quedó mano a mano con Miguel Martínez. ¿Qué pasó con la defensa de Guaraní? Se le perdió un cable y Aguilar quedó mano a mano. Igual bandera arriba, me parece, estaba todo anulado por offside, pero salió muy mal Guaraní del fondo.
0: Un error, un mal pase de Servín, que termina perdiendo allí.
2: Habilitado.
0: La definió mal Aguilar.
2: Cobró offside de línea.
0: Cobró, no era offside.
2: Mal cobrado. Bueno, pero no terminó en gol.
0: No terminó. Si terminaba en gol se iba a revisar y ahora lo que es la televisión lo poncha Lorenzo Melgarejo.
2: Y este de acá, Campuzano.
0: Campuzano, claro. Melgarejo, después del gol errado, la pregunta es qué hubiera hecho Melgarejo a la hora de definir. Y eso que Aguilar convirtió en gol hoy.
2: Sacó por lo alto, despejó Gilberto Flores. Hay infracción, la falta fue del Pachi.
0: O de Franco.
2: Se le abatató un poquito más el partido después del gol de Añasco a Libertad, que la tiene difícil ahora.
0: No ha tenido chances Libertad. Esta última fue la primera realmente clara en este tiempo. Sí fue falta de Pachi, metió el cuerpo por debajo a Giovanni Gómez, que terminó cayendo. Y no ha tenido oportunidad. Aquí fue más un error de Guaraní en la salida lo que permitió que Elvio Vera mete ese pase filtrado para Aguilar, pero ha perdido claridad. Ha perdido visión de juego a pesar de tener la pelota. Guaraní siendo bastante más claro, por lo menos llegando con más profundidad.
2: ¿Hace frío o hace calor? Enseguida me cuentan, cabezazo que se pierda afuera. Yo estoy en la cabina, tengo calor.
0: Hace calor acá.
2: Afuera no hace frío tampoco, ¿eh?
0: No estaba haciendo frío.
2: Está lindo.
0: Yo tengo mi campera en la mochila, pero no me la había puesto.
2: ¿Qué tomarías con este clima, por ejemplo?
0: ¿Un ferrencito?
2: ¿Lo tuviste que pensar un poco?
0: Sí, porque habían varias opciones.
2: Ah, bueno, yo tomaría un vino. Busca Sanabria, corta Recalde por un costado. Recupera Libertad a medias porque le quedó Armando Méndez. ¿Y qué hay de novedades por el clima? Porque ayer llovió, hoy va a llover. La vez pasada la tormenta de granizo me reventó el auto. Saca Lambenites, despeja un centro, pero lo hacen falso. No muy bien, no muy seguro. En dos tiempos sí la terminó sacando, pero ya salió para afuera. Habrá tiro libre de esquina para Libertad. Contame, Norio.
3: Rápidamente, 19:35. Reporte justamente el último aviso meteorológico. Fenómeno esperado, lluvias con tormentas eléctricas moderadas a fuertes. Ráfaga de viento moderadas a fuertes y la ocasional caída de granizos. Celda de tormentas se desarrollan sobre la zona de cobertura, por lo que no se descarta la ocurrencia de fenómenos de tiempo severo manera muy puntual. Tranquilo.
0: No, quiero saber. Me contagió la silla del profe Kiss.
3: Norte, centro, este y sudeste de la región oriental, es decir, este, sur y sureste de San Pedro, norte de Cordillera, centro y este de Guairaca, Guazuca, Zapa y Tapúa, norte y sur de Alto Paraná, norte y sur de Amambay y Canindeyú. Departamento central descartado la caída de granizo.
2: Muy bien, gracias a Dios, porque mi auto se le cae.
0: Ya está, no
2: una hoja se le cae al parabrisas.
0: Y se va todo.
2: Y se me cae encima, te digo. Mirá lo que te digo. Buscará por lo alto Guaraní con la carga aérea. Primero, segundo palo, centro arriba, el segundo palo. Se perdió afuera. No están cargando bien con los centros Guaraní. Los jugadores de Guaraní, digo Juanpi, por ahora por lo menos ni llegan muy profundo y en los córner flojitos. Y mirá la contra que sale. Busca el Biovera. No pudo escapar de la marca, pero le cometió infracción el defensor de Guaraní en la última.
0: Fue al cruce Méndez, no fue Méndez. Termina yendo a la disputa y de esa manera lo dejó. Fue Allende, que fue a cruzar el otro lado de la cancha. Y se tuvo que evitar para que Libertad no saque ventaja, porque aparte de un pésimo centro, fueron todos para adelante y quedó muy expuesta la defensa. Allende entró para el cruce.
2: ¿Qué pasó en Singapur? Va Alan Benítez, quiere Aguilar, la cortó para el medio, busca el Pachi Carrizo, quedó para Franco, le dio de una y Martínez está con las manos complicadas porque dejó un rebote de vuelta, la tuvo que agarrar en dos tiempos, le pegó Franco de aire. ¿Me da a mí o está complicadito Martínez con el tema de dar rebotes?
0: Está dejando aparte el rebote corto casi enfrente a él. El remate de Franco después de una diagonal de Alan Benítez termina, no fue potente el disparo, pero no pudo retenerla ni desviarla lejos Martínez y terminó quedando enfrente a él, solo que esta vez tuvo tiempo de poder reaccionar y retenerlo y además evitó porque Aguilar estaba un poco lejos para poder llegar a la pelota antes.
3: Habla sobre la Fórmula 1.
0: Sí, Fórmula 1
2: en Singapur. El Gran Premio en Singapur.
0: Claro, el Gran Premio ganó Max Verstappen.
2: Ganó Verstappen. No se movió mucho nada después de la quali. Más o menos se quedó todo así. Jadjar subió unos 12 puestos, pero el resto estuvo ahí mismo donde terminó. Verstappen había ganado la pole position. Sí. Y terminó en el puesto número 1 también en el Gran Premio de Singapur. ¿Y el podio cómo terminó? Leclerc estuvo 2.
3: Verstappen, Leclerc y Antonelli.
2: Antonelli, Kimi quedó tercero. Y
0: la tabla, Antonelli ya tiene mucha ventaja.
2: No, pero no sé si ya está. No sé, porque esta es la segunda que gana de corrido Verstappen.
0: Y sí, pero está más de 100 puntos de ventaja.
2: ¿Cuánto de ventaja hay exactamente? Fíjate, Norio, contame, por favor. Saludo para el amigo que nos escribió sobre la Fórmula 1.
0: Ya está lo Antonelli, ya es campeón. Ya lo como Chochi.
2: No sé.
0: Ya, ¿cómo soñaste? Soñé que ya es campeón.
2: Mirá qué bien, la toca Armando Méndez. Así te quería encontrar. Busca Guaraní el segundo. Centro de Martínez al segundo palo, cabeceó Añasco. La bajó muy mansita Añasco. La quiso meter contra el primer palo, pero el balón bota y va a las manos de Morínigo, Juanpi.
0: Otra jugada más de Guaraní, que como habíamos dicho, llega al área de Libertad con bastante facilidad. Ahora un centro desde la derecha y siempre es Añasco. Todos los remates de Guaraní tienen nombre. Maximiliano Añasco, que esta vez aparece en el segundo palo, pero muy suave el cabezazo que va directo a las manos de Morínigo.
2: Bueno, y entonces, ¿cómo está la cosa en la Fórmula 1 después del Gran Premio de Singapur? La tabla.
3: 340 puntos para Antonelli, Russell 238, hay 102 puntos de diferencia.
2: No, ¿y Verstappen cuándo tiene Verstappen, mi caballo?
0: Verstappen está mucho más atrás.
3: Verstappen está en la cuarta posición con 221, Hamilton está en la tercera ubicación, 229.
2: Le ganó a 100 personas en karting Verstappen.
0: Sí, tremenda la carrera de karting.
2: ¿Viste lo que fue? Arrancó último. Y le pasó los 100.
0: En la primera vuelta ya le había pasado casi 10.
2: Qué terrible.
3: Y mirá este datazo.
0: Primera curva.
2: A ver.
3: Porque si hablamos de Fórmula 1, también mucho se habla de lo que es Italia, la tradición. El último piloto italiano en ganar el Campeonato Mundial de Pilotos es Alberto Ascari, quien obtuvo los títulos en 1962 y 1953.
2: ¿Como campeón del mundo en Fórmula 1?
0: Claro, no teníamos los grandes pilotos italianos.
2: Mirá vos. Y Ferrari es la principal escudería, encima te digo rápido. toca al medio, enganchando en la zona Jiménez, Sanabria, busca con Franco, recorta Armando Méndez, se manda Méndez a ver para dónde, por derecho para el centro, Méndez prefirió por afuera, Añasco lo acompaña, el pase quedó corto, recuperó Gilberto, sale bien Flores, escapó de dos, de un tercero también y suelta Flores, levantó Flores, pero dejó de picar Elvio Vera, le piden falta abruptamente, airosos los jugadores, libertad al árbitro, pero no la cobró y está caído Elvio Vera. Y sin embargo se la queda Luis Martínez, sigue el fútbol, defiende con 10, libertad, porque Elvio Vera quedó sentido. La mueve Luis Martínez, toca la pelota Guaraní, manejando sobre el círculo central, descarga por derecha, Armando Méndez a las afueras, y allí el toque de Añasco, de primera, de una, soltó para afuera. La compañía de Maldonado no llegó a tiempo, recupera Sanabria, la levanta Sanabria, revoleó por lo alto, quiere Vera, corta Imanol Segovia, le metió el cuerpo a Vera y lo incomodó, pero ganó bien Imanol. Toca Luis Martínez para el pollo, aguanta Recalde, giró y tocó, que bien descargó, se manda Añasco, está dentro del área, va Guaraní por el segundo, mano a mano con Rojas, Añasco para el pollo, bomba del pollo que explota encima del arco, llegó muy bien, la hicieron bien, el pollo y Añasco, querido Juan P.
0: Una buena jugada por el costado derecho, buen pase del pollo que termina habilitando a su compañero. Aquí va para el medio y aparece de vuelta el pollo en la devolución, remate potentísimo pero va demasiado arriba, Añasco que le da el pase siempre presente. Y Recalde, que tenía unas ganas de poder convertir la ley del ex. En este caso, poder hacer la realidad, pero remató con demasiada fuerza y la pelota fue por encima del travesaño.
2: A ver, contame, Norio.
3: Blog Francisco Zárate.
2: ¿Dónde? Ah, ¿dónde?
3: Sigue escribiendo. Sigue escribiendo. Carlos Vargas dice, y escucha esto.
2: A ver.
3: ¿Para cuándo el chico del pórtico como relator?
2: No, yo lo quiero mucho a él, pero yo a los peces no le pido que vuele. Con todo respeto lo digo, no, pero relator no, comentarista puede ser, ¿eh? Tiene pasta para comentar.
0: Esteban, ¿qué?
2: Todavía no se animó.
3: Esteban.
2: No, pero cada uno tiene que hacer lo que. El ave vuela, el pez nada. ¿Eh? La vaca buje.
0: Claro, cada uno.
2: El gato, ¿qué hace? Ronronea.
0: Cada uno es lo que le corresponde.
2: Claro, cada uno. Y él puede ser comentarista, me parece a mí. Los límites están en la mente. El pollo Recalde. Pisó Recalde. ¿Cómo estamos en YouTube? ¿Cómo nos encuentra la gente en YouTube, querido Norio?
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2: 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Allende por el costado izquierdo, centro de Allende, rebotó en Benítez, quedó suelta. Despeja del fondo Gilberto Flores. Saludos para toda la gente que está en YouTube, que dejen su like también, que se suscriban ahí a Urbana de a poquito, para que vaya creciendo la comunidad y la fuerza y las imágenes y los partidos. Y Allende filtra, busca por el costado, tiene Añasco, a ver que encuentra Céspedes, el que la sostiene, movió para Allende, se manda Guaraní, empatado el partido, la punta en debate por ahora. Olimpia mató con Rubio Ñu, Libertad está empatando con Guaraní 1-1 en su casa.
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2: Y Manol Segovia entre líneas buscando cortar el pase, pero no logra concretarlo, al menos lo hizo, pero no pudo controlar Maldonado y levanta Franco y corre Elvio Vera, pero buena guerra esa entre Segovia y Vera. Qué mal está Miguel Martín, no me gusta.
0: Ahí salió.
2: Acá salió otra vez, la ganó, pero claro, está saliendo, me parece que está inseguro el arquero de Guaraní.
0: Es que salió con mucho riesgo porque termina yendo fuera del área, no podía tocar la pelota con las manos, bajó con el pecho y la despejó un poco corta. Entonces creo que calculó mal, pensó que llegaba para poder retener la pelota con las manos, pero estaba fuera del área después.
2: Intentó Maldonado, un servicio de plomería no solicitado, y ganó la zona, pero después justito tocó en la pierna de Libertad y lateral. No me gustó lo de Miguel Martínez hasta ahora, pero capaz me quedé muy contaminado por el golpe donde hubo responsabilidad del arquero. Juan.
0: Claro, sí. Y aparte ese remate de Franco que también dejó un rebote corto Martínez, entonces no fue la única. La jugada del gol también ha tenido otras intervenciones donde se ha mostrado dubitativo el arquero de Guaraní.
2: Totalmente de acuerdo. La mueve Imanol Segovia, cortando camino para adelante, perseguido por la marca. Terminó carando Segovia, pero después la tuvo que tirar para un costado muy en largo, saque de manos para Libertad. Movió el Pachi Carrizo, la devolución de Néstor Jiménez, la tiene Federico, Gastón, Carrizo, movió para Néstor Jiménez, de corte y abajo, Maldonado ganó la zona, Néstor Jiménez, tiene el Pachi, Carrizo a la altura de mitad de campo, se frena, la devuelve, al debate para atrás, con el control de la pelota Gilberto Flores, ya la armó para Lucas Sanabria, Sanabria, busca avanzar pero pisa primero, toca después, Huguito Fernández metió giro, toca para el medio, quiso Aguilar, cortó Thiago Servín, le quedó el pollo Recalde, no pudo Recalde, metió con todo Hugo Fernández, cometió infracción, será tiro libre para Guaraní.
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3: Mañana se cierra la fecha número 14 del campeonato clausura 2 de mayo a Meliano en el estadio Río Pravití de la ciudad de Pedro Juan Caballero a las 17, arbitraje de Lipio Colmán,
4: asistentes Carmelo Candy y Félix Cantero, cuarto árbitro César Rolón, en el bar Carlos Benítez, asistente Héctor Valbuena, Nacional de Recoleta, se cierra la fecha, Arsenio Erico, 19-20, Mario Díaz de Vivar, los asistentes José Villaera y José Mercado, cuarto árbitro Juan López, en el bar Edgar Galeano, asistente bar José Fuevas.
2: Qué terrible anda el City en Inglaterra cuando engancha Elvio, rebotó ni Manuel Segovia y se fue por lo alto.
0: O no, o exagerado.
2: Ah, le pegó muy mal el Beber entonces. Mal.
0: Parecía que se desvió por la parábola que tomó la pelota, pero le pegó mal el Elvio Vera, que está teniendo un duelo bastante particular con Imanol Segovia, bastante físico. En este caso quiso rematar. La TV mostrando el remate, eso sí, remate venenoso de Hugo Fernández cuando vemos la repetición, Chucho.
2: Sí, sí, sí.
0: Remate complicado, eso sí. Sí.
2: Pero el rebote al medio.
0: El rebote al medio no ayudó, no ayudó.
2: Sacala para un costado, Miguel Martínez. Dejó el rebote muy simple para Aguilar. Cuando va Elvio Vera, intentó con Aguilar. Terminó cortando bien Thiago Servín, que mete terrible pase. Corta justo, anticipa Gilberto Flores cuando la pelota iba llegando hasta Ñasco por punta derecha. Flores en corto para el Pachi. Carrizo tocó para Franco. Franco se la devolvió al Pachi. Va Carrizo, Carrizo limpió, tocó, le quedó a Iván. Franco para levantarla buscando con Aguilar. ¡Qué bien la hizo para Elvio! ¡Está! Definió por arriba y se perdió afuera. Llegó muy forzado Elvio Vera, pero Aguilar se la había dado ahí al vacío de forma muy interesante, Juanpi.
0: Una buena conexión. Después de mucho, Libertad le estaba costando poder encontrar chances en el área. En este caso, un centro de Franco, un toque de primera de Aguilar, solo que le queda complicada a Elvio Vera, muy diestro. No quiso definir con la zurda, quiso meter el remate con la parte de afuera del pie derecho. Le quedó larga la pelota y se fue por arriba.
2: Bueno, moviendo la pelota Lucas Sanabria, tocó para atrás, la levanta, la tira para arriba Libertad en defensa con Gilberto Flores. El partido está igualado, arrancó ganando Libertad, lo empató Guaraní, los goles de Aguilar y Dañasco, saque de manos por el costado izquierdo, pasando por 15, 20 metros, la mitad de la cancha. Libertad va trascendiendo en el campo de juego. Néstor Jiménez para moverla de manos en un partido muy parejo, toca para atrás, la jugó para Gilberto Flores. Olimpia no pudo ganar, no pasó del cero ante Rubio Ñu. Cerro ganó, es ganador en la fecha por ahora, no solo por haber ganado su partido, sino porque cortó distancia con respecto a la punta, aunque me parece que ese debate está de más a estas alturas para hacerlo, que está enfocado en la Copa Paraguay, la Copa de todos, en la cual tiene un camino corto hacia alguna gloria deportiva y un ingreso a Copa Libertadores también, querido Juan.
0: La pregunta también en ese caso de los partidos anteriores, imagínate si sumaba 4 de 6, Chucho.
2: Bueno, pero basta, que, basta.
0: Igual estaba...
2: No nos acordemos más de eso, te digo, porque Cerro perdió varios puntos terribles.
0: Claro, perdió, pero especialmente en este trecho, porque lo mismo hablábamos de 2 de mayo. 2 de mayo, a pesar de la serie de derrotas que sufrió, que es la frase de Pato, se cae 2 de mayo, finalmente seguía ahí. Seguía ahí en la pelea. Depende ahora de los resultados de este de mañana. Habrá que ver cómo queda el Gallo Norteño.
2: Es que ser regular es un privilegio muy grande en este torneo por ahora. Robert Rojas, el Pachi Carrizo, Gilberto Flores, abrió por izquierda, tocó para Néstor y va a buscar al Pachi como opción, tiene Jiménez. El toque va para Carrizo, que puede filtrar, busca normalmente hacerlo y aquí mete cambio de lado por punta derecha para Alan Benítez. Qué buena pelota, controló Alan Benítez, apurado por Allende, espera compañía Alan Benítez. Carrizo, que puede filtrar, busca normalmente hacerlo y aquí mete cambio de lado por punta derecha para Alan Benítez. Qué buena pelota, controló Alan Benítez, apurado por Allende,

0: por momentos en este primer tiempo, pero ahora Libertad de vuelta, presionando, yendo para adelante, tratando de encontrar alguna chance. Capaz falta más participación de Hugo Fernández, sí, que suele ser el jugador más peligroso, por lo menos en Libertad, en los últimos tiempos. Eso sí, recordemos que vuelve de esa lesión, esa rotura de ligamentos, lesión muy complicada para recuperarse, por lo cual también capaz eso esté afectando su capacidad de poder participar y estar al 100%.
1: Robert Rojas, Gilberto Flores, desde el costado, Libertad busca progresar, no pudo. Y entonces recuperó bien Luis Martínez, tocó Martínez, recibió el pollo, descargó por derecha, va a cargar Añasco, varias opciones dentro del área, recibió Añasco, la ubica para la zurda, tocó en corto, tiene Armando Méndez, ¿la quiere Martínez? No, la tocó en corto para Maldonado, que va con Martínez, Martínez que piensa, tocó para Maldonado, que de espalda la rebota de vuelta para Martínez, que busca opción, abrió para Armando Méndez, se manda Guaraní cerca de Añasco, Méndez para Martínez, carga, mete el centro, arriba Martínez y el centro, ¡oh! Cabezazo de Giovanni Gómez, que se perdió por arriba, llegó Guaraní, bastante profundo, Juanpi.
0: Conectando con muchos pases por el costado derecho, después de mucho Guaraní conectando por ese costado, entre Martínez, Méndez, Añasco, tratando de encontrar una chance, y es Martínez, el volante central que lanza el centro, y es el otro volante central, Giovanni Gómez, quien ingresó para poder cabecear, se lanzó a pleno, pero quedó muy larga la pelota, por lo cual termina conectando, pero sin ningún tipo de dirección.
1: Sí, señor, la apertura por el costado izquierdo ya le quedó a Néstor Jiménez. Jiménez va bien al fondo, tocándola atrás con el portero para ver si le puede dar salida útil o no al equipo de Libertad. Rodrigo Morini va con Robert Rojas y al centro para Lucas Sanabria. Uno de agregado, Esteban Martínez, escucho.
2: Es así, señor. Vamos hasta los 46 minutos en esta primera etapa, Chochi.
1: Bueno, perfecto. Muchas gracias. Y vamos a estar atentos hasta el cierre del primer tiempo y después la seguimos en coordinación. Norio Medina en los comentarios. Juan Pizarracho en operación de YouTube, de consola. Luca, a full está nuestro amigo Luca, así metiéndole con todo, y tuvo dos partidos arriba en largo la salida. Le queda Lucas, le puede pegar Sanabria, se queda con la pelota, tocó para el medio. Elvio Vera va con el Pachi Carrizo, puede entrar, la abrió. Carrizo intentó jugarla profundo con Alan Benítez en automático, como lo hace siempre, pero cerró bien Allende. Saque de manos en tres cuartos de cancha por derecha. Hugo Fernández lo ejecuta, juega para Libertad con el Pachi. Carrizo giró, tocó para Fernández. Fernández buscó escapar de la marca, soltó muy bien para Alan, vulneró la defensa. Centro de Benítez, le quedó a Hugo Fernández, tocó para el medio, rebotó en el poño, metió Recalde, el ex Libertad, la suelta Sanabria por derecha, recibe el Pachi, pero más atrás la tiene que tocar, porque le van cerrando el camino, y movió para Lucas Sanabria de vuelta, cerca de mitad de campo, cambia de lado Sanabria, tocó para Gilberto Flores, lo aprietan a Flores, que va más atrás aún, ya vuelve a su campo Libertad con Robert Rojas, y Rojas engancha y el árbitro dice que no queda lugar para Vázquez por ahora, en la huerta hay empate, y la punta también está empatada, Olimpia empató, Libertad está empatando, los dos tienen 27, Libertad 1, Guaraní 1 en la huerta. 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

0: estadio La Huerta, 0-0 Libertad entre Libertad y Guaraní, empate parcial. El señor Esteban Martínez, novedades respecto luego de lo que fue la retirada de los equipos rumbo a vestuarios.
1: Sí, señor, ya ambos equipos ingresaron a vestuario para recibir esa previa charla técnica para luego saltar de vuelta al campo de juego. El primero en ingresar a este muy buen gramado de juego fueron los jugadores de Guaraní, que ya están haciendo los trabajos precompetitivos, porque en cualquier momento se viene uno o dos cambios de Francisco el Chiqui Arce. ¿Qué tiene Francisco Arce en la banca de expectativa? El arquero de emergencia Gustavo Iván Dionisi, Iván García, René Rodríguez, Luca Romanach, Tiago Romero, Carlos Arrúa, Javier Velázquez, Miguel Yaquet, Diego Fernández, Félix Liano, Carlos Rolón. En

0: banca de expectativas del conjunto gumarelo está el arquero de emergencia Víctor Rojas, Agustín Mansur, Joaquín Andrés Bobarín, Pedro Villalba, Rodrigo Javier Villalba, Iván Ramírez, Marcelo Fernández, Rodrigo Vera, Tiago Fernández, Luciano Neque Suar, Cristian Iván Martínez y José Estigarribia, el chico que es convocado por primera vez por Nelson Aedo Valdés Norio.
1: Espectacular, rápidamente hacemos un repaso de cómo se va a estar disputando los cuartos de final de la Copa Paraguay, que va a estar arrancando esta etapa este miércoles 14 de octubre con dos partidos a las 17. Duelo de equipos que están actualmente en la intermedia, Atlético Tembetarú ante Sol de América y 19:30 Cerro Porteño ante el Sportivo San Lorenzo. Esto en el estadio de los Defensores del Chaco. Remarcar que si Cerro pasa ante el Sportivo San Lorenzo, su rival saldrá del cotejo justamente entre Tembetarú y Sol de América. Prosigue el próximo martes 27 de octubre entre Libertad e Independiente de Campo Grande, 19:30, y el miércoles se cierra, miércoles 28 de octubre, digo, Luqueño Recoleta, 19:30 horas, justamente de entre estos dos partidos, el cruce para las semifinales de la Copa Paraguay, temporada 2026. La fecha número 15, que ya está programada y se va a estar jugando de la siguiente manera. Va a estar arrancando el viernes 16 de octubre a las 19:20. Único partido en el estadio Ricardo Gregor Recoleta. Estará recibiendo la visita de Rubio Ñu. Luego el sábado tenemos dos partidos. Guaraní Nacional a las 17 en la Arboleda. Olimpia 2 de mayo a las 19:20 en el estadio de los Defensores del Chaco. El domingo tenemos tres compromisos. Cerro Porteño Ameliano a las 17 en la Nueva Olla. 19:20, dos partidos. Luqueño ante San Lorenzo, ante el Sportivo San Lorenzo, en el estadio Luis Salinas de la ciudad de Itaguay. Sportivo Trinidense ante Libertad en el estadio Martín Torres. La fecha número 15 del campeonato clausura.

Final de la primera etapa en el cotejo entre Racing y Belgrano de Córdoba. Está ganando 1-0 el equipo cordobés. Gol de Lucas Celarrayán con asistencia de Lucas Pasarini. Está ganando parcialmente el equipo de Belgrano. Este partido que corresponde a la zona A, que con la victoria de hoy Rosario Central alcanzó el primer lugar, 22 puntos. Belgrano con el empate, 22 unidades también. Mismo puntaje para Argentinos Juniors, que todavía está jugando su compromiso. Sarmiento de Junín, 19 puntos. Huracán, 19. Y Gimnasia de La Plata, 19. Entre los principales ubicados. O sea, remarcar la campaña de Sarmiento de Junín, donde con 8 goles el paraguayo Junior Marabel es uno de los goleadores, junto a Agustín Módica de Gimnasia de Mendoza, ambos con 8 tantos, los goleadores del torneo clausura argentino. Con 7 tantos está Alex Arce y con 6 está Ronaldo Martínez. Recordar también que el goleador del torneo apertura fue el actual delantero del Olimpia. Estamos hablando de Gabriel Ábalos, quien había anotado 10 goles. Entonces puede darse también nuevamente o repetirse de que un paraguayo nuevamente pueda convertirse en goleador del torneo clausura argentino. Marabel, que lleva 14 goles, 4 asistencias en 29 partidos. Buen año entonces para Junior Marabel, que ya recibió en su momento una reserva de la selección paraguaya. Finalmente no quedó en la lista de convocados en la última gira de amistosos de la selección. Otro que está haciendo buena campaña es Arnaldo Castillo. Dos que podrían tranquilamente ser convocados si siguen convirtiendo goles y siguen en un buen momento en la selección paraguaya para los amistosos del mes de noviembre. Así que vamos a estar siguiendo de cerca la campaña de ambos jugadores. Siguiendo con el fútbol argentino, a las 21:30, Talleres de Córdoba estará recibiendo la visita de Independiente de Avellaneda. Y mañana, dos compromisos: Lanús ante Vélez Sarsfield a las 16 y 18:30, Gimnasia de Mendoza ante Newell's. Así se va a estar cerrando la fecha número 12 del campeonato argentino. Fecha número 30 del Brasileirão. Minuto 43, Bahía está derrotando 1-0 a Mirassol. El gol del partido, Luciano Juba, para el equipo de Bahía, que con esta victoria está llegando a la quinta ubicación del Brasileirão con 49 puntos. Remarcar algunos resultados que se dieron el día de hoy. El repaso con Atlético Mineiro, que derrotó 2-1 a Santos. Santos que venía ganando, pero remontó el Galo. 1-1 el clásico Grenal entre Gremio e Internacional. Palmeiras goleó 4-1 a Corinthians y Flamengo derrotó 1-0 a Fluminense. Mañana se completa la fecha con 3 partidos. A las 16, Coritiba ante Botafogo. 19:30, Chapecoense ante Atlético Paranaense y Bragantino ante Cruzeiro. La tabla de posiciones rápidamente: Flamengo está con 64 puntos, 63 para Palmeiras, 51 para Fluminense, 50 para Atlético Paranaense. Con la victoria parcial, decía Bahía, 49 unidades. Cruzeiro está sexto con 48 puntos. Atlético Mineiro con la victoria, 47. Y Santos con 42, los principales ubicados de la Liga Brasileña de Fútbol.

0: el fútbol español que ayer tuvo la acción de los dos equipos más grandes. Estamos hablando de los Barcelona y el Real Madrid. Barcelona que goleó por 3-0 al Getafe. Real Madrid derrotó 1-0 al Villarreal. Atlético de Madrid de visitante derrotó 2-1 a la vez. 0-0 entre Rayo Vallecano y Atleti Club. Este partido que terminó con problemas. Elche 0-0 entre Celta de Vigo. Los partidos del día de hoy: Real Sociedad derrotó 3-2 a Deportivo La Coruña. Real Betis goleó 5-2 a Osasuna. Y Racing de Santander 2-2 ante Valencia. Mañana se completa esta fecha número 8 con el juego entre Levante y Sevilla. La tabla de posiciones: Barcelona con puntaje perfecto. Tras 8 partidos, los 8 ganados 24 puntos. Atlético de Madrid 19, Real Betis 19, Real Madrid 18. Los principales ubicados del Campeonato Español temporada 2026-2027. Ahora sí, señoras y señores, cambiamos de chip. Vamos a escuchar al señor Juan Pablo Saracho. 1-1. Paridad parcial entre Libertad y Guaraní en La Huerta, partido correspondiente a la fecha número 14 del Campeonato Clausura.
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0: Está empatado el clásico moderno en lo que es este entretiempo, en un encuentro interesante, entretenido, con dos equipos que claramente tenían la intención de buscar la victoria y no solamente de tratar de sacar como mínimo un empate. Desde el inicio, la lógica por cómo uno veía los equipos en sus 11 inicial, que de cada uno de ellos asumía que el equipo de Libertad iba a tener más posesión que el de Guaraní. En el mediocampo, el equipo de Umarelo con Pachi Carrizo, con Lucas Sanabria, teniendo a Iván Franco, también a Hugo Fernández, tenía más opciones de poder manejar la pelota también con los costados, con Alan Benítez, con Néstor Jiménez, mientras que Guaraní, con por lo menos un planteamiento interesante a nivel de los jugadores que eligió el Chiqui Arce para iniciar el encuentro. Porque tenía dos volantes centrales, el caso de marca, como son Luis Martínez y Giovanni Gómez, y jugadores más ofensivos, dos por fuera como Maldonado y Céspedes, mientras que Añasco tenía que aparecer con mucha movilidad junto a El Pollo Recalde. A partir de allí, la tónica y el estilo del juego se dio en ese sentido en los primeros minutos. Un Libertad que manejaba la pelota, mientras que Guaraní tenía poca precisión a la hora de poder salir con ella. Cada vez que trataba de hilar una serie de pases, la pelota terminaba rápidamente volviendo a los pies de los jugadores de Libertad y a partir de allí estos trataban de ir para adelante. El más participativo por momentos era Elvio Vera, tratando de encontrar algunos espacios, pero por el medio Libertad iba encontrando chances a pesar que no forzó demasiado al arquero Miguel Martínez en las primeras oportunidades que tuvo. Cuando la situación climática está como está, con la lluvia, con un campo de juego mojado, rápido, húmedo, puede generar oportunidades para crear peligro. Y una de ellas siempre ha sido el remate de fuera del área, porque recibió la pelota a los 15 minutos Hugo Fernández y demostró una de sus mayores fortalezas, que es el remate de fuera del área, un remate de unos 25 metros con mucha potencia. Un disparo que termina yendo para el medio con violencia, con mucho efecto, lo que obligó a que Miguel Martínez tenga que estirarse y desviar la pelota. Para mal del arquero Martínez es que esa estirada y esa tajada terminó, pero con la pelota rebotando frente a él. No pudo despejarla más al costado para evitar una chance clara y gracias a este rebote corto, rebote al medio, apareció Gustavo Aguilar para poder empujar la pelota, meter el pie, cruzar el balón antes que pueda reaccionar Martínez y que este pueda meter la mano y desviar la pelota. Con el 1-0 uno pensaba que capaz Libertad podía tener mayor seguridad y mayor control del partido porque uno no había visto muchas chances de Guaraní. La única antes del gol fue un remate de Maximiliano Añasco, pero a partir de allí Guaraní tuvo mucha más presencia y empezó a ir para adelante. Empezó y a los pocos minutos, a los 5 minutos del gol de Libertad, a los 21, metió un pase filtrado a Allende, un gran pase entre líneas para poder romper la defensa, lanza el centro Céspedes de un cabezazo a Añasco, gran reacción de Morínigo, pero después en el rebote le quedó de vuelta a Añasco, un remate débil que fue directo al medio, pero el arquero reacciona tarde o reacciona, no calcula bien el balón, y termina desviando la pelota hacia el costado y no la puede desviar hacia afuera. Por lo cual el balón termina ingresando y de esa manera empata el partido Guaraní. Desde ahí se volvió un encuentro de ida y vuelta, con Guaraní yendo para adelante en esos minutos, tratando de llegar muy participativo a Añasco, el jugador más peligroso del equipo aborigen en todo momento, mientras que Libertad tomó el control nuevamente a finales del segundo tiempo, al finales del primer tiempo, para poder tener las chances de convertir en esta situación. Ya están los equipos para el segundo tiempo, se vienen cambios, Esteban. Ahí ya vamos a tener.
1: Es así, señor. Ahí sí, ahí ya está. Ingresa con la camiseta número 31. Thiago Fernández se retiró con la camiseta número 3. Robert Rojas. El que se prepara en Guaraní para poder ingresar es el 26, Thiago Fernández.
0: Y ya se hizo el cambio. Ingresa en lugar del 34, Martín Maldonado, Esteban.
1: Es así, señor. Se retiró con la camiseta 34, Martín Maldonado. Las únicas dos variantes para esta segunda etapa.
2: Ya se juega el fútbol, hay alegría, retomamos el rumbo de tres de las emociones. Estamos en vivo para el segundo tiempo de Guaraní ante Libertad. Intentó filtrarle al pollo rápido en la primera posibilidad que tuvo y sin embargo, al menos por ahora, está difícil el tránsito. Cortó bien Libertad a lo alto el balón. Quiso Luis Martínez, quedó desprendida. La cabeceó Aguilar, desprendida por un costado. Sale el balón despedido, no puede prosperar en la zona. Se le complicó la tenencia a Guaraní, pero va a tener un lateral de vuelta. Una posibilidad de gestar la ofensiva por el costado derecho que ya surge con Armando Méndez. El pollo Recalde tocó de taco. Quedó para Diego Fernández, que ingresó para el segundo tiempo. Filtró Fernández, no se entendió con Ayasco, que había picado, digo bien, se la dio al pie, corta Elvio Vera por un costado, quiere Aguilar, apertura para Iván Franco, pisa bien Franco, la dejó en juego para el Pachi Carrizo a la altura de mitad de campo, mete un largo balón mal vacío para Elvio Vera, que corre, que exige, y Manuel Segovia, que se tira al piso y no hubo falta. Bueno, terminó cobrando el árbitro una carga contra la espalda de Manuel Segovia, que la fabricó bien. Habrá tiro libre de salida que va a corresponder al conjunto de Guaraní.
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2: Largo envío de Miguel Martínez, tiró para arriba, jugó por lo alto y a ver qué encuentra por el camino, a ver qué logra, no pudo gestionar el juego ofensivo. La recuperó Huguito Fernández, tiró para adelante de vuelta, quiso Elvio Vera, pero cortó y Manuel Segovia, que gana por el duelo físico, al menos la mayoría de las veces. Metió Néstor Jiménez, quiso Diego Fernández, la debaten, la pelean, la pelota es para Libertad. El Pachi Carrizo se quedó con el balón, por izquierda está Néstor Jiménez, el pase va entre líneas para Franco, que desprende para Néstor Jiménez, quiere Jiménez, enganchó para el medio, le quedó a Luis Martínez y tocó, y Añasco busca opciones y va por el centro y lo empujó. Lo movieron, pero sin falta. Recupera Libertad y entrega mal en salida. Y tiene Allende para el medio. No se pudo conectar con el pollo Recalde. Llegó el corte de abajo de parte de Gilberto Flores. Corre para el frente, la va encarando hacia adelante. Elvio Vera. Probó un tiro, Elvio Vera, de un ángulo muy cerrado. No se frenó para buscar tener sentido colectivo. Y va a ser saque de arco para Guaraní, querido Juanpi.
0: Le reclama a Gustavo Aguilar a Elvio Vera su decisión en esta jugada porque había salido de contra. Corrió con el balón por muchos metros y después terminó rematando al arco, casi sin ángulo, desde el muy lejos, y la pelota fue a cualquier lado. Por lo cual Aguilar le reclama que por lo menos haya intentado cruzar la pelota hacia el medio donde él estaba ingresando.
1: Le sigue reclamando, compañeros. Recontra caliente quedó Gustavo Aguilar luego de esa última porque Elvio Vera no le pasó.
2: Perfecto, bueno, toque de Diego Fernández, a ver cómo la mueve el pollo. Recalde giró ante la presión, no le fajaron, no le hicieron la falta, entonces descargó en corto. Cambia de lado Luis Martínez, tocó para Víctor Céspedes. ¿Pasa la opción de Allende o no? Por ahora no, a toda velocidad. Se queda Allende, la tiene Céspedes. Céspedes va contra dos, entonces busca complicidad, se respalda en Allende, que está para atrás. Allende la mueve con Céspedes y pasa como opción y enganchó Céspedes. Busca mano a mano, pero hay mucha gente de Libertad por ahí, terminó perdiendo. Alan Benítez recuperó, cortó después Lucas Sanabria, la levanta Gilberto Flores. Quiere Thiago Servín, descargó para Luis Martínez. La vuelve a reencauzar en ofensiva Guaraní con Giovanni Gómez perseguido por la marca. Tocó bien Gómez y enganchó y la levantó y va Céspedes, no pudo Fernández. Quedó en juego para Iván Franco. La tiene Iván Franco en salida por el costado izquierdo. Descargó para atrás con Flores, con Jiménez. Así la mueve Libertad. El pase va para el otro lado, la otra punta. A jugarla de atrás Gilberto Flores. Busca opción de lanzamiento Flores. Por ahora perseguido por la marca. A jugarla con Gustavo. Aguilar quiere, mete y Manuel Segovia. Salta Allende, quedó desprendida en el medio. Luis Martínez tocó entre líneas. Corre Diego Fernández por si acaso. Trabó con Néstor Jiménez. Le quedó el pollo Recalde. No hubo falta y la reaviva Gustavo Aguilar. Y para atrás tocó Gustavo y la apertura por derecha es buena y promete mucho con Alan Benítez, que se manda Benítez dentro del área. Benítez para el remate. ¿La tocó Miguel Martínez o no? Cruzó el tiro Alan Benítez, que llegó profundo por derecha, Juanpi.
0: Alan Benítez en su fuerte, subir por el costado, aprovechar esas situaciones muy adelante, casi como un extremo en esta jugada. Alan Benítez, que apareció muy solo aprovechando las subidas de Allende, y sí, metió la mano. En este caso, el arquero Martínez, para desviar esa pelota, y lanza y termina haciendo saque de banda. Ahora sale el equipo de Libertad, tiene la pelota desde el medio campo.
2: La mueve Iván Franco, abrió por izquierda, escaló con Néstor Jiménez, que busca opción, tocó hasta el lado, movió para Elvio, Vera engancha, Vera que tiene, Vera que busca, perseguido por la marca, la presión de Martínez, centro de Elvio, Vera, cabeceaba Aguilar, le quedó Armando Méndez. La levantó Méndez, queda en juego en lo alto, cabecea saliendo Guaraní, intenta el pollo Recalde, Alan Benítez cortó para adelante y le quedó a Víctor Céspedes. A remover la Guaraní con cambio de lado de Giovanni Gómez por el costado derecho. Diego Fernández la cabeceó en la corta, quiere Armando Méndez, perseguido por dos, metió con todo Néstor Jiménez, le impidió el paso, saque de manos. Jiménez movió pronto, pero el árbitro dice que debe jugarse de vuelta el lateral, Néstor Jiménez. Pensé que cambió de equipo, no, favorecido, pero...
0: Sí, no, finalmente estaba muy, muy adelantado. Entonces lo mandó unos metros atrás para poder reiniciar la jugada.
2: Toca la pelota Gilberto. Flores en corto para el costado izquierdo. Allí Thiago Fernández, que ingresó para el segundo tiempo, prefiere el camino seguro al polo opuesto con Gilberto Flores, su dupla central. Flores observa, lanza Flores, buscó entre líneas, quiso el Biovera, desprendió por un costado, no llega Aguilar, pero la tocó de último y Manuel Segovia. Lateral que va a corresponder al conjunto de Libertad en tres cuartos de cancha por el costado derecho. Allí Alan Benítez en la zona. En el fútbol brasileño, ¿qué novedades hay? Ahí ganó Palmeiras con Gustavo Gómez. Ganó Flamengo. Flamengo, están los dos a un punto. Flamengo está a uno por encima de Palmeiras. Creo que hay un partido todavía ahora. Y no sé si hay algo más a nivel internacional. En la Argentina también hay actividad. Creo que está perdiendo Racing. La toca Pachi Carrizo, enganchó Carrizo, no, descargó para el medio. Viene mal Racing, sí señor. Iván Franco, Franco por izquierda para Néstor, Jiménez para el medio. Tiene Pachi, Federico Gastón Carrizo. Observa, busca opción y tocó entre líneas. La suelta de una, Huguito Fernández. Le quedó el pollo, cabeceó Recalde. Quedó muy suelta y al vacío para el portero. Cómodamente sale, se la queda Rodrigo Morini con salida para Libertad.
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1: Decíamos un partido, Bahía, que a estas horas terminó la primera etapa, derrota 1-0 a Mirasol.
0: El clásico.
1: Sí, así es. Y los resultados de hoy del Brasileirão: Atlético Mineiro derrotó 2-1 a Santos, Grêmio empató 1-1 con Inter de Porto Alegre, Palmeiras goleó 4-1 a Corinthians y Flamengo 1-0 a Fluminense.
2: Muy bien, saque de manos. Salida que va a corresponder a Libertad. Néstor Jiménez lo va a ejecutar. Ya está en tres cuartos de cancha. Movió para Iván Franco. Franco la soltó por un costado ante la presión de Méndez. Centro de Franco. Quiso Aguilar. Sacó la defensa con complicaciones. Le quedó al Biovera, que prueba al arco. Rebotó en la marca. Y la tiene Dieguito Fernández. Y tocó para el pollo Recalde. Recalde mete giro ante la presión. Se frena, engancha. Descarga al medio. Quiso Diego Fernández. Toca por derecha para Armando. Méndez para el medio. Y Manuel Segovia para Diego Fernández. Abriendo por el costado izquierdo, permite amplitud por la zona para que vaya Víctor Céspedes a encarar uno contra uno. Céspedes tiene ante Alan Benítez, enganchó Céspedes, llega el Pachi como ayuda, pero no es suficiente porque escapó de los dos. Céspedes está, tocó al medio, Gómez, tapó Morínigo. Rodrigo Morínigo abajo, se quedó con un remate súper complicado. Ni el Pachi ni Alan Benítez. Entre los dos no hicieron uno. Gran acción de Céspedes, Juanpi.
0: Qué gran trabajo de Céspedes, pero qué floja la marca de Libertad. Porque pasó en el medio de los dos mucha pasividad entre Pachi y Alan, que dejaron que pueda enganchar sin ningún tipo de presión. El Céspedes, que de cualquier forma hace una buena jugada, los deja los dos atrás. Después el pase y Giovanni Gómez le pega con potencia. Termina desviando Rodrigo Morínigo al córner.
2: Va a cargar, va a buscar por lo alto y de zurda al centro. Es de Añasco a lo alto. Cabezazo para el medio. Quiere Imanol, cabeceó el pollo. Rescalde Imanol, travesaño. Travesaño, palo bonito para Libertad. Imanol Segovia le entró en el área chica. Se le levantó porque le quedó muy encima. Guaraní está ahí del segundo, Juanpi.
0: A nada termina Guaraní en esta jugada. Un cabezazo, manda la pelota al medio. Remata con el rebote. Y Manuel Segovia casi con la pelota encima en el área chica. Y la pelota se levantó y pega en el travesaño. Increíble lo que acaba de salvarse el equipo Humarelo, porque Manuel Segovia tenía el segundo de Guaraní.
2: Tenía el segundo y Manuel Segovia. Y ahora saque de manos, va a corresponder a Guaraní por el sector derecho. Armando Méndez está para lanzar. La movió Méndez para atrás, prefirió zona segura con Imanol Segovia, afirmadísimo en la defensa del Chiqui Arce. Imanol Segovia, la apertura por el costado derecho de Servín para Imanol, de Imanol entre línea, la dejó correr bien Diego Fernández, pero después se la rebotó Añasco para atrás y le quedó Iván Franco. Luis Martínez al medio, allí la quiere y abre fútbol por el costado izquierdo, haciéndola bien Giovanni Gómez. Tocó para Allende, Allende por el lado, desde allí Céspedes para que toque Gómez de una. Que bien la pared, vulneraron a Benítez. Tiene Céspedes, va por el segundo, enganchó Céspedes, la toca o no, fue para el pollo. Le dejó la pelota en una zona ya muy comprimida cuando parecía interesante la opción de pique con Diego Fernández, pero tiene buen uno contra uno Víctor Céspedes, querido Juanpi.
0: Y entonces en esa chance hasta ahora Guaraní mucho más incisivo en este segundo tiempo, por lo menos en estos minutos, ahora llegando con la presencia de Diego Fernández, pero Céspedes sin duda es el más importante y Añasco vuelve a aparecer.
2: Va Añasco con el centro, saca la defensa del fondo. Se le complicó de vuelta a Libertad. Está jugando un buen partido el equipo del Chiqui Arce, que me parece, por lo menos hasta ahora, está de superior en el encuentro, Juan.
0: Eso que lo tiene a Fernando Fernández en la banca como una opción, porque recordemos, dos partidos los ganó con goles de Ferfer en los últimos minutos. Veremos si es que intenta de vuelta esa fórmula para tratar de ganar el partido ya en lo que va del segundo tiempo. Pero Guaraní, por ahora, por lo menos, yendo para adelante y generando peligro a Libertad.
2: Centro al área, saca del fondo, la despeja Thiago Fernández. Le quedó en movimiento la pelota a Guaraní con Luis Martínez en campo ajeno. Merodeando el área arriba al Guaraní. Abre fútbol por el costado izquierdo. De una Céspedes pasó Allende. Centro de Allende. La despejó Gilberto Flores, pero hacia su arco. Se perdió afuera. Tiro libre de esquina para el conjunto de Guaraní.
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0: Un desvío peligroso de Gilberto Flores, que quiso cortar un centro a Allende que fue hasta el fondo, pero la pelota le fue para atrás, por suerte para él, no hacia el arco, pero hacia un tiro de esquina, otro más para Guaraní.
2: A la carga, al centro, el primer palo, Carrizo cabeceó, ¡gol! Contra su arco, ¡gol! Cabezazo contra su propio arco del Pachi Carrizo. No pudo Rodrigo Morínigo, a pesar de tocar la pelota en el primer palo. Es muy chiquito el Pachi y la cabeceó hacia su propio arco. ¿Cómo quedó allí suelto en el primer palo el Pachi Carrizo? ¿Por qué estaba en función de marca? Esto es un gol en contra que le da una terrible ventaja de alto valor a Guaraní en el partido. Lo da vuelta al aborigen, tumba a uno de los punteros, ahora ex puntero, ahora solo limpia en la punta porque está ganando el Indio. Gol en contra del Pachi Carrizo. Guaraní 2, Libertad 1. Lo explica Juan Pizarracho.
0: Hay que enfocarse en lo que uno sabe y tratar de evitar situaciones donde estás en algo que te puede complicar. Y es lo que pasó con Federico Pachi Carrizo. Estaba como el primer hombre para despejar la pelota. Un centro del Pollo Recalde que no fue para nada alto y que tenía el Pachi para poder saltar y sacarla. Salta, pero por la baja altura y aparte la falta de capacidad o por lo menos de experiencia en esa clase de jugadas, termina cabeceando hacia su propio arco. Pelota complicada, a ras del suelo termina yendo el balón. No llega a tiempo Morínigo para desviarla. Gol en contra. Un gol que termina golpeando las esperanzas de Libertad. Pachi Carrizo, el responsable de poner a su propio equipo atrás en el marcador.
2: Pelota en juego para el medio. Quiere Libertad una respuesta pronta. Sí, escucho a mi querido Esteban Martínez.
1: Nelson Aedo Valdés llamó a los dos ex aurinegros, Agustín Mansur y el tanque, el Kaiser Iván Ramírez.
2: Bueno, moviéndola por un costado Armando Méndez. Se vienen cambios en Libertad. Va a tratar de explotar esa plantilla que es más larga que la de Guaraní. A ver si con esa calidad puede empatar el partido, mi querido Juanpi.
0: Habrá que ver qué puede hacer porque no ha jugado mucho Mansur en este tiempo. Aparte, habrá que ver qué puede aportar. Necesita más claridad en ofensiva porque desde que comenzó el segundo tiempo, Guaraní ha sido el equipo que llega con al área, que genera chances, que tiene a varios jugadores presionando la defensa rival, mientras que Libertad en ningún momento ha tenido claridad. Solamente Vera ha tratado de generar. En la primera jugada es que Vera intentó un remate y hasta ahora le estaba reclamando a Aguilar por no haber pasado al medio.
2: Busca Iván Franco, saca del fondo el Indio, la despejó desde atrás y pelea a Thiago Fernández. Ya le va quedando a Gilberto Flores. La tiene Gilberto Flores, buscando opción de juego y a ver para dónde vamos. En pausa por ahora, así la mueve el conjunto liberteño en salida de atrás el equipo, dirigido por Nelson Aedo.
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2: Tiene con qué pelear el empate este equipo de Libertad, Juan.
0: Claro, ¿no? Tiene opciones. Aparte tiene más opciones en la banca que Guaraní, que tiene a varios juveniles, por ejemplo. Pero la cuestión es que ahora está en desventaja y no mostró demasiadas chances ni demasiadas luces a la hora de atacar Libertad, por lo cual necesita mejorar urgente en zona ofensiva para poder crear chances de peligro.
2: La mueve desde atrás el conjunto liberteño. Y así juega con Gilberto. Y Flores mete pausa y toca al fondo. Fue bien atrás con Rodrigo. Morínigo por el costado derecho. El manejo de posesiones del conjunto Gumarelo. Con nosotros en campo de juego también está el chico del pórtico. Esteban Martínez toca al medio. Maneja Hugo Fernández. Abrió por derecha. Pasta la zona de creación Libertad. Y retorna con el Pachi Carrizo por eso mismo hacia el medio. Carrizo zigzagueante. Movió para Gilberto Flores. Flores para abrir por izquierda. Tocó para Néstor Jiménez. Ofrece el Pachi. Se frena Jiménez. Lo ve a Carrizo. Destapado, desprendido. Tocó Carrizo. Va por el segundo. Franco para Jiménez. El pase no fue bueno. Y por ende, el tiro tampoco. Se la dejó muy encima. Llegó la marca a incomodarlo. La cruzó Néstor Jiménez, Juan Pizarracho.
0: La cruzó Jiménez. En este caso, sí. Libertad finalmente tiene una buena conexión. Un pase de Franco a Jiménez. Intentó un remate al arco. Cruzando la pelota, buen pase de Carrizo, Franco, Jiménez que remata, la cuestión es que fue muy zurdo, terminó yendo afuera. Hay cambios en Libertad ya, Esteban.
1: Es así, señor, se va a retirar con la camiseta 19, Iván Franco, también lo va a hacer con la camiseta 20, Hugo Fernández, y el autor del autogol, Federico El Pachi Carrizo, con el dorsal 8 para dar ingreso a Agustín Mansur con la camiseta número 7, 24 para Rodrigo Javier Villalba y camiseta 26 para Iván Ramírez.
2: Muy bien, perfecto. Así las cosas por ahora en el partido, cambiando Libertad, buscándole la vuelta, está perdiendo Libertad ante Guaraní.
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0: Con esto Libertad pone primero a un extremo como Rodrigo Villalba para tratar de generar mayor desborde por el costado. También a alguien más en ofensiva como es Iván el Kaiser Ramírez. Mientras que Agustín Mansur para meter esos pases filtrados para tratar de controlar la pelota en el mediocampo. Algo que no hizo muy bien el Pachi Carrizo en el partido, además de lo que fue el gol en contra. En la última jugada sí finalmente tuvo una participación con un buen pase a Franco. Pero van a buscar una alternativa, ya lo buscan entonces picando a Villalba hacia el fondo, pero el pase no fue preciso, termina recibiéndola Martínez.
2: La pelota en control de posesión de Miguel. Martínez el que tiene, Martínez el que busca. Levantó Martínez hasta campo ajeno. Estamos con la información.
1: Así mismo, Chochi, rápidamente los números del Chiqui Arce en su tercera era, en su tercer ciclo como técnico del Aborigen. Él asumió tras la salida de Ariel Galeano el lunes 31 de agosto. 7 partidos. 4 victorias, 3 empates, 15 puntos de 21 posibles, 9 goles a favor, 4 goles en contra, 72% de efectividad.
2: Así está la cosa entonces, unos números que, bueno, sirven para marcar parámetros por momento. Falta del Pollo Recalde, tiro libre para Libertad, todavía hay una buena cantidad de tela por cortar en este partido, que está altamente debatido y peleado. Ganando Guaraní por 2-1, lo arrancó perdiendo, ya lo dio vuelta. Estaba mejor. Ahora se crece, parece Libertad. Mansur soltó por el costado derecho. Alan Benítez tocó para el medio. Buena, Aguilar la dejó correr. Está Elvio Vera. Tapadón de Miguel Martínez abajo. Buen tiro. Muy buen tiro de Elvio Vera. Buena conexión ofensiva de Libertad que raspa el empate, Juanpi.
0: Aquí una muy buena visión de Gustavo Aguilar en un desborde por derecha. Le llegó a él la pelota, pero en lugar de pararla, la dejó pasar. Centro de Alan Benítez, siempre subiendo por el costado y hace. En Brasil le llaman el cortaluz, de dejar pasar la pelota para el compañero y remata a Vera con potencia, pero esta vez sí, buena reacción de Miguel Martínez para sacar la pelota del buen disparo de Vera que iba al costado.
2: Ah, muy bien la había pegado Elvio Vera, entró de aire, iba contra el palo izquierdo, cerró Martínez tanto, se forzó que quedó lesionado. Sí, Esteban.
1: La noche de los ex. Francisco Chiqui Arce llamó con la camiseta número 23 al ex Gumarelo, Miguel Jaquet.
0: Entonces, bueno. Jaquet va a ingresar, va a tratar de fortalecer la zona defensiva, en este caso, el equipo de Guaraní. Habrá que ver si sale Thiago Servín, si pone una línea de tres atrás, por lo menos con tres centrales, con Segovia, con Servín y uno más. Pero porque tiene a dos laterales bastante ofensivos, como son, por ejemplo, Méndez y Allende. Por lo cual ahora va a tratar de mantener el resultado ahí. Pachi lamentando, sí, escucha ahí, parece que le está explicando qué estaba pasando allí a Iván Franco.
2: No debe estar muy contento porque marcó el gol en contra.
0: No, para nada.
2: Y además ahí, no tuvo entonces, el mejor partido tampoco.
0: ¿Por quién ingresa ya que de Esteban?
1: Se viene el cerrojo, señor. Se retira con la camiseta número 10, Maximiliano Nahuel Añasco. Ingresa con la camiseta 23, Miguel Jaquet.
2: Bueno, un saludo para la gente que está en el YouTube con nosotros.
0: Un abrazo grande.
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0: También.
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2: Centro de Libertad, quedó la pelota fuera de vuelta y le encuentra Mansur. Centro de Mansur al segundo palo. Elvio Vera. ¡Ah! Miguel Martínez. Y otra gran tapada, terrible pirueta de Elvio Vera. Grandísima definición. Si era el gol, era el gol de todos los tiempos en este torneo, querido Juanpi.
0: Y no solamente por el remate de Vera, pero qué centro metió Mansur. Impresionante la pelota, la calidad que pone esa pelota directo a los pies de Vera, que metió, y cuidado ahí.
2: Casi gol en contra, la cabeció contra su arco Giovanni Gómez.
0: Giovanni Gómez, se cruzó la pelota, metió la cabeza, pero estaba ahí Martínez, no fue muy esquinada porque lo podía complicar al arquero. Casi devuelve el favor Guaraní. Repitiendo lo que estábamos mencionando antes, el gran centro de Mansur y después la tijera que mete Vera. Muy buena atajada de Miguel Martínez, que ahora está compensando el error en el primer gol y se está convirtiendo en figura en Guaraní. Ahora el aborigen ya metiendo muchos más jugadores atrás con el ingreso de Jaquet.
2: Mansur quedó sentido después de un choque con Diego Fernández. La mueve Gilberto Flores todavía en su campo, pero ya trascendiendo a campo ajeno. Libertad la va moviendo. Gilberto Flores por el costado derecho. Alan Benítez de vuelta para Gilberto. Flores en pausa, toca de zurda. La encontró para el medio. Buen partido, Abriendo por izquierda Diego Fernández. La toca para que tenga Agustín. Mansur enganchó, puede descargar de vuelta. No pasa todavía radicalmente a campo ajeno Libertad, pero sí por 5 o 6 metros. Con el traslado de Flores, ahora busca en vertical. De largo Flores, va a pelear la Aguilar. Siga, dice el árbitro. No se la pudo dejar para sí mismo hacia el frente y además cometió infracción. La falta fue de Aguilar. Habrá tiro libre que va a corresponder al conjunto de Guaraní.
1: No sé si
2: Juanpi
1: va a coincidir conmigo. Un popular opinión, como se dice, para mí, ¿qué pasa? Para la foto.
2: ¿Cómo
1: la
2: qué?
1: De Miguel Martínez.
0: ¿Por qué?
1: ¿Cómo? Yo como ex arquero te digo.
2: ¿Cuál? No,
1: esta.
2: No, estoy de acuerdo.
0: No llegaba. Se iba al
2: medio. Era bravísima esta, Estaba combada, después de picar salió despedida con fuerza.
0: Después te jugás.
2: ¿Qué le pasa a Norio Medina?
0: El arquero.
1: Yo como arquero,
0: con su experiencia arquero.
2: ¿Arquero de dónde, Norio Medina? No, sí, esto le decía a Carlos Quise y él se levantaba y se iba.
0: Tenía que haber dicho eso, Norio, en alguna de las
2: atajadas. No, esta, claramente. Si no se tiraba, no atajaba, te digo. Muy buena la de Elvio Vera. Tiro libre que va a corresponder al conjunto de Guaraní. La falta fue contra Diego Fernández.
0: No, fue mano.
2: Mano, sí. Mano. Falta por mano.
0: Claro, reclamaban que Fernández metió el cuerpo y desplazó al jugador de Libertad, pero este termina metiendo, es Villalba, terminó metiendo la mano, entonces terminan cobrando tiro libre para Guaraní.
2: Tiro libre que va a corresponder al Pollo. No. Sí, escucho.
1: No sé por qué se me hace que Carlos Vargas es arquero también.
2: Carlos Vargas es arquero, sí, yo lo conozco personalmente. Es buen arquero, no sé si seguirá escuchando, ojalá que sí. Pero un saludo para toda la gente que nos escucha, aquellos que se despiertan recién, porque hay gente que los domingos tiene fiaca y duerme en cualquier horario porque es el día libre, Juan.
0: Claro, es el momento, hay que aprovechar.
2: Bueno, un afectuoso saludo para todos los que están sintonizando Urbana Sport con nosotros. Los amamos. Quiso Jaquet para el medio, tiene Rodrigo Villalba. Va Villalba por el costado izquierdo, la sostiene en juego pasando mitad de campo, perseguido por dos, y a ver en qué queda esta. Enganchó para el medio, cerró el Pollo Recalde. Saque de manos que va a corresponder al conjunto de Libertad. La movió pronto Néstor Jiménez. Control y juego de Fernández. Al medio descargó para Agustín Mansur. Mansur para el medio adentro. Allí Elvio la hizo para sí mismo. Corta Imanol Segovia. La revolvió Imanol Segovia. No quiso saber nada de arriesgar de más. Y toca la Benítez pronto. Hace de manos que el juego siga con Gilberto Flores. En corto para Agustín Mansur. Mansur al medio para Lucas. Sanabria atrás con Gilberto. Flores puede soltarla para Fernández. Ya tocó para Thiago. Y Fernández maneja ahora. Y tiene opción de replicar la salida para el medio con Gilberto y le traslada la responsabilidad a Flores, y Flores busca opción, tocó en corto, movió por derecha, allí iba jugando Agustín, Mansur se frenó y redescargó, la tocó para el medio y va Lucas Sanabria, adentro de vuelta al centro con Rodrigo Villalba, se cierra, está bloqueando todos los pasos posibles. Guaraní está en postura defensiva después del segundo gol, querido Juanpi.
0: Es así, ya está buscando asegurar el resultado, tratando de evitar que pueda convertir Libertad, sabe que Libertad va a tener más la posesión, pero poniendo más hombres para hacer que por lo menos complicar cualquier tipo de pase filtrado. Ahí vemos a Imanol Segovia que va con fuerza, pero se escapa igual.
2: ¡Ah, Néstor Jiménez para el empate! ¡Le pegó! Muy cruzado por bajo. Mal le pegó Néstor Jiménez y se pierde afuera. Pero está jugando Libertad de vuelta. Creo que es su mejor momento en el partido, querido Juanpi.
0: Sin dudas, porque está pudiendo romper lo que es la defensa en este caso. Aquí, error igual de Méndez, porque tenía para despejar la pelota y terminó dejando que pase entre las piernas, pero buena jugada de Jiménez, que lo dejó atrás y terminó rematando mal. el número 4, la pelota que termina yendo para afuera. El problema no es su fuerte definir, el caso de Néstor Jiménez, que ha aparecido en más de una oportunidad para poder rematar. Hasta ahora las jugadas más peligrosas del Gumarelo han llegado por sus laterales, por Alan y por Néstor.
2: Centro al área, busca por derecha Libertad, el pase al medio que hizo Elvio Vera. Llegaba con picante el envío del tanque Ramírez, que va pronto a buscar darle agilización al juego. Habrá tiro libre de esquina que va a corresponder al conjunto de Libertad, que está cargando, que va y va con mucha furia, con toda la furia, con toda la fuerza. Le pega Agustín Mansur, primero o segundo palo, corta o larga o al corazón del área. Arriba varias opciones, una de ellas es Aguilar, prominentemente también suma Gilberto Flores. Centro abierto, quiso Flores, quedó suelta, despeja Giovanni Gómez. Era Jaquet, mejor dicho, el que terminó sacando. Le va quedando a Sanabria. Lucas la rearma abriéndola por izquierda para Rodrigo Villalba, que va al mano a mano. Enganchó Villalba, intentó cruzarla, tardó mucho, perdió Diego Fernández, a la puja con el balón, perseguido por tres, terminó perdiendo. Se replica en Libertad para salir pronto. Agustín Mansur pisó, redescargó para atrás, moviéndola Fernández, abrió para Sanabria. Sanabria por el costado izquierdo, va al medio de vuelta, a Mansur a filtrar, bien, con Gustavo. Aguilar recalcó la tenencia para que tenga de vuelta Flores. Mansur por derecha para Benítez, filtró Benítez, Elvio Vera para Gustavo. Aguilar la va desprendiendo, pero en corto y para atrás con complicidad. Guaraní defiende con cuánto, 4, 8, 9, le pega Aguilar, rebotó el Martínez. Quedó destapada para la Libertad de Mansur. Todo Guaraní hundido en defensa, todo Libertad volcado al ataque. Los centrales también sumando, bien arriba para el conjunto Gumarelo. Tiene Agustín Mansur, busca punta derecha. El pase es predecible, demasiado bombeado. La saca Guaraní entonces, pero sin rifarla. Buena porque se la dejan al Pollo, pero en su terreno. Recalde se saca de encima un marcador y abre por punta derecha y permite la corrida a Dañasco. Y por la zona busca hacer daño el conjunto aborigen con Céspedes. Se frenó Céspedes, acompaña a Méndez, el toque al medio. El Pollo Recalde va con Céspedes por derecha, la abre y juega con Armando Méndez. Méndez pausa primero y descarga después para Céspedes, perseguido por la presión de Lucas Sanabria. Terminó perdiendo y sin falta.
0: Se tiró.
2: Se desplomó, pero él solo. Y entonces va Elvio y pasa o no Villalba. Y pasa Villalba y toca Elvio. La deja para sí mismo y va al medio, al centro, al polo opuesto. Predecible el tanque Ramírez. Llega el soporte de Alan Benítez, que tocó de una al medio. Terminó perdiendo. Libertad impreciso, poco creativo en ofensiva. Entonces Diego Fernández busca réplica, pero está muy volcado para atrás. Guaraní tiene que retroceder con el Pollo Recalde. Así están las cosas, Juanpi.
0: Ahora mismo el Pollo Recalde casi como un volante más en el medio. Diego Fernández más adelantado. Céspedes pasó por el costado derecho con la salida de Añasco. Entonces lo tienen por ese costado. Ahora mismo el número 17, por lo menos en las últimas jugadas. Habrá que ver cómo se ajusta Guaraní para tener las contras, porque hasta ahora ha estado muy atrás y no suma suficiente gente para poder apeligrar la línea defensiva de Libertad. De cualquier forma, el Gumarelo no está teniendo un buen ingreso de Iván Ramírez. El Kaiser hasta ahora poco preciso con la pelota, sin generar peligro.
2: Allende buscando por punta izquierda, cerrando el conducto Alan Benítez. Será pelota para Guaraní entonces. En ofensiva y por el costado izquierdo la pondrá en movimiento Allende. Por ahora en pausa.
1: Ojo
2: de manos.
1: Ojo porque lo llaman del VAR al árbitro principal, Derly López.
2: Para ver
1: lo
2: qué.
1: Llamó José Armoa.
2: On field review, señores.
0: Penal o agresión.
2: ¿Pero para quién?
0: Pues yo no vi.
2: Para Libertad,
0: una
2: ¿no?
0: Una mano o una
2: ¿de
0: agresión?
2: Qué se trata? ¿Qué yo se no nos perdió, mi querido Juanpi? Busca, no, hurgá un poquito, a ver qué encontrás.
0: Algo ahí se me
2: ahí perdió. En la memoria.
0: Hay una mano.
1: Antes de esta revisión, Francisco Arce llamó al centro delantero argentino Thiago Romero.
2: Que es posible penal ese.
0: Penal.
2: Posible penal. A ver.
0: ¿Pero en qué jugada?
2: Ah, allá lo sujetan cuando estaba corriendo y lo van a cobrar. Sí, esto va a ser penal para Libertad.
0: Va a ser penal.
2: A Elvio Vera le comete Elvio la falta a Allende. Allende a Elvio Vera. Fíjate ahí. Está mostrando la repe. Elvio Vera picó y Allende le sujetó con los dos brazos. Después se dejó caer Elvio Vera. Para mí esto no debería ser penal.
0: Pero se está cobrando.
2: Pero se cobra acá.
0: Me hace
2: ¿cómo se llama? Al... ¿Sostenido? ¿Cómo es el tema?
0: Claro, sujeción sostenida.
2: Ahí está. Sí, sí,
0: y
2: sí.
0: Con, en dirección a la, con la pelota en juego. Es como el penal que le cobran a...
1: ¡Penal para Libertad!
2: Sí, señor. Penal para el conjunto Gumarelo. Resolvió Derlis López. Y a 12 metros del grito más apasionante de todos. Chance de gol para Libertad por un penal contra Elvio Vera. Y amarilla por protestar para el Pollo Recalde. También se calentó el árbitro Derlis López. Habrá penal para Libertad, Juanpi.
0: Y es el penal que se cobra. En nuestro fútbol recuerdo un penal de San Lorenzo Olimpia, uno de Pira Benítez, que lo tira abajo a Richard Ortiz, me pareció similar a este, en que Allende, aparte, lo tumba un jugador de 1,65 m de altura, en un córner. hay que tener un poco de criterio también en esta clase de jugadas para poder marcar. Y un error de Allende que le da la posibilidad a Libertad de poder empatar el partido. Y otra amarilla más ahora para Allende también, Esteban.
1: Es así, señor, por reclamar. Ni fue por la falta. Amonestado en esta última, Leandro Allende. Y la duda que me quedó, Juan Pizarracho, ¿en qué posición juega?
0: Yo juego normalmente, Max, de lateral derecho.
1: La yo típica, te veía como un MCD a vos, Juan.
0: La típica posición del que no juega.
2: O sea, sos un tipo defensivo, un defensor.
0: Defensivo, central o lateral derecho.
2: Lo dijiste todo vos realmente. La típica posición del que no juega.
0: Sí,
2: totalmente.
0: La típica posición.
2: Excelente, Juan. El que espectacular. Menos toca. No hay nada que agregar. Ya no, está.
1: El Chochi, yo soy defensor.
2: Yo soy defensor 9. Yo juego de todo, realmente.
0: Claro, la altura.
2: En todos lados, normal.
0: No solamente por eso.
2: Normal,
0: pero,
2: normal.
0: Bien, pero cumplís.
2: Sí, señor. Sí, señor. Cumplís. Un jugador regular. Regular.
0: Pero estás ahí. Está presente.
2: Normalmente gano. Eso es lo que tengo. Que mi equipo, después, bueno, 95% de las veces
0: yo
2: gana.
0: Yo acepto mi falta de capacidad, pero vi la otra vez un video que enviaron a un grupo de alguien que estamos hablando acá definiendo y dejaron dudas.
2: ¿Quién? ¿Yo o Esteban Martínez?
0: Esteban Martínez.
2: ¿Dónde definió Esteban Martínez?
0: Mandaron un video al
2: ¿en serio
0: grupo
2: me decís?
0: De trabajo.
1: Lo que pasa es que ya enviaron la terminación de esa jugada.
2: No, no, el que está terminado sos vos, que es otra cosa. No, no, para el fútbol, chao. Tiro
1: así.
2: Libre, penales, cuidado, le va a pegar el Biovera, señores. ¿Es goleador del campeonato el Biovera?
0: Con esto, si convierte, lo igual a Vegetti.
2: Bueno, el Biovera es el segundo goleador del campeonato. Vegetti es el número uno. Estamos a las puertas de un penal que le puede valer a Vera para ser goleador compartido con Vegetti y a Libertad para ser puntero con Olimpia. Miguel Martínez retarda lo más que puede, se mueve, saca cositas, aleja un pastito, saca una tapita de botella. Le va a pegar el Biovera, señores. La ola de la verdad está acá, a 14 minutos del final, a 12 metros del grito más apasionante de todos. ¿Lo empata o no Libertad? Depende de Elvio. Resuelve Vera. Va, Elvio toma impulso. Vera. ¡Gol! ¡Gol! De Libertad, Elvio Vera. Terrible definición. Fuerte, rasante y al medio del arco lo descolocó a Miguel Martínez, que se jugó a un costado literalmente y exactamente al medio. Le pegó el Biovera por abajo. Definición de calidad, de seguridad, de categoría. Lo empata Libertad en la huerta en un muy buen partido. Libertad 2, Guaraní 2.
4: Aquí va siempre.
2: Elvio Vera de penal, lo explica Juan Pizarracho.
0: Fuerte al medio, la máxima que termina cumpliendo Elvio Vera en este penal, porque se enfrentaban dos que se conocen muy bien del Sportivo Ameliano, varios años compañeros en la B azulada con Miguel Martínez y Elvio Vera. En este caso, Vera esperó a que Martínez se arroje a su derecha y remató potente al medio, rasante. Para cuando quiso reaccionar y meter el pie Martínez ya era tarde. Empata el partido Elvio Vera, a él le cometieron el penal. Él convierte el gol, el goleador del campeonato, iguala el partido 2-2.
2: Bien por Elvio Vera, lo fabricó y convirtió. Para mí no debería ser penal eso. Para mí no es penal, de hecho.
0: No, pero
2: yo creo que él no se cae porque le sujetan.
0: Se estaba cayendo.
2: Él se tiró, pero bueno, hay una sujeción sostenida y ese concepto está puntualizado por la dirección de árbitro de APF como penal directamente.
0: Es así, ya hemos visto varios penales. Este campeonato se cobraron menos que el campeonato pasado, se cobraba uno por fecha, recuerdo.
2: Yo creo que
0: era una queja que teníamos en el programa.
2: Yo creo que vos lo podés agarrar al jugador, Juanpi, pero tenés que soltarlo.
0: Claro, y nunca lo suelta.
2: Nunca lo
0: entonces,
2: soltó
0: cuando
2: Allende.
0: Cuando se cae, y también cuando estás en esa disputa, el jugador se deja caer y vas a caer encima de él. Inevitablemente,
2: bueno,
0: en una disputa así. Pero lo estaba sujetando entonces con esos brazos extendidos, evitando que el jugador pueda avanzar. Le da la posibilidad al árbitro y al VAR que termine cobrando, en este caso José Armoa, que lo llamó al árbitro Derlis López.
1: Elvio de Jesús Vera Brites nació el 14 de diciembre del año 2000 en la ciudad de Hernandarias. Criado en Isla Pucú, en el departamento de Cordillera, lleva 7 goles en este torneo clausura. El gol número 16 en lo que va del año es el goleador del fútbol paraguayo.
0: Es así entonces, 16 goles para Vera, 9 en Ameliano.
2: Va Néstor Jiménez y el centro para Libertad. Sacó del fondo, despejó. Bien, se metió Jaquet para sacarla de cabeza. Le quedó a Rodrigo Villalba.
0: ¿Quién cayó?
2: ¿Quién cayó?
0: Lo quieren levantar.
2: ¿A quién? A Néstor Jiménez, ¿no? Lo quiso levantar.
0: Aguilar,
2: Armando Méndez lo quiso levantar. Creo que Néstor Jiménez es el que está caído. Va Diego Fernández de contra, pero muy solo, contra dos. Se va sumando un tercero para defender y está Diego Fernández solo. Hace tiempo, abre por izquierda, va al cierre Mansur. No llega bien, pero le alcanza a sacar por un costado. Llamado el queso Fernández, atención.
0: No había nadie en esa contra porque Fernández corrió casi 30, 40 metros sin balón. Lanzó un pase al costado a ver si llegaba Allende, pero finalmente terminaba. Van a revisar porque hubo alguien que cayó en el área en ese córner, Chochi.
2: A ver.
0: Alguien cayó en el área en ese córner. Habrá que ver.
2: No, y está. No,
1: va a continuar, sigue,
2: nada.
0: Si revisaban,
2: Se tiró Néstor Jiménez, después lo quiso levantar Armando Méndez, no le dejó Néstor Jiménez, se lo sacudió de encima.
0: Luis Martínez.
2: Sí, pero.
0: No, nada.
2: Centro al área, busca Guaraní por lo alto. Alan Benítez no quiso, despeja Rodrigo Villalba. Y entonces le va quedando a Guaraní, el último es el que la agarra. Y Manuel Segovia, que mete cambio de lado con pierna zurda buscando punta derecha. Despeja Néstor Jiménez, quiere el Pollo Recalde, remete Rodrigo Villalba, partidazo en la huerta. Empatado por ahora, toca Rodrigo Villalba, profundo y es buena, está adelantado el Biovera, la deja de correr por eso. Habrá tiro libre de salida para Guaraní, estamos en vivo por la 106.9 FM Urbana. También por el YouTube. A través del canal Urbana Radio 106.9 FM, allí interactuamos con la gente. Depende de Norio leer o no, ahora se vienen cambios en Guaraní. Escucha Esteban Martínez.
1: Sí, señor, se retira con la camiseta número 17 de Víctor Céspedes para dar ingreso con la camiseta número 18 a Thiago Romero. También se retira el número 9, Jorge El Pollo Recalde, para dar ingreso con la camiseta número 40 a Fernando Fabián Fernández.
2: Va moviendo la pelota el conjunto aborigen, hacia el frente quiere, el queso ya está en el terreno de juego, busca gol, busca romper la paridad instalada por ahora en el partido. Alan Benítez tocó, hay espacios, el partido está para que se rompa en cualquier momento para uno de los dos. Tocó Aguilar por el costado izquierdo, la mueve al frente, corriendo la cancha Rodrigo Villalba, intentó con Jiménez, interpretó bien Armando Méndez, después no la pudo sacar, ahora sí lo saca del área a Néstor Jiménez, entonces mete con más bravura, recuperó Méndez, la tocó para Imanol, Segovia tiene en salida, gestiona juego, tocó para Fernández en zona de construcción, Fernández tocó, no pudo con la presencia ofensiva de Torales, entonces después se cobra infracción en esta última. Habrá tiro libre que va a corresponder a Libertad. La fue a pelear arriba a Guaraní. Bueno, a la altura de mitad de campo, pero iba saliendo con todo el equipo volcado
1: Marcelo
2: atrás.
1: Fernández.
2: Fue Romero el que intentó. Thiago Romero. Se viene. ¿Qué pasó? ¿Marcelo Fernández?
1: Marcelo Fernández en Libertad. El último cambio de Nelson Avedoaldo.
2: Largo envío. Corta Allende de cabeza. Sacó para adelante. Habrá lateral que va a corresponder a Libertad.
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2: Hay cambio entonces.
0: En Libertad entonces.
1: Se retiró con la camiseta número 9 Gustavo Aguilar para dar ingreso con la camiseta número 28 a Marcelo Fernández.
2: ¿A vos te pareció penal o no contra el Biovera, querido Juanpi?
0: Como te digo, no es un penal que yo si fuera árbitro cobraría, pero es el criterio de la dirección de árbitros de la APF. Son ellos finalmente los que deciden qué penales se cobran o no. Y en los últimos tiempos han declarado que esto es correcta decisión.
2: Va moviendo al frente Guaraní, controla Giovanni Gómez, se la queda Alan Benítez al cierre, abrió Gómez por el costado izquierdo, quieren ofensiva, pero no puede Romero, se la terminó quedando, guapeando, descargó en corto para Allende. Allende enganchó para el medio, Allende tocó para Fernando Fernández y hay dos opciones por derecha y el toque va hasta afuera con Diego Fernández y pica Méndez y enganchó Fernández. Centro de Diego arriba, el segundo palo, tapó Morínigo. En dos tiempos se la queda Rodrigo Morínigo. Cabezazo dentro del área con veneno, con peligro de Guaraní, Juanpi.
0: Guaraní apareció ahora sí, con una chance clara después de mucho tiempo perdido. Centro desde la derecha, el cabezazo que va directo a las manos de Morínigo en el segundo palo, apareciendo con peligro el equipo de Guaraní. Creo que fue Thiago Romero el que termina cabeceando ese balón. Quedó tirado alguien en el área, al costado allí. Pero Guaraní ahora mismo sí, despertándose nuevamente, yendo para adelante. Había, creo que con ese ingreso de Jaquet fue muy para atrás. Permitió que Libertad vaya al ataque, lo presione, lo arrincone y genere la jugada del penal. Ahora Méndez sube por el costado.
2: Armando Méndez, Méndez la tiene, dos en la marca, la sostiene Armando, qué bien, se sacó uno de encima y el segundo también y pasan como toreros y un toro. Es Méndez el que va al frente. No hubo falta, dice el árbitro, cuando clamaban por un pisotón dentro del área los de Guaraní. Está picante, está caliente el partido. Intenta Marcelo Fernández. Romero la descargó por el costado izquierdo con Thiago. Servino el que intenta dar juego por el lado. No pudo progresar. Lateral que corresponde a Guaraní. Toca al medio para Fernando Fernández. Fernando, el queso. Fernández tocó para Diego. Fernández el que la tiene otra vez con Ferfer. Tocó entre líneas, la rebota Romero. Va por el costado izquierdo. Giovanni Gómez no puede. Mansur llega, mete el cuerpo con gran oficio. El palestino Mansur. Toca Néstor Jiménez. Con espacio recibe Elvio. Vera descargó por el costado izquierdo. Abrió para Rodrigo Villalba. Villalba busca contra Luis Martínez. Lo sujeta Luis Martínez. Alta de Luis Martínez porque ya escapaba Villalba. Es amarilla, Esteban.
1: El cuarto amonestado del partido, el cuarto del aborigen, amonestado el capitán Luis Martínez. Y déjame decirte que el último resultado registrado aquí en La Huerta, habían empatado también 3-3 Libertad. Eso fue en febrero. Ahora de vuelta tenemos un empate 2-2 por el momento.
2: Bueno, infracción por ahora en un partido de muchos goles. Estamos viendo un empate entre Libertad y Guaraní. Rodrigo Villalba busca por el costado izquierdo. Armando Méndez se la jugó al suelo. Tocó Rodrigo Villalba, le quedó Luis Martínez para el queso. Fernández de una al vacío. Buena pelota y la corre Romero y marca Thiago Fernández. Y tocó para el portero Rodrigo. Morínigo la orienta primero. Juega después con Néstor Jiménez. Presiona Guaraní pero con mucha timidez. Entonces con calma sale Libertad. Con tranquilidad Romero para Néstor Jiménez. Aedo pide que la lance y Jiménez juega arriba y quiere el tanque. Gano de cabeza. Y Manuel Segovia, que es una fiera, hoy ha jugado un buen partido. Y de lo alto que es por arriba gana mucho. Creo que vino la tercera categoría del fútbol argentino. Una cosa así, Manuel Segovia. Y Manuel Segovia.
0: Ah, sí, había venido del Deportivo Armenio.
2: Terrible. Estaba jugando
0: ahora
2: en el Armenio.
0: Ha sido un referente en el
2: equipo. Y se quedó bien, ¿eh? Y se va a quedar bien. Acá juega mucho y debe estar ganando más que en el Armenio, te digo. Y encima en un país tan noble como Paraguay, con miles de problemas, con una corrupción tremenda, épica a nivel mundial. Con calles que a los 3-4 minutos de lluvia están enraudaladas, pero es un país tranquilo, es un país noble.
0: Ah, bueno.
2: Y se instaló bien Imanol Segovia, pero tiene muchos problemas. Los políticos no liquidan.
0: Hubo cambio también ahora, Esteban, en Guaraní.
1: Es así, se retiró con la camiseta 25 Giovanni Gómez para dar ingreso con la camiseta 29 Félix Llano. Quedó recontra enojado también Carlos Rolón porque antes del gol de Libertad estaba como para poder ingresar. Se quitó el chaleco y luego se volvió a poner.